con Estados Unidos. Plaza O'Higgins de Valparaíso cuenta con una nueva jardinera. Se sumaron cerca de 200 plantas y el espacio se habilitó bajo el monumento a Bernardo O'Higgins con especies medicinales y nativas. Un fuerte terremoto de magnitud 7,7 se registró este viernes frente a las costas de Indonesia en el continente asiático. Se localizó a 68 kilómetros al noreste de Ende, en la isla de Flores, y su hipocentro a una profundidad de 10 kilómetros. Venezuela anuncia excarcelación de disidentes y presos políticos tras diálogo de chavismo y oposición. El presidente de Estados Unidos, Donald Trump, dijo este viernes que planea declarar al Estrecho de Hormuz un territorio de Estados Unidos tras derrotar a Irán. Un incendio afectó dos viviendas y un vehículo en población Amanecer de Quillota. El siniestro se registró en el pasaje Balmaceda. El senador Iván Flores manifestó este viernes su preocupación por el contenido de las reformas constitucionales que prepara el gobierno. Mientras el oficialismo y oposición se adjudican un triunfo por el fallo del Tribunal Constitucional sobre los requerimientos contra la mega reforma, la postura del gobierno ante la corrección de varios elementos de su proyecto estrella no ha sido uniforme. Dólar sube levemente y vuelve a los 915 pesos pese al cobre en niveles históricos. El billete verde saltó 1,4 pesos. A esta hora, Universidad de Concepción cae por la cuenta mínima frente a Deportes La Serena en el primer tiempo en el Estadio Esterroa. 20 horas, 5 minutos. 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Es todo en materia informativa desde nuestro departamento de prensa hasta este momento. Por su atención, gracias.

0: Hola, bienvenidos al Gran Festival de Noche en la Radio en Colores de Chile. En este 14 del mes de agosto. Estamos pasando agosto, sí. Bueno, ¿lo pasaremos? Esa es la pregunta que uno se hace, ¿no? A esta edad lo dudamos un poco. Pero bueno, tenemos empeño de pasar. Sí, señor. Está Alfredo hoy día de onomástico. Hemos saludado a Alfredo. Felicidades, Alfredito. Ahí tenemos al conductor de televisión, Alfredo La Madrid, ¿no? Y esta vez de onomástico Don Alfredo. Y a propósito, llega el niño del colegio y le dice: mamá, mamá, en la escuela todos me dicen pasta. Ay, le dice: no te preocupes, Alfredo. Bueno, Alfredo significa el consejero sabio, el aconsejado por los elfos, el protector pacífico. Don Alfredo, Maximiliano y Tarcisio también están esta noche.
1: ¡Ay, caramba!
0: ¿Cómo que no habían motivos para celebrar? ¿Está bien? Felicidades. Salud por usted, Maximiliano.
2: ¡Salud,
0: también,
2: compadre!
0: Oye, Tarcisio es el santo patrono de los monaguillos, ¿eh?
3: ¿Y quién es?
0: Claro. Fue un santo patrono, Tarcisio. Santo patrono de los monaguillos.
2: Me voy a la capilla.
0: Sí, oiga, fue un joven convertido al cristianismo a mediados del siglo III y colaboraba como acólito en la iglesia de Roma, en las catacumbas durante la persecución a los cristianos. De ahí hizo su nombre, ¿no? Como un santo, San Tarcisio, santo patrono de los monaguillos. Mira, ya bien. Y sale marcado hoy, 14 del mes de agosto. Oye, ¿tú sabes cuál es el colmo de un monaguillo? Que tenga malos hábitos.
2: Ya está bueno.
0: Las 20:12 es el gran festival de la radio en colores de Chile.

0: Estaba pensando, gatito, que cada día tengo más plata yo. Sí.
1: ¡Ay, caramba!
0: ¡Que pagar! ¡Que pagar! Déjame terminar, lo estaba sacando cuenta acá. Por eso es que pituteamos en todas partes. Oiga, las 20 con 15 minutos en la sintonía de la Radio Festival, la number one de Chile.
2: No, ¡paga la cuota!
0: ¡Paga la cuota! ¡Pone tal día! Cedit Montiel nos dice por acá, Alejandro, y es viernes. Que tengan una excelente tarde, noche, muchachos. Los quiero un montón, nos dice Cedit. Gracias, Cedit. Oiga, prepárense para el aniversario de la festival, a 50 años ya. Vamos camino a los 50, sí, señor. A nuestras bodas de oro en la number one. Vamos a tirar la casa, pero por la ventana. Sí, señor. Yo pago.
3: Ah. ¡Andalán!
0: Alberto Ramírez nos dice, bonito, ¿cómo está? Mi niño gatito y al periodista de turno está la Alisa Zamorano hoy día con nosotros. Un lujo tenerla con nosotros a esta hora de viernes. Dice, estamos disfrutando de la compañía. Cariños y abrazos de todo corazón. Saludos a Claudito. Pronta recuperación a Claudito Bustamante. Sí, señor, que se recupere pronto.
4: Muchacho, falta poco, sí. Falta.
0: Vamos,
4: poco.
0: Claudito. Usted puede pasar agosto. Carito Garrido nos dice, hola, ¿cómo está? Bueno, ¿no? Gatito hermoso, regalones de la radio. Saludos, dice, apretados desde Viña del Mar. No llueve, ¿eh? En Viña del Mar nos dice. No llueve, pero gotea. No llueve, pero gotea. Está muy bien. Muchas gracias, mi amor. Un abrazo, que lo pase muy bonito usted. Muchas, pero muchas felicidades. ¿Qué nos dicen por acá? 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Que nos acompañan acá en el gran festival. Son las 20 con 19, tenemos el Festi WhatsApp. Ah, no me diga, ¿verdad? Ah, pero qué buena.

0: está bien. ¿Ah? Ya.
1: Apaga la luz allá, loco. Uy. Eso, apaga la luz. Apaga la luz.
0: En mi defensa, no soy el único, ¿no? Está muy bien. Las 20 con 20 en la sintonía de la festival. La radio number one de Chile.

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1: Hay promociones para este viernes. Atención, porque la Escuela Diego Portales, ubicada en Playa Ancha, comenzó su proceso de matrículas 2027. Y considera desde pre-kinder a octavo básico, en un sello institucional que fortalece la integración de los estudiantes. Se invita a los apoderados a conocer este proyecto educacional público, de calidad, inclusivo y muy comprometido con el desarrollo de los niños de nuestra ciudad.

0: Los interesados se pueden comunicar al teléfono más 569-78-19-616 o también a este correo electrónico carla.giovanetti@slepvalparaiso.cl. El Club de Infantes de Marina en Reserva cita a Asamblea General Ordinaria de Socios para el día viernes 21 de agosto de 2026 a las 17:30 horas en primera citación y a las 18 horas en segunda citación. Esto es en el Salón Sargento Aldea. Esto está en Avenida Valparaíso 155 en la hermosa ciudad de Viña del Mar. Centro de Damas Elsa Vidal Pérez de la Primera Compañía de Bomberos de Villa Alemana tiene el agrado de invitarnos a participar de un gran bingo a realizarse este próximo domingo, domingo 26. Esto comienza a las 4 de la tarde en el Club de Pesca y Caza, en la calle Santiago 1007, Villa Alemana. ¿Cuánto sale? 4 luquitas, fíjense. Incluye una 11 y además un bingo final. ¿Está bueno? ¿Vamos, gatito? ¿Sí? ¡Vamos!
1: ¡Eso!
0: Total, eso no chuluquitas, pues, gatito. ¡Qué gato! No, yo pago mi entrada, como se lo corto. Yo soy bolsero como el otro, ¿no? No, no me confundas. Este domingo en Villa Alemana. Va a estar bonito, ¿eh? El Centro de Damas Elsa Vidal Paez, que nos invita a este tremendo, tremendo bingo. Bonita actividad. Que les vaya súper bonito. Las 20:25. Que nos vaya bonito. En el super viernes por la noche de la festival. 8:26.

0: Vamos a nuestro departamento de prensa.
1: Dos personas fallecidas y dos lesionados dejó un violento accidente de tránsito en pleno centro de Viña del Mar. 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
4: El 88% de los accidentes son fatales. 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

0: gusta mucho. Me gusta harto, en realidad. Oye, gatito, a propósito de que mañana... Oye, bien, mañana se descansa. Me tomó por sorpresa que mañana es feriado. No tenía idea. ¿De dónde lo tenía marcado? De hace años. Oye, mañana sí, pues mañana es día de descanso para la gran mayoría. Sí, señor. Mañana se conmemora que... ¿Ah, usted trabaja, gatito? No, le puedo creer. Oiga, ¿sí? El hombre bueno para el trabajo, usted.
1: No, estamos hasta el lole.
0: ¿Qué va a hacer con tanta plata, gatito?
2: Y plata.
0: ¿Vamos a ir al bingo el domingo? Ah, ya. Mañana es feriado nacional religioso dedicado a conmemorar la Asunción de la Virgen. Mira, bueno, al caer un día sábado, bueno, en realidad no es un día festivo irrenunciable, ni genera un fin de semana largo oficial, digamos, ¿no? Por lo que el comercio funciona en sus horarios habituales de fin de semana, ¿no? Pero hay muchos que descansan mañana, qué rico, sobre todo los que trabajan los sábados. Saludos para quienes mañana van a tener un día ahí para descansar un ratito, levantarse tarde y tal vez salir a dar una vueltecita, aprovechar este día, mañana, feriado nacional en nuestro país, el 15 de agosto, la Asunción de la Virgen. Maravilloso, que lo pasemos bonito. La festival le acompaña con el gran festival, eso es. Vamos a el Peti WhatsApp, gatito, Chapo.
1: Sí.
0: ¿Quién está por ahí? Adelante, hola. ¿Cómo le va?
3: Hola, amigos de Radio Festival, por acá Luis de Placilla. Saludarlo atentamente a esta hora al amigo Monono, que ahí nos ha estado acompañando desde el día de ayer.
0: Sí, sí, sí.
3: Y hoy también haciéndonos reír un poquito con el amigo Gatito, que está ahí en la sala de control. Contento, esperando, también mandando un buen saludo y amplio al amigo Tayo. A Claudito, sí, que se recupere pronto, porque andamos todos iguales.
0: Oiga, sí.
3: Andamos todos un poquito afónicos, perdido el pecho y todo.
0: Exacto.
3: Y bien, contento. Al amigo Monono, nosotros estamos acostumbrados a escucharlo tempranito, ahí los días domingos en la mañana.
0: Bueno,
3: y ha sido una sorpresa tanto ayer como hoy día que esté ahí acompañándonos en esta tarde tan... A punto de llover por acá por Placilla.
0: Ajá.
3: Así que nada, pues bien, todo bien. Tratando de recuperarnos también, como muchos que andan con esta bronquitis que anda, pero pululando por todos lados.
0: Exactamente.
3: Y darle las gracias también por entretenernos en las tardes. Pero hay un problema. Vamos a tener que decirle al amigo Monono que va a tener que cambiar el libretista.
0: Está muy malo.
3: Con respeto y con mucho cariño.
0: Lo que
3: tengan una buena tarde y que tengan buen retorno a sus hogares. Por acá con la voz un poquito avería, Luis de Placilla. Un abrazo, chiquillos, los queremos mucho.
0: Besitos, chao. Un abrazo a ti. Lo que pasa es que la cosa anda mala, Luchito. No hay más plata.
2: No hay más plata.
0: Gracias, Lutito, por su buena onda. Gracias por acompañarnos. 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Faltan 21 para las 9.

0: Oye, me llegó un mensaje acá al WhatsApp, y son estas de las estas cadenas que mandan, y dice acá, hoy es viernes, dice, envía esto a 9 personas, y dentro de 7 días más, volverá a ser viernes. No, espérate, dice, funciona.
1: No creo.
2: No lo sé, Rick, parece falso.
0: Si no lo envías, dentro de 3 días será lunes. Sí, está bien.
3: Ya, está bueno.
0: Está bueno. Del WhatsApp y ese tipo de cosas. Oye, a propósito de redes sociales, gatito, te iba a comentar algo que salió dentro de esta semana, un estudio que se hizo que tiene relación a que los niños están permaneciendo mucho en las redes sociales, fíjate. Sí, sí, lo tenía yo por acá anotadito, que un estudio que se realizó en Chile principalmente, que dice que los muchachos, los lolos, de 15 años, están permaneciendo mucho en las redes sociales. Un promedio de 45 horas a la semana. En las redes sociales. Es muchísimo. Dice por acá, ¿dónde tenía este dato? Que lo había revisado yo durante la mañana. Lo estaba viendo. Según un estudio que se realizó, en nuestro país hay muchos niños o adolescentes a esa edad, ¿no?, que pasa mucho en el Facebook, en el WhatsApp, y lideran los chilenos el uso de las redes sociales a muy temprana edad. Fíjate que los adolescentes chilenos de 15 años están liderando este listado en el uso de las redes sociales entre los países analizados por la OSDE, con más de 45 horas semanales, equivalentes a unas 6,4 horas diarias en redes sociales. Mucho. ¿Y a qué hora estudian? Digo yo.
3: ¿Qué?
0: La cifra supera cerca de 10 horas en promedio de la organización y queda muy por encima de Japón. Ellos que son muy tecnológicos, ¿no? Van muy avanzados en esta
4: cosa. ¿Aló, Japón?
0: Sí, Japón. Donde el uso no llega a más de 26 horas semanales en Japón. En Chile, 45 horas semanales. Los muchachos, ¿sí? En esto de las redes sociales. Pero estar mucho tiempo conectado no significa necesariamente tener menos vida social, dice el estudio, que señala que quienes ven más seguido a sus amigos después del colegio también tienden a pasar más tiempo en las redes sociales, fíjate. Por lo que las plataformas pueden complementar las relaciones presenciales en lugar de reemplazarlas. Miren. Claro, porque los niños se despiden, por ejemplo, entre los amigos. Ya, y de ahí uno le dice al otro, bueno, nos vemos en Instagram. Vale, bueno, nos vemos en Instagram. ¿Hay que quitarle un poco el celular a nuestros hijos o no? Más de 6 horas por día parece que es una exageración, ¿no? Ya, es como, oiga, si bueno. Es como tener un trabajo. 6 horas. Pero los niños ahí salieron en su defensa. Se van a juntar todos y van a ir a protestar. Sí, señor. Y ya tienen incluso la frase que van a salir. Defendamos las 40 horas, van a decir. ¿No? No. No me crees, gatito, pero están así los niños. Los adolescentes chilenos pasan 45 horas semanales en las redes sociales. Una locura, ¿eh? Una locura.
5: Es feíto.
0: Los tiempos cambian. Hay que ir acostumbrándose a la modernidad, porque ¿qué le vamos a hacer? Oiga, y a propósito, mándenos un festi WhatsApp. Pues.
6: Ay, ay, ay.
0: Exactamente.
7: Ya, oye, con una sonrisa tuya que vamos a pagar.
0: Vale. 13 para las 9 en Festival.

0: Los regalones de festival son los consagrados del género musical. Ellos han sido seleccionados para estar presentes en la programación en colores de festival, la radio number one de la quinta región. ¿Quién nos visita hoy?
1: Un regaloncito de verdad, Antonio Prieto.

0: El gran Antonio Prieto, qué grandísimo invitado, qué buen regalón, se pasó. ¿Escuchémosla de nuevo? ¿No? Ah. Fome el gato, ¿eh?
1: Repetido.
0: Ah, tócame la gatito. Oye, faltan 10 minutos para... 21 horas. Va ganando la Serena, ¿eh, gatito? 2-0 a la Universidad de Concepción. Dale. Oye, mañana Deportes Limache con la U. A las 17:30 está pactado ese partido, ¿no? Deportes Limache con la gloriosa Universidad de Chile. Y nuestro queridísimo Everton salta a la cancha a las 20 horas para enfrentar al Audax Italiano. Y para el domingo Ñublense con la Calera a las 12:30 por Concepción a las 3 de la tarde este domingo. O sea, al menos el calendario para esta liga de primera. Está jugando la Serena con Concepción. Eso, 2-0 va ganando la Serena. Va arriba, sí señor. Faltan 9 minutos para las 21 horas en la festival La Radio en Colores de Chile. A propósito de chistes fomes, nos mandan uno por acá. ¿Usted sabe dónde nacen los computadores? En el agua. ¿Por qué? Porque son peces.
2: Apaga la luz allá, loco. Eso, apaga la luz, loco, apaga la luz.
0: Pésimo, ¿eh?
3: ¡Qué fome!
0: Son 8. 21 horas en la Festival, la Radio en Colores de Chile. Y el gran festival.
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Estos son los principales titulares de Sala de Guardia. Dos detenidos por robar alimentos desde casino de escuela. Incendio afectó dos viviendas y un vehículo en Población Amanecer de Quillota. Accidente que involucró a carabineros generó gran congestión en Viña del Mar. Cae sujeto buscado por femicidio frustrado. Hombre mató a su hermano mayor de un escopetazo tras una discusión. Operativo en Barrio Franklin deja dos extranjeros detenidos y 23 personas denunciadas a migraciones. Detienen a cuatro personas imputadas por un doble homicidio. Desarticulan banda criminal. Incautaron más de 6.700 dosis de droga y hubo 10 detenidos.

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1: Bienvenidos a Sala de Guardia. Este es el detalle de las informaciones. Dos personas fueron detenidas tras ser sorprendidas sustrayendo especias desde el casino de la Escuela Manuel Bulnes de Quilpué. Los sujetos fueron sorprendidos por carabineros, quienes mantenían un foco especial en el recinto educacional, ya que había sido objeto de reiterados robos. De acuerdo con los antecedentes proporcionados por personal de la CIP, que realizaba una vigilancia especial en el establecimiento, producto de los reiterados robos registrados en el recinto, observó a dos sujetos saltar el cierre perimetral e ingresar al sector del casino, desde donde sustrajeron diversas especies. El personal policial logró darles alcance al interior del establecimiento y procedió a su detención, recuperando todas las especies involucradas en el intento de hurto. Ambos detenidos pasarán a control de detención mientras continúan las diligencias correspondientes. Un incendio se registró la tarde de este viernes en el pasaje La Campana, a la altura del número 1308 en la población Amanecer de la comuna de Quillota. Desde la Oficina de Gestión de Riesgo de Desastres indicaron que, de manera preliminar, la emergencia ha afectado a dos viviendas y un vehículo del sector, hasta donde se trasladaron diversas unidades del Cuerpo de Bomberos para ejecutar las labores de control y combate del fuego. En el operativo también participaron profesionales y un camión aljibe de la Oficina de Gestión de Riesgo de Desastres, además de equipos de Chilquinta, Seguridad Pública Municipal y SAMU Base Quillota, del Servicio de Salud Viña del Mar Quillota Petorca. Una patrulla de carabineros colisionó con un vehículo menor en calle Álvarez, a la altura de Echevers. Producto del incidente hubo dos personas lesionadas con diagnóstico reservado. Personal de la CIAT de carabineros estuvo en el sitio del suceso para periciar de rigor. El accidente generó gran congestión en diferentes puntos de la ciudad de Jardín. Carabineros de la CIP de la octava comisaría detuvo a un sujeto de 38 años de edad que mantenía una orden vigente por el delito de femicidio íntimo en calidad de frustrado. Los hechos se remontan al año 2024, cuando el individuo chileno intentó atentar contra la vida de su pareja. La captura se realizó en la avenida Alemania tras un trabajo de investigación policial y quedó puesto a disposición de la justicia. Con 27 detenciones culminó una ronda impacto realizada por carabineros de la primera comisaría de Viña del Mar. Asimismo, se cursaron 20 infracciones al tránsito y otras 5 por ley de alcoholes. De igual forma, fueron decomisadas 382 especies, 360 cajetillas de cigarrillos de contrabando y 7 vehículos retirados de circulación. En tanto, en Quintero y Ventanas, también en ronda impacto, se logró detener a 8 sujetos, todos por orden vigente. Además, hubo 11 infracciones, 4 por ley de tránsito y 13 por ley de alcoholes. En el festival se consignan hechos acontecidos en otras partes del país. Un hombre de 33 años murió de un disparo en el frontis de su vivienda en Loprado tras una discusión con su hermano menor. El autor del disparo se entregó a Carabineros horas después del hecho. El padre de ambos hermanos, testigo del episodio, relató que la víctima llegó a la vivienda pasada la medianoche en estado de ebriedad y bajo los efectos de drogas, iniciando así una discusión con su hermano de 21 años. Amenazando al menor con un machete, quien respondió con un disparo desde una escopeta de fabricación artesanal que impactó en el costado izquierdo del torso. El hombre alcanzó a salir a la calle en busca de ayuda antes de morir. El fallecido, identificado con las iniciales JM y U, mantenía una orden de detención vigente por microtráfico y registraba antecedentes policiales. El atacante, en tanto, huyó tras el hecho, aunque el arma fue recuperada a pocas cuadras. Posteriormente, se presentó voluntariamente en la 44 Comisaría de Lo Prado, no registrando antecedentes previos. En un operativo migratorio en Barrio Franklin, la PDI detectó a 14 personas que ingresaron a Chile por pasos no habilitados y detuvo a 2 extranjeros. Asimismo, se identificó a 3 que cuentan con una orden de expulsión vigente. El operativo fue realizado por Carabineros, Policía de Investigaciones y personal de la Municipalidad de Santiago. Se contó con la presencia del ministro de Seguridad, Martín Arrau. En ese marco, detectives fiscalizaron a 60 personas, de los cuales 23 fueron derivados a un complejo policial y se les denunció a la autoridad administrativa por quebrantar la ley migratoria. De ellos, sus nacionalidades son 5. Peruanas, 4 colombianas, 3 venezolanas y 1 dominicana. Asimismo, se identificó a 14 extranjeros que ingresaron a Chile por un paso no habilitado. Detectives de la Brigada de Homicidios de Los Ángeles, en el marco de una operación desarrollada por el doble homicidio con armas de fuego ocurrido el pasado 31 de marzo en Villa Los Profesores de esa comuna, detuvieron a 4 personas tras ejecutar órdenes de entrada y registro a 5 inmuebles. El procedimiento fue desarrollado con apoyo de diversas unidades, permitiendo incautar un revólver, un rifle de aire comprimido, 11 cartuchos de distintos calibres, una mira telescópica y 2 chalecos antibalas. Asimismo, los detectives encontraron 3,36 gramos de ketamina, 5 teléfonos celulares y otros elementos de interés para la investigación. En el operativo fueron detenidos 4 imputados de entre 18 y 22 años. 3 de ellos fueron aprehendidos por delitos flagrantes asociados a la ley de armas y a la ley 20.000, mientras que una mujer mantenía una orden de aprehensión vigente por hurto simple. Los 4 detenidos fueron puestos durante esta jornada a disposición del Juzgado de Garantía de Los Ángeles para su respectivo control de detención. Detectives de la Brigada de Investigación Criminal LEBU, a través de su grupo Modelo Territorial Cero, en coordinación con distintos equipos especializados y unidades de la región policial del Biobío, desarticularon 2 organizaciones criminales dedicadas al tráfico de drogas en pequeñas cantidades en la comuna de Curanilahue. El procedimiento se desarrolló en el marco de 2 investigaciones dirigidas por la Fiscalía Local de Arauco, que permitieron reunir antecedentes suficientes para gestionar ante tribunales las respectivas órdenes de entrada y registros a 7 inmuebles ubicados en los sectores de población Rayén Antu y Chillancito. Como resultado de las diligencias, fueron detenidas 10 personas, logrando además la incautación de 6.786 dosis de distintas sustancias ilícitas, como cocaína base, clorhidrato de cocaína y cannabis a granel. La droga incautada representa un valor aproximado de 29,6 millones de pesos. Asimismo, los detectives incautaron 2 armas de fuego, un revólver y una pistola, un arma a fogueo eventualmente adaptada para el disparo, 2 pistolas de fogueo, 21 cartuchos, además de 778 mil pesos en dinero en efectivo. Los antecedentes fueron puestos a disposición del Ministerio Público y los detenidos serán presentados ante el tribunal para su respectivo control de detención. Y 1:12 es todo en materia informativa en la presente revisión de Sala de Guardia. Por su atención. Gracias.

Eso es todo por hoy. Mañana, en el mismo horario, otra edición de Sala de Guardia.

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1: Las 21:21 en la Festival, la number one de Chile. Tenemos Rinconcito de las Cosas Perdidas.
2: Sí.
1: Y servicio de utilidad pública. Se necesita un dador de sangre urgente para de cualquier grupo, para don Luis Alejandro Cerda Solar, RUT 14616-795-0. Voluntarios a agendar ahora llamando al 32-265-8538 de Clínica Pupa Reñaca. Más información pueden comunicarse también al más 569-425-880-89. Billetera perdida en el hospital de Quilpué. Al bajarse del hospital, se extravió esta billetera, este portadocumentos, un documento a nombre de Cintia Enríquez Vergara. Dentro de esta misma billetera van las cédulas de identidad de sus hijos. Además tiene uno de sus pequeños con discapacidad, donde está su credencial. Además su licencia de conducir y todo lo que tiene relación a la documentación, ¿no? Se apela a la buena voluntad de quien quiera entregar información con respecto a estos documentos a nombre de Cintia Enríquez Vergara. Por favor, comunicarse al más 569-958-506-97. Las siguientes personas pueden retirar documentación en nuestra emisora a contar del próximo lunes ya, ¿no? Entre las 9 y las 14 horas. Don Jorge Bernal Olivares. María Fernández Espinosa. Pamela Ramírez Martínez. Fernanda Belén Aros Parra. Manuel Bacheret Everhard. Luis Manuel Altamirano Valdivia. Sebastián Alejandro Soto Buscategui. Sansa Belén Alvarado Rodríguez. Don Facundo Gabriel Villegas. Catalina Denis Vergara Arancibia. Y don Alejandro, que me imagino que es el bueno, ¿no? Alejandro Leonardo Villablanca Araneda. Sus documentos están acá en nuestra emisora en Festival. Venga a retirarlos. Ah, el próximo lunes. Aquí donde está la number one. Vamos camino a los 50 años de existencia, de historia. 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Las 21:24 en la number one. Es todo, gracias.

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0: La Festival, eso, que nada te asuste, que nada te espante, aprieta y siga adelante. ¿Así? Oye, tenemos mensajes en el super chat de la Festival. Revisemos, gatito, ¿quién está por ahí en el Festival Chat? Hola, ¿cómo está? Buenas noches.
1: Hola, buenas noches.
0: ¿Cómo está?
1: Llamaba para saludarlo y decirle que... que me encanta Don Alejandro, es muy simpático.
0: Muchas gracias.
1: Me encanta su chiste fome, de repente salen buenos. Y lo escucho todos los domingos. Todos los domingos en la mañana.
0: Gracias, mi amor.
1: Qué bueno que volvió Juanito, porque no lo había escuchado tampoco por el problema que tuve.
0: Están cayendo todos.
1: Así que estoy contenta. Muy contenta de que estén de nuevo todo funcionando como corresponde.
0: Eso es.
1: Les deseo que lleguen muy bien a su casita, que estén, Diosito los acompañe. Buenas
0: noches. Gracias, mi amor. Que pase un bonito fin de semana. Gracias por acompañarnos. Un besito grande. A propósito de chiste fome, estaba el doctor con el paciente, gatito, y le dice al tipo, ¿sabe qué? Le dice, mire, tengo muy buenas noticias para usted. Dentro de muy poquito va a poder ver a su señora. Y el tipo le dice, pero doctor, si ella lleva fallecida 5 años, ¿por qué?
2: Apaga la luz allá, loco. Eso, apaga la luz, loco, apaga la luz.
0: Ya se lo enviaron este acá. Oye, ¿tenemos más mensajes en el Festival Target? ¿Sí?
3: Sí.
0: Está por ahí, adelante, hola.
4: Hola, buenas noches, Radio Festival. Un saludo para el gatito. Y también quiero saludar a mis dos hijos, Luis Romero y José Romero. Y a mi mascotita, nuestra mascotita de la casa, la Plaquita. Somos
0: la
4: de
0: Plaquita.
4: Placeres, de acá de la Avenida Mata.
0: De la Avenida Mata.
4: Así que una canción, por favor, bonita. Y saludo al gatito.
0: Ya,
4: mis
0: pues.
4: Mis hijos. Gracias.
0: Evita que sean el gatito, cariños, que lo pasen muy, pero muy, bonito. Felicidades, muchos cariños. Oiga, gatito, a propósito de amigos, apareció su amigo Moreira por acá. ¿Por?
5: ¡Ay, caramba!
0: Oh, ¿cómo que presta el amigo? No. ¿Qué? Buen amigo. Y nos manda su aporte también. Dice, las baterías de litio del celular duran 10 horas. Dice, si fueran de litio y medio, durarían más.
2: ¡Salud, compadre!
0: Gracias, gracias. Sí, ya parece que le está poniendo ya. Oye, las 21:38 en la Festival, la radio en colores de Chile. Vamos a... Uy, fíjate que algunos estaban pidiendo en las redes sociales... no ve que quedamos sin ministro del deporte. Están pidiendo... En las redes sociales se ha visto así como una campaña para tener de ministro de deportes al chino. Mira tú. ¿Al del cajón del Maipo?
2: No. ¿Qué?
0: No, no, no, ese no. No, al chino Ríos.
6: ¡No aguanto más!
7: Ay, no. Esto se va a poner feo.
0: Sí, fíjate que se volvió tendencia al chino Ríos. Nuestro número uno del mundo en las redes sociales durante hoy día, durante todo el día, especialmente por quienes pedían que el ex tenista, el número uno del mundo, fuera el nuevo ministro del deporte en nuestro país. Pero se ha desmentido, porque ha sido como una tendencia, nomás que hay gente ahí que lo está pidiendo, ¿no? Con respecto a que tome la cartera del deporte en el gobierno. Ahí está, pero al parecer no, porque le preguntaron al chino y ¿sabe lo que dijo? No estoy ni ahí, dijo.
8: ¡Qué feíto!
0: Pero ha sido tendencia durante este día Marcelo Chino Ríos, nuestro número uno del mundo, el mejor de todos los tiempos.
9: No estoy ni ahí.
0: No estoy ni ahí. Faltan 20 minutos para las 22 horas en la Number One Festival.
10: Por ahí va la cosa.

0: Es la mamacita, que me encanta, que me encanta, que me encanta. Mamacita, me encanta.
1: Una delicia.
0: A propósito de andar postulando a ministros, por acá dicen, oiga, ¿y por qué no postulamos a don Ernesto Collao? ¿Sí? Ministro de Cultura y Buenas Costumbres.
2: ¡Está riendo toda la noche!
0: Le dice bonito, le envío un aporte. ¿Ustedes saben por qué los pingüinos no se pueden arrastrar? Porque pájaro parado no entiende razones.
3: ¡Ay, caramba!
4: ¡Me pasé, po!
0: Oiga, se están pasando, ¿eh? Se están pasando. Vámonos, vámonos con Khan. ¿Qué más tenemos por acá? Déjeme revisar. Tenemos más mensajes en el super chat de la festival. Hola, dice, ya que se está escuchando música bailable, ¿podríamos escuchar una cancioncita bonita, hechicera de los Vázquez, puede ser? Saludos a todos, un abrazo. Son muy alegres y divertidos en la radio. Siempre nos tratan de hacer reír. Ojalá lean este mensaje, gracias. Saludos y que lo pasen muy bonito. Gracias, mi niña. Gracias, mi niño. Saludos y que lo pasen bonito. Gracias. Tenemos más mensajes en el Festi WhatsApp. Mensajes de audio, nos encanta. Hola, ¿cómo estás? Adelante.
5: Hola, Alejandrito. Hola, gatito. Hola. Yo no voy a este turno. Aquí Rosita Estena saludándolo.
0: Rosita.
5: Que tengan una linda tarde. No sé, estoy escuchando las lindas canciones, escuchando a Alejandrito.
0: Yo quiero
5: mucho con usted, Alejandrito. Está muy entretenido el programa, ¿ya? Así que eso, pues, mis niños. Así que aquí vamos a seguir escuchando las lindas canciones. Le mando un abracito, altos cariños y muchas bendiciones para ustedes. Que estén muy bien, cuídense. Gracias. Mucho.
0: Un besito, mi amor, que lo pasen muy, pero muy bonito. Muchas felicidades. Los mensajes en el Super Festi WhatsApp de la Number One. ¿Nos quedan, gatito, más mensajes? Revisamos ahí. Hola, ¿cómo está? Adelante.
6: Hola, chiquillo, ¿cómo están? Hola, gatito travieso y regalona. Hola, moranito, ¿cómo está? Moranito travieso.
0: Hola.
6: Y bueno, y chistosito también, pues sí, los chistes están muy buenos también. Algunos a veces empieza a guatear, pero el resto.
0: Yo me tratamos de repuntar.
6: Chiste, ¿ah, moranito? Les dejo mis cariños, que tengan linda noche. Y bueno, que lleguen a sus hogares también, chiquillo, que. Esperando la lluvia, porque todavía no cae ninguna gota, ¿o no? ¿O no, mononito? Si hasta el momento no ha pasado nada de gotas de lluvia. Yo creo que en la madrugada, ¿o no?
0: Exacto.
6: Bueno, cota que no llueve tanto mañana, o pueden salir en algo, por último, salir una vuelta.
0: Dicen que
6: porque sí, me estoy cuidando mucho, ya que está muy resfriada, muy enferma. Estuve como un mes, bueno, hasta el momento todavía sigo recuperándome.
2: Vamos
6: a veces me da la garrotera de las tos. Pero bueno, ahí con mi remedio, mi jarabe, espero que se me pase pronto. Así que bueno, por lo menos recuperé mi voz porque yo no hablaba nada.
0: Al menos, mi amor.
6: Pero bueno, aquí estamos. Sobreviví hasta el momento y espero que el osito no se demore tanto, que se le pase su resfrío. Y que se cuide bastante, que ahora están muy agresivos y duran bastante, no como antes, que duran unos par de días, nomás una semana,
0: muy
6: pero
0: sí, es
6: ya
0: cierto.
6: Están durando mucho, y aparte la edad también, pues, ¿o no? Bueno, cuídense mucho, chiquillo. Y bueno, quisiera tener un temita, gatito, por favor, me lo puede tocar. Una de Olvida Cañón, Vivo la Vida, para alegrarme un poco la noche. Y aquí estamos, escuchando la buena música y animando un platito en esta noche media nublada. Y no hace tanto frío tampoco, ¿ah?
0: No,
6: ojalá
0: está agradable.
6: Que ya cuando ustedes estén en la casita, en la madrugada. Que estén bien, abracito.
0: Gracias, mi amor.
6: La Katy de Santa Julia.
0: Y lo pasé
6: a la chica tímida y ahora.
7: Parece que me saliste bastante tímida, ¿eh?
6: Abracito, abracito. Chao, chao, chao.
3: Ya, la mía voladita.
0: Un vecinito, que lo pase bien, que descanse. Muchas gracias. No llueve nada, por gatito, nada. Disculpe, en la madrugada. Acá ha llovido mucho, sí. En el norte, principalmente. ¿Eh? Hemos tenido harta lluvia. Este año también. No estamos en un año normal, pero estamos recién, estamos todavía en el otoño, quedan muchos días todavía. Con esto de la lluvia, decían algunos expertos que al parecer ya estarían las condiciones para declarar a Chile como humedal. No, como nada. No.
7: No, estamos hasta el lole.
0: No, pero pueden venir más lluvias. Faltan 11 minutos para las 22 horas en la sintonía de la festival con la gente que nos gusta y el gran festival.

0: Pam, pam, pam, la festival siempre arriba y con alegría. Sí, señor, aquí estamos los muchachos de la sintonía ganadora y a todo color de la festival. Taran, tan, tan. Oiga, por acá don Ignacio Almeida nos dice: oye, un caballero dijo que ya estábamos a sábado. Delante escuché, dijo: sí, wow, cómo pasa el tiempo. Don Ignacio, sí, sí. La magia de la festival, ¿no? La magia de la festival. ¿Quién más está por ahí? Blanquita Urrea nos deja cariños también, gatito. Un abrazo le manda igualmente desde Bellotito Lindo. Gracias, Blanquita. Beto Silva Ollanedel también nos deja su mensaje por acá. Saludito a la Alejandrita Zamorano. ¿Ya se fue? ¿Terminó el turno ya? Viene el resumen de noticias más ratito. Sí, señor. Nuestra amiga Marita Brandt. Bonito, lindo, saludos. Qué alegría de escucharlo. Saludos y que lo pasen bonito. Gracias. Nuestra amiga Carla. Carla. Sí, sí, sí. La Carlita nos dejó un saludo ahí. Muchas gracias. Graciela Enrique. ¿Cómo está, don Monono Alarcón? Y gatito, le deseo una jornada feliz. Saludos desde Barcelona. Muchos saludos a mi amigo Claudito Bustamante.
1: Gracias.
0: Recuperación. Ahí está. Besitos a todos por allá, nos dice nuestra amiga Gracilita. Claudito está haciendo reposo. Sí, sí, tiene que mejorarse. Claudito, está durmiendo, ¿no? Dejémoslo ahí. Moniquita Peña, buenas tardes, Monono. Buen turno junto a Gatito. Saludos a Claudito. Pronta recuperación para él. Que lo pase muy bonito. Saludos y felicidades. Muchas gracias, mi amor. Cariños para usted también. Faltan 5 minutos para las 22 horas. 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
1: La temperatura en la ciudad de Viña del Mar a esta hora es de 13 grados. La humedad relativa en el aire es de un 88%. Probabilidad de precipitaciones a esta hora 20%. El resumen de noticias en Festival Valparaíso. Volvió a estar habilitado el tránsito hacia Viña del Mar por la Avenida España para locomoción colectiva y los camiones de carga, una vez que finalizaron la instalación de nuevos camellones en el sector. Fue un poco más de una hora que la ruta se mantuvo cerrada, provocando un importante tráfico por el sector de Recreo. De esta forma, la Avenida España quedó con un total de 12 camellones, los que son utilizados de forma preventiva ante eventual remoción de tierra y piedras. Valparaíso. La Plaza O'Higgins cuenta con una nueva jardinera, la que cuenta con cerca de 200 nuevas plantas medicinales y nativas de la región, provenientes del vivero municipal porteño. El espacio fue habilitado bajo el monumento de Bernardo O'Higgins con el objetivo de aumentar la masa verde, arbórea y vegetal. Los trabajos fueron desarrollados de manera conjunta por los equipos municipales de medio ambiente.

huertas comunitarias y parques y jardines. Valparaíso. Nuevo proceso de pago de los bonos de recuperación comenzó hoy en la región de Valparaíso, destinado a las familias cuyos hogares resultaron afectados por los pasados sistemas frontales. En esta oportunidad, más de 6.500 hogares fueron beneficiados. En ese contexto, diversas autoridades de gobierno se trasladaron para acompañar a una de las familias beneficiadas y conocer en terreno el proceso de recuperación que está llevando adelante tras los daños provocados por las lluvias. Santiago. El canciller Francisco Pérez Mackenna desdramatizó la descoordinación de los últimos días con el ministro de Defensa, Fernando Barros, respecto a las relaciones con Estados Unidos y descartó la salida de Chile de la Corte Penal Internacional. El ministro Barros abordó el discurso del secretario de Guerra de Estados Unidos, Pete Hegseth, en el marco de la iniciativa Escudo de las Américas, e hizo una serie de llamados a los países de América Latina como aumentar el gasto en defensa y abandonar la Corte Penal Internacional. Santiago. El nuevo ministro de Deporte, Francisco Riveros, se refirió a sus primeros lineamientos como autoridad de gobierno tras el cambio de gabinete que selló la salida de Natalia Ducó en la cartera. El secretario de Estado comunicó que, comillas, quiero partir por agradecer al presidente de la República por haberme dado el honor de poder servir a Chile, servir a los ciudadanos y servir a sus deportistas a través de todo el trabajo que podemos hacer en el Ministerio del Deporte, cierre de comillas, sentenció. Santiago. El ministro de Seguridad Pública, Martina Raúl, salió al paso de los reparos que la ministra de Salud, May Chomalí, presentó al borrador de reforma constitucional que propone restringir prestaciones estatales a condenados por crimen organizado o terrorismo. Arrau dijo que su par no conoce a fondo el proyecto. Comillas, yo creo que está opinando de una cosa de la cual no estaba al tanto, el ministro. Noticia del exterior, Medellín. La cifra de muertos por el terremoto que sacudió el lunes a Colombia ascendió a 285 y la de desaparecidos se mantiene en 379, según el último informe que divulgó este viernes la Unidad Nacional para Gestión de Riesgo de Desastres. El terremoto de magnitud 7,4 tuvo como epicentro la localidad de San José del Palmar, en el departamento de Chocó, en la región del Pacífico, deja además de un total de 3.975 heridos, 102.262 personas de 45.523 familias afectadas y 12.828 viviendas destruidas. Volvemos al país y a la región. Papudo. Más de 45 millones ha destinado durante el 2025 la municipalidad al financiamiento de organizaciones comunitarias de la comuna, esto como parte de su programa de subvenciones destinado a respaldar proyectos impulsados directamente por agrupaciones locales. La cifra se alcanzó luego de una nueva entrega realizada que contempló más de 16 millones de pesos para 29 organizaciones, recursos aprobados por el Consejo Municipal y financiados en su totalidad con presupuesto municipal. Valparaíso, con el objetivo de apoyar la recuperación de las unidades productivas afectadas por el sistema frontal que impactó a la región de Valparaíso durante julio, INDAP Valparaíso está reorientando más de 350 millones de pesos de sus recursos, esto para financiar proyectos de rehabilitación productiva, focalizadas especialmente en las provincias que registraron mayores daños como Petorca y Quillota. Valparaíso. La Secretaría Regional Ministerial de Energía de la región hace un llamado abierto a toda la ciudadanía de Viña del Mar, Valparaíso, Quilpué, Quintero, Puchuncaví, Concón, Casablanca y de todas las comunas de la región a participar en la Feria Laboral Más Energía. El evento se llevará a cabo el próximo miércoles 19 de agosto desde las 9 hasta las 14 horas en el edificio A
de la Casa Central de la Universidad Técnica Federico Santa María, en la Avenida España, 1680, Valparaíso. Uchuncaví. Este viernes 14 de agosto, el Ministerio de Obras Públicas, a través de la Dirección de Vialidad, concretó junto a la Municipalidad de Puchuncaví la reapertura del tránsito en ambos sentidos de la ruta E30F en el kilómetro 40. La vía permanecía cerrada desde el pasado 18 de julio, luego de un proceso erosivo de gran magnitud provocara importantes daños en la plataforma vial, obligando a suspender completamente el tránsito para resguardar la seguridad de los usuarios. Santiago. Ya es un error que cualquiera puede cometer. Eso tuvo el presidente José Antonio Kast en un espaldarazo a la saliente ministra de Deportes saliente, Natalia Ducó, durante la ceremonia de cambio de gabinete que selló su salida. La instancia estuvo marcada por la notable emoción de la ex lanzadora, quien en más de una oportunidad tuvo que recurrir a un pañuelo blanco para remover las lágrimas que se deslizaban por el rostro. En su discurso, el mandatario no se contuvo de dar su respaldo a la ex ministra en la controversia protagonizada con Contraloría, pese a haber zanjado la decisión de removerla por dicho episodio. Y noticias del exterior, Montreal. Tras su llegada a Canadá, el delantero chileno Alexis Sánchez tuvo una gran bienvenida como nuevo jugador del CF Montreal, realizada nada menos que en el municipio de la ciudad. El salón dispuesto para la actividad se colmó de aproximadamente 300 fanáticos, en su mayoría chilenos. Tanta fue la expectación y la convocatoria que incluso se formó una fila hasta la calle esperando algún espacio para entrar. Caracas. El gobierno de Venezuela anunció 131 excarcelaciones luego de que varias organizaciones no gubernamentales informaran de la salida de las cárceles de decenas de presos políticos, un hecho dado día después de que culminara el primer ciclo de diálogo promovido por Estados Unidos entre el chavismo y la oposición. Según un comunicado compartido en X por el ministro de Comunicación, Miguel Ángel Pérez Pirela, las excarcelaciones fueron acordadas por los tribunales de la República a petición del Ministerio Público, luego de que el gubernamental Programa para la Paz y la Convivencia Democrática, creado por la presidenta encargada, Delcy Rodríguez, solicitará una evaluación de los casos. Las Flores. Fuerte terremoto magnitud 7,7 se registró este viernes frente a las costas de Indonesia en el continente asiático. Así lo informó el Servicio Geológico de Estados Unidos. El epicentro del movimiento telúrico se localizó a 68 kilómetros al noreste de Ende, en la isla de Flores, y su centro a una profundidad de 10 kilómetros. Washington. El presidente de Estados Unidos, Donald Trump, dijo que planea declarar el Estrecho de Hormuz un territorio de Estados Unidos tras derrotar a Irán, elevando el tono contra Teherán mientras sus negociaciones siguen estancadas. Se acerca el vencimiento del alto al fuego pactado pasado mes de junio. La siguiente es la programación del fútbol de Primera A. Este viernes 14 de agosto, Universidad de Concepción cayó 2-0 enfrentando a Deportes La Serena. Para mañana sábado 15 de agosto, Deportes Limache recibe a la gloriosa Universidad de Chile a las 17:30 horas en el Estadio Lucio Fariña. En tanto, Everton de Viña del Mar salta a la cancha a las 20 horas para recibir a Audax Italiano en el Sausalito. Para el domingo 16 de agosto, Ñublense se enfrentará a Unión La Calera a las 12:30 horas en el Estadio Nelson Oyarzún. A las 15 horas, Cobresal se enfrenta a Deportes Concepción en el Estadio El Cobre. Colo Colo se enfrentará a O'Higgins de Rancagua en el Estadio Monumental a las 17:30 horas de este domingo.
para el lunes 17, Palestino. Se enfrenta a Huachipato a las 20:30 horas en el Estadio Municipal de La Cisterna. Las 22 horas 14 minutos. 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Es todo en materia informativa hasta este momento. Por su atención, gracias.

0: No fuimos, falta, nos falta nada. Las 22 horas son exactamente 20 minutos.
1: ¡Ánimo, muchacho! Falta poco, bueno, falta poco.
0: Bueno, ahora sí. Si quiere que falten, bueno, entonces faltan 40 para las 11. Oye, tenemos mensajes en el Facebook WhatsApp a esta hora de la noche. ¿Quiénes están por ahí? Adelante. ¿Cómo está?
2: Aquí la Gimnita Navarro, la Caturra, la Guanderina.
0: Hola, Caturrita. ¿Cómo afuera? Está?
2: Y me estaba acordando pensar que cuando estaba cabra ahí en el Cerro La Cruz, allá en mi Valparaíso querido,
0: ¿ya?
2: Me arrancaba por la ventana para ir a la fiesta. Y me salían piando las meas zumbas que me ganaban. 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
0: No se lo quita nadie.
2: Todo pasaba súper bien. Y ahora que tengo 60 años, ¿ah? Aquí en la casita, con suerte alcanzo a salir al patio. Pero con mi festival... Me la bailo toda y la disfruto, me río, lo paso bien, eso. Me levantan el ánimo, son lo mejor. Es como tener mi mini fiesta con ustedes aquí mismo, en mi casa. Son lo mejor y no creo que yo sea la única, yo creo que somos muchos. 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
3: Qué lindo, qué maravilloso.
0: Muchas gracias por su mensaje, mi amor. De verdad. Sí, ese es el mejor pago para nosotros, ¿no, gatito? ¿Cierto? Es el mejor, la mejor recompensa.
4: Sí.
0: Que nos pueda escuchar, ¿no? Que nos escuche nuestro mejor sueldo. De verdad que es cierto. Bueno, pero no por eso nos vamos a cobrar a fin de mes, ¿cierto? Lo que nos costa, no. Claro. Pero bueno, ya. Las 22 horas con 23 minutos, acompañando a la gente que nos gusta con la festival Camino a los 50.

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0: Hola, dice don Alejandro, ¿cómo está? Muy buenas noches. No sé si ha escuchado, dice, que algunos dicen que el pan no engorda.
1: ¿Qué?
0: El que engorda es uno, dice, ¿no?
1: Claro.
0: Pero, aunque muchos dicen eso, me dice el amigo acá, yo les voy a decir que el pan sí engorda. Sí, sí. Incluso me dice, ¿sabe cómo le dicen a un pan que está gordo? ¿Eh? Panzón.
2: Está bueno.
0: Yo mismo le dije yo. Ya está.
3: Apágalo,
0: bueno.
3: Apágalo,
0: Oiga, ¿cómo se presentará el tiempo para mañana en la ciudad de Viña del Mar? Se espera un día sábado nublado en la madrugada con algunas precipitaciones durante la mañana y en la tarde también con probables tormentas eléctricas en la tarde. La máxima para mañana estará en los 15 grados y la mínima en 11 grados. El mismo panorama casi en Valparaíso. Una madrugada nublada, algunos chubascos variando cubierto durante la mañana y algo de precipitaciones durante la tarde con probabilidad de tormentas eléctricas.
1: Al igual
0: que en la provincia del Marga Marga, la mínima de 10 y la máxima de 15, con algunas precipitaciones durante la madrugada, parte de la mañana y en la tarde, con probables tormentas eléctricas también. Y es de mínima 15 la máxima en la provincia de Quillota, con algunas precipitaciones durante la mañana. En la tarde también con probables tormentas eléctricas en la tarde, principalmente en la gran parte de la región de Valparaíso. Así se presentará al menos el tiempo en la región, que dicen que la lluvia va a llegar. ¿A qué hora? Eso sí que no se sabe. Pero de que viene, viene algo, ¿no? Así que hay que estar preparaditos con respecto a la lluvia que debería llegar en horas de esta madrugada del sábado. ¿Ya?
3: Gracias por el dato, cabrón.
0: No, pero de nada, si para eso estamos. 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

0: buena música en la festival todo el rato. ¿Quieren que hagan el Facebook y WhatsApp? Hola. Adelante, buenas noches.
1: Hola, Mononito, buenas noches. Oye, quería aportar con un chiste fome. Va una niña al registro civil y le dice, oiga, quiero cambiarme el nombre. A ver, señorita, ¿cómo se llama? Penélope. Ah, pero es un lindo nombre. No, mi apellido es López.
2: Es feíto.
0: Grosero. Bloqueado 30 días.
3: Ordinario.
0: Y la festividad de la gente que nos gusta.

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al final de nuestro gran festival en esta noche del viernes. Le deseamos un bonito descanso. Estuvo junto a nosotros el gran Alexis Gato Gatica en el sonido. Nos vamos al descanso, sí señor. Nos vamos, pero ya estamos preparando todo para mañana empezarles a acompañar desde las 8 de la mañana. Mañana feriado, qué rico. Si tienen la posibilidad de descansar, descanse. Levántese tarde, ¿no? Aprovechemos el día de descanso que tenemos para mañana muchos. Que esté muy bien, que tenga un bonito, bonito descanso reponedor. Y nos reencontramos mañana, siempre, en la radio en Colores de Chile. Gracias.

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0: insoportable más que el que te dije.
1: Bella, más todavía. Ah,
0: bueno, ¿qué tal? ¿Cómo te va? Oye, ya es viernes, ya 14 de agosto del 2026.
1: Y mañana día 15, día de la Asunción de la Virgen. El tránsito de la Virgen.
0: Saludos para todos los que llevan por nombre Tránsito.
1: Mi mamita, que está
0: Juan
1: en el cielo.
0: Juan del Tránsito.
1: Mi mamita se llamaba Clementina del Tránsito.
0: ¿Qué hubo? Sí, hay mucha gente que lleva por nombre Tránsito.
1: Sí.
0: ¿Te toca trabajar mañana?
1: Mañana sí, vamos a estar. ¿Y tú?
0: Yo me toca trabajar ahí, dice.
1: ¿Ah, sí? ¿A qué hora entras tú? ¿A la una?
0: A las cuatro.
1: Ah, ¿a las cuatro?
0: ¿O no?
1: No.
0: A ver, deja ver.
1: Anda a ver. No vaya a llegar, no vaya a llegar muy tarde, pues. Mañana, Dios mediante, nos toca... ¿A qué hora?
2: ¿De
1: 11?
2: De
1: 8. ¿De 8, po? Sí, ahí.
2: Tienes que venir con el móvil.
1: ¿Y tú llegas a las 3?
2: No, el collado después viene.
1: Ah, ya. ¿Y sabes quién va a estar en la sala de sonidos?
2: No.
1: Mi amigo personal, el joven Lalo.
0: O sea, que tenía el desayuno asegurado, po. Y no es chiste.
1: No, y tengo algo muy importante.
0: ¿Qué?
1: El diálogo.
0: Ah, ya.
1: Oye.
0: Sí, porque en la mañana no te pesca nadie.
1: ¿Qué? Y no es chiste. Oye, Juanito, una mala noticia. Recibimos esta mañana el fallecimiento de un amigo, funcionario de la revisión técnica, el Revicentro, que está ubicado acá en sector El Salto.
0: ¿La primera estación?
1: La primera de aquí para allá.
0: Ya.
1: En la Revicentro de Revisión Técnica de Automóviles de El Salto,
0: ya.
1: Falleció uno de los muchachos que trabajaba ahí en el sector, don Fabián Ríos Ojeda, que en paz descansa.
0: El grandote de versión.
1: Fabio Ríos Ojeda, ya. Luego de una penosa y larga enfermedad, partió a esta reunión con el Creador, está en el cielo.
0: Ellos estaban acá en el centro de Viña.
1: Claro, estaban acá en la calle Peña Blanca.
0: Calle Peña Blanca.
1: Claro, pero ahora están desde hace ya años en el sector El Salto. Los funerales de Fabio Ríos Ojeda, que en paz descansa, se van a realizar esta tarde a las 15 horas, luego de un responso en el centro ceremonial del Cementerio Parque del Mar, en Concón, donde quedará su última morada. Nuestra compañía para la familia de Fabio Ríos Ojeda y también para cada uno de sus compañeros de trabajo de la revisión técnica Revicentro de Viña del Mar.
0: Ok, gracias.

0: La fotografía de hoy, que más que fotografía es un video.
1: ¿Cuándo voy a caer con la botella parada si le pegaste el manso chute? Bueno.
0: Carlos Williams, ¿lo habrás logrado?
1: Es como la zancadilla que le hicieron ayer.
0: ¿A quién?
1: A Esteban Antonio Vázquez en la carrera de los garzones.
0: ¿A dónde fue a correr?
1: Sí, participó. Iba saliendo ahí desde la largada de la prueba. Y un colega de él llegó, le pegó el puro empujón nomás y le botó el vaso con todo. Y hasta ahí nomás llegó la participación.
0: Oscar Cabello Sepúlveda, saludo a los titulares. Ahí, Juan, eres el antigol. No dominas ni un globo.
1: Y no es chiste.
0: Cecilia Cárate Arellano, jugando al costillar es mío. Beto Silva Ollanedel, creo que no lo lograste. Ay, Juan, saludos cordiales. Luis Gómez Fuente, me recordó la patá que le dieron. Caterina Burto Insulza, qué video tan simpático. Claro que al concejal le costó agacharse.
1: No me agacho yo.
0: ¿Sí? Cuidado con el lumbago. No. Y Juanito no le achuntó la botella. Sí le pegué. Andrés Andriv, en el video, el juego de Carlito es atacado por el duende del Super Festivalaz. Cotetita Machuca Martínez, con qué travesura nos salden hoy día. Carlitos Correa, buenas tardes, titulares. Saludos. Gracias. Buenas tardes.
1: Buenas tardes.
0: Oye, con el paraguas Liz Taylor, empecemos al tiro a conocer nada más los principales titulares en la presente edición del Super Festivalazo de Rounds a todo color, preparado por los gozadores.
1: ¿De dónde?
0: Del departamento de prensa de la festival.
1: Juanito, inician fiscalización a centros de estética en la región de Valparaíso.
0: Uy, hablando de esa cuestión, necesito un skin care urgente.
1: Juan,
0: en los últimos días han circulado versiones de brujería y que estarían afectando al elenco de Rangers de Talca, que va último en la tabla de la primera B.
1: ¿Rangers de Talca?
0: Sí.
1: Completos mojados, COVID-19, traslados de reos y ahora esto. Una universidad estadounidense creó este año una licenciatura para formar influencers.
0: Ya, chiquillos, nos merecemos que llegue el meteorito.
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2: Fuera los hijos.
1: Fuera. Aquí está el primer round. Permíteme, Juanito, saludar a una amiga auditora que está en sintonía de la radio en colores. La señora Virginia del Tránsito.
0: Ya.
1: Fíjate que va a cumplir, escúchala, lo te va a interesar. Va a cumplir 95 perales.
0: ¿Sí?
1: Y está con su hija Jenny, escuchando el super festivalazo. Mañana estará de onomástico. Virginia del Tránsito, claro. Saludos para la señora Virginia, que lo pasen muy, pero muy bien. Fíjate que está con la hija Jenny. Y uno las ve a las dos, son como dos gotas de agua.
0: Mira qué bonito.
1: No sabe quién es la hija y quién es la mamá.
0: Buena, Jenny. Vamos.
1: La región de Valparaíso, la nuestra, forma parte del operativo nacional que está realizando el Servicio Nacional del Consumidor, CERNAC.
0: ¿A quién?
1: A centros de estética.
0: Pues. Ay, me acordé de las uñas. Perdí la hora aquí en la calle Quinta. Hay una muy buena aquí.
1: ¿Sí? ¿Será aquí la misma que le echaba el ojo Sebastián Stay?
0: No. Acá en el primer local, ¿sí?, a la salida de la galería Pleno Centro.
1: Ah. Eso. No, pero si allá iba Sebastián Stay, ¿po?
0: ¿Sí?
1: Sí. Iba como cuando iba antiguamente allá al muelle Vergara.
0: Ah, ya.
1: Iba con la caña lista. Fíjate que el objetivo de comprobar que estos establecimientos cumplan con las normas de seguridad...
0: Escofina tienen ahí.
1: ...entreguen información clara a sus clientes y que no incurran en lo que te acusaron alguna vez a ti.
0: ¿Qué?
1: Publicidad engañosa.
0: ¿Y el engañador?
1: Aguántate, llega a las dos. ¿Viste el video que andaba ahí?
0: Sí.
1: La fiscalización, que comenzó el pasado 28 de julio, surge en medio del crecimiento que han experimentado los tratamientos estéticos faciales y corporales en los últimos años.
0: Pero acuérdate que como uno los ve, estas cosas, se están peleando los espacios.
1: ¿Cómo así?
0: Y entre las farmacias y los centros de estética, uñas y demás.
1: Y te faltaron las ópticas. Bueno, ante este escenario...
0: Ah, bueno, no estoy tan sapo yo.
1: El organismo CERNAC busca evitar que los consumidores nos expongamos a riesgos que pueda afectar nuestra salud o integridad física y emocional.
0: Bueno, pero ¿y qué están fiscalizando?
1: Que los centros cuenten con autorización sanitaria visible, que informen adecuadamente los riesgos de cada procedimiento y que exhiban sus precios de manera clara y asequible.
0: A mí me gustan las promos. Porque necesito Botox.
1: ¿Más que Botox?
0: ¿Qué?
1: Yo creo que necesitas Botox.
0: Bueno, también.
1: Bueno, también se está verificando que las promociones indiquen sus condiciones y que la publicidad no prometa resultados garantizados o definitivos.
2: Es buena.
0: Sí, ¿qué? La cuestión es no quedar...
1: ¿Como quién?
0: Como la tigresa del oriente.
1: Le voy a contar una infidencia, Juanito. Juanito fue a un centro de estética aquí a la vueltecita.
0: Sí.
1: Y quería someterse a un tratamiento. Y la señorita le dijo, este es un centro de estética, no hacemos milagros. Uno de los focos de la inspección son los procedimientos considerados de mayor riesgo.
0: ¿Cómo cuáles?
1: Aplicaciones de Botox.
0: Ah, no me digas
1: o
0: nada.
1: Ácido hialurónico.
0: Sí, sí.
1: Donde los establecimientos deben entregar información detallada a los clientes, contando con el consentimiento informado cuando corresponda.
0: ¿Y qué dicen los cabros del CERNAC?
1: De acuerdo al CERNAC, recuerda que quienes estén evaluando someterse a algún tratamiento estético deben verificar que el centro esté autorizado por la Seremi de Salud.
0: Ah, ya.
1: Que los procedimientos sean realizados por profesionales calificados.
0: ¿Sí?
1: Y que los productos utilizados cuenten con registro sanitario.
0: La cuestión no anda al lote, pues.
1: ¿Te quedó claro?
0: Sí.

0: empezó agosto, tata. ¿Cómo lo va a pasar?
1: Mañana una cazuelita, el martes asadito en el club. La otra semana algo vamos a hacer para el cumple de tu mamá.
0: Va a pasar agosto, pero lo va a pasar puro gozando.
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3: Carlitos Correa, buena titular. Eduardo Moscoso, saludos desde Ñuñoa. Omar Moltedo, está buena la parada, buena Madrid. Sandra Gómez, ¿sí? Ugarte, hola titulares, son muy simpáticos y tiernos, se les quiere mucho. Carlos Delgado, Juanito, usted no le pega ni al quinto bote, pero ¿cómo? Ya.
4: Oye, fíjate que Johnny Ramírez, nuestro amigo óptico, sí, sí, nos pide que saludemos a las hermanas Patricia, Paulina, Mari, Pacheco, son fieles admiradoras de la festival. Se enamoraron de Claudio Bustamante, las chiquillas.
0: Sí.
4: Saludos para estas amigas, Paulina, Patricia y Mari, Pacheco.
3: Saludos.

0: Oye, hablando de Talca, con el masivo traslado de reos por parte del gobierno, ¿le echaste un ojo al momento del Rangers?
1: Uy, compadre, no me digáis nada. El Rangers de Talca está a un punto de descender.
0: Y pensar, Juan, que hace un par de años estuvieron a un penal de subir a la primera división.
1: ¿Te acordáis quién ganó esa definición?
0: ¿Quién?
1: Nuestro Deportes Limache.
0: Bueno, el drama es total en Talca, Juan.
1: Sí, claro.
0: Rangers camina cada vez más cerca del descenso.
1: Y se va a llenar de pura gente mala y ahora con desatado a la cárcel.
0: Avanzan las fechas y el colista de la primera B sigue enterrado ahí al fondo.
1: El Rangers de Talca tiene ¿cuántos puntos?
0: 6 puntos en 19 fechas. Oh. O sea, un desastre.
1: No ha ganado un solo partido en el año, sin contar la Copa Chile.
0: Bueno, eso les pasa por inventar.
1: ¿Qué cuestión?
0: Los famosos completos mojados.
1: En medio de esta tan desastrosa campaña talquina, en los últimos días han circulado versiones de brujería.
2: A propósito, ¿qué cuenta ella?
1: Que estaría afectando al elenco piducano, incluso el técnico Ivo Basay. Ivo Basay.
0: Que estuvo acá en Everton.
1: ¿Se refirió al tema?
0: ¿Qué dijo el hueso?
1: El hueso fue consultado por las acusaciones de magia negra y brujería en tal que incluso se estaban fumando a dos jugadores.
0: ¿Creen eso?
1: Hay brujos, hay, pero...
0: Que los hay,
1: sí,
0: caray, los
1: pero,
0: hay.
1: Pero una vez fumaron al negro, cuidado, ¿te acordás?
0: Sí, le pusieron un chanchito con un cigarro.
1: Sí, por eso.
0: Y el chanchito eso con un limón.
1: Sí.
0: ¿Y
1: qué están haciendo?
0: Le preguntaron.
1: Se están fumando al negro, cuñado.
0: ¿Y viste cómo quedó? Tras la derrota de 4-2 ante Recoleta, oye, respondió el hueso con respecto a la brujería.
1: ¿Qué?
0: Dijo, sí.
1: Yo creo. Oh, yo también lo creo. Si no, ¿cómo se explica que no han ganado un solo partido?
0: Oye, los delanteros del Rangers tienen peor definición que una tele vieja.
1: Eso sí, el nuevo técnico del Rangers de Talca, Basay, tiene la cuestión clara.
0: ¿Por qué?
1: No por eso vamos a estar justificando situaciones que no corresponden.
0: Ah, bueno, pero tú que estás al tanto del tema, sí. ¿De qué se trata la supuesta brujería contra el Rangers?
1: Hace unos días se viralizó en redes sociales un video que muestra un extraño descubrimiento al interior del estadio de Talca, desatando teorías sobre brujerías y magias negras contra los jugadores. Que llaman a la tía Jolly.
0: Oye, pero cuenta qué encontraron.
1: Cuenta
0: el chisme completo.
1: Ya, ¿quieres saber? Las imágenes muestran a un grupo de personas exhibiendo una serie de elementos encontrados en las tribunas y aseguran que eso corresponde a un ritual en contra del Rangers.
0: Una sugerencia. ¿Qué? Yo creo que ya es momento de llamar a un curita para que bendiga el estadio.
1: Querían ver la muerte, que el equipo muera. Oh. Esta figura es de plata maciza. Aquí invirtieron dinero. Oh. Está con tierra de cementerio y tiene aceite, dijo uno de los presentes.
0: Se fueron en la mansabola.
1: Oh. El presidente del cuadro sureño, Felipe Muñoz, ya se había referido a este tema de las brujerías.
0: ¿Y qué había dicho el jefe de los piducanos?
1: Era lo que nos faltaba. En el lugar que se encuentra es un lugar supuestamente que está para la hinchada local.
0: O sea, Juanito, hay un gallo allá en Talca que quiere que el Rangers descienda.
1: Claro.
0: Y le echó esa brujería al equipo.
1: Incluso contó que se contactó conmigo un chamán hace un par de días.
0: ¿Sí?
1: Y dijo que él, una vez trabajó el fiscal haciendo cosas a favor.
0: ¿El fiscal de Talca?
1: Sí, y en contra. Las energías y el aura se contagian.
0: Oye, teorías, más o menos, teorías. Pero lo cierto es que la desastrosa campaña de este año, 2026, que tiene Rangers, está al borde del abismo.
1: 19 partidos y no ha ganado ni uno. 6 puntos.
0: A esta altura parece que solo un milagro podría salvar al equipo talquino.
1: ¿Sabes cómo se llama ese milagro?
0: Claro. San Escritorio.

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0: Oye, Juanito, fíjate que un colega, un animador, no es animador, es un dirigente deportivo, tocayo tuyo, Juanito Castro, del Club Villamontes, estaba pasando por un complejo tema de salud y se va a realizar este domingo una completada a beneficio de Juanito Castro, antiguo dirigente del fútbol amateur del Club Deportivo Villamontes. Desde las 11 de la mañana, este domingo, habrá venta de completos a 2 luquitas nada más, a beneficio de Juanito Castro. ¿Y dónde? En la misma casa de Juanito, ubicada ahí en la avenida Villamontes, número 154, población Villamontes, parte alta, parada 6 de Nueva Aurora. Para que los amigos ahí del sector y lugares aledaños se peguen una arrancadita a comer unos ricos completos preparados para ayudar a Juanito Castro, a quien deseamos pronta recuperación.
1: ¡A comer!
0: ¡Completo!

0: Bueno, muchas gracias a toda la gente que nos escribe en nuestro Facebook Radio Festival Oficial y nos manda comentarios relevantes de la fotografía de hoy, que es un video de una botella.
1: El baile de la botella.
0: Martita Cifuentes, ah, Giovanolo, Juanito, así no vale. Sí. Es un pillín.
1: Tiene toda la razón usted, Martita.
0: Y Carolina Garrido, buenas tardes. Así, Juanito Alberto viene abrigadito para no enfermarse. Eduardo Schneid, saludos a los dos bailarines criollos. Mañana hay que llenar el estadio de Quintero para el compromiso entre Quintero United e Imperial Unido. Los puntos se deben quedar en casa.
1: ¿Cómo juega Imperial? ¿Será a la chueca?
0: ¿A la chueca?
1: No.
0: No, con la chueca, pero no lo moleste, hombre. No lo moleste.
1: ¿Qué
0: Patricia
1: dice?
0: Ortiz Mondaca, gracias Patricia. Claudita Álvarez.
1: ¿Qué cuenta, Claudita?
0: Saludos, chiquillos lindos, desde un ventolero pitama, porque ella está corriendo mucho bien.
1: Así
0: menos
1: es.
0: Mal que el señor regidor William se pudo parar. No. Osvaldo Vargas Caballero. Juanito, Patricio Barrera, el grillo del gol, invita hoy al restaurante Capri por los 134 años del Wander. Está de cumpleaños mañana,
1: sí,
0: por eso es festivo.
1: Mañana, claro. ¿Y el invitó el grillo del gol?
0: Y está invitando.
1: Ah, mira.
0: Luis Geldes, ¿y estos minos?
1: No, mimos, hombre, mimos.
0: Enrique Calderón, cuidado, Juanito, con caer sentado en la botella. Ah, sí.

0: y se cerró el mercado de pases en la primera división del fútbol profesional chileno.
1: Así, ¿eh? Hay hartas papitas que se fueron confirmando, pero a última hora. ¿No?
0: Vamos a hacer un completo repaso de todos los movimientos.
1: Oiga, se anda muy perdido igual que el otro usted.
0: ¿Quién otro?
1: No sé.
0: El Audax italiano contrató.
1: Que viene mañana
0: contrató,
1: a jugar con Everton.
0: Nuevo técnico, Patricio Graf. Y a jugadores, César Pinares de
1: ¿sigue
0: volante.
1: ¿Sigue jugando?
0: Ariel Uribe de extremo, Felipe Salomoni de lateral izquierdo y a Damián Pizarro, delantero.
1: ¿Y no decían que este cabro, el Pizarro, el Damián, era el nuevo Zamorano?
0: El que lo dijo, el que dijo esa cuestión,
1: ¿sí?
0: No tiene idea de fútbol. Sabe menos que el árbitro Collao.
1: Vamos con Cobresal.
2: ¿Qué?
0: Cobresal contrató a un arquero.
1: ¿Quién?
0: Matías Holguín. Alex Everton, Felipe Villagrán para que haga goles. Perdón, es volante.
1: Es volante. Volante o maleta, le dijeron.
0: Cobresal contrató al panameño Jean-Paul Morales, que es un extremo, y a los juveniles Martín Espinosa, delantero, y Víctor Campos, un lateral derecho.
1: Oye, el Acharito López, que le gusta mucho el fútbol y especialmente lo que acontece con Colo-Colo.
2: ¿Qué?
1: ¿Qué pasa con el cacique?
0: Bueno, rompió el mercado con la contratación del mejor arquero del Mundial recién pasado.
1: Ah, claro.
0: Josimar Évora Díaz Obocina. Además trajo a préstamo al defensor chileno Iván Román desde el Atlético Mineiro.
1: Oye, tanto bombo que le han dado a Obocina y todavía ni siquiera debuta.
0: A mí me contaron que tuvo miedo de debutar con el Everton hace 2 semanas.
1: ¿Por qué?
0: Y no quería que la voz del estadio dijera mal su nombre.
1: Lo iba a presentar como su colega. Oye, ¿y
2: ¿qué?
1: Coquimbo Unido?
0: Solo trajo al delantero Facundo Pons, ex Deporte Limache y ex Deporte Concepción, que rompió el chanchito, pues, compadre.
1: ¿Y ahí qué trajeron de bueno?
0: 5 incorporaciones.
1: ¿Cuáles?
0: Fernando Martínez, volante, Cristian Riquelme, lateral izquierdo, Fernando Romero, delantero, Diego Acosta, delantero, y Joaquín Montesinos, extremo, que todavía juega la pelota.
1: Oye, dicen que Montesino fue parte de un trueque en este mercado, ¿eh?
0: Le hicieron la misma jugada que a un amigo.
1: ¿Cuál?
0: Lo cambiaron por otro.
1: No, pero al otro, ¿sí? Lo cambiaron en una media luna allá en Laguna Verde.
3: ¿Y quién es? ¿Y quién es?
0: ¿Y qué te importa, bro? Pero le dolió esa. Después se tuvo que ir una camioneta.
1: Claro. Oye, vámonos, pues, le dijo.
0: ¿Eh?
1: Ya, pues, vámonos. No, ándate tú solo. A mí me van a ir a dejar en camioneta, le dijo la señorita.
3: Vamos a ver, vamos a ver.
0: El mercado de deportes La Semena también fue movido con Ignacio Sáez, portero, Jan Raso, defensa, Gonzalo Figueroa, delantero, y fue repatriado desde Italia el defensor chileno Matías Pérez.
1: Así, ¿ah? ¿Sí? ¿Y qué me dice, Juanito, de nuestro Deportes Limache?
0: Acá está el trueque que te mencioné. Leonardo Valencia, que
1: el
0: todavía
1: Leo
0: juega la pelota.
1: ¿Ya?
0: Que estaba en Conce, llegó a Limache en cambiazo por el Joaquín Montesinos.
1: Oye, y yo pensé que esas cosas solamente se daban en torneos del barrio nomás.
0: Bueno, aparte de Valencia, los tomateros reforzáronse con Javier Rojas, lateral izquierdo. Thiago Galetto, volante, Hugo Martínez, volante, Dylan Escobar, lateral derecho, y Vicente Cárcamo, extremo.
1: Oye, ¿y cómo se movió el Evertoncito acá en este mercado?
0: Evertoncito sumó 3 nuevos cachos. Perdón,
1: ¿cómo?
0: refuerzos.
1: Ah, ¿quiénes?
0: Andrés Arroyo, volante.
1: Primo hermano de Pascual Arroyo.
0: Gustavo Charrupi, volante. Y Josué Ovalle, extremo.
1: Mire, compadre, mientras no se nos vaya Alan Medina, estamos salvados.
0: Ñublense de Chillán, que va a jugar contra Colo-Colo, solo incorporó al delantero Esteban Calderón. Palestino al argentino Marcelo Egel, volante, y a Dylan Grabli, volante. Y el Huachipato no se movió.
1: ¿Ah, no?
0: Igual que el Wanderito en la P.
1: ¿Qué pasó con O'Higgins, compadre?
0: Dicen que O'Higgins la rompió tras la salida de 2 de sus figuras.
2: ¿Sí?
0: Contrató a Tomás Avilés, volante, y a Santiago Tolosa, volante, a Ignacio Shore, extremo.
1: Es el que anda de pantalones cortos.
0: Y Walter Boo, delantero.
1: ¿Y las universidades contrataron a alguien o se fueron a paro?
0: ¡Oh, que te salió buena la talla esa!
1: Ah, pero cuenta, pues cuenta.
0: La Cato no iba a traer a nadie.
1: Ya.
0: Pero en su viaje a la Argentina aprovechó de traer a un jugador que estaba libre.
1: ¿Quién?
0: El defensor Agustín García Basso.
1: Que esté lleno nomás. ¿Y la U?
0: Por su parte, la Chile hizo 3 fichajes. El extremo Gonzalo Reina, el volante Tobias Reinhardt, y tras 13 años se viene repatriado el canterano azul de aquellos años.
1: ¿Quién?
0: Igor Lichnowsky, que todavía juega la pelota.
1: ¿Y el campanil?
0: La Universidad de Concepción cambió hasta de entrenador.
1: No.
0: Volvió a contratar al técnico que los ascendió. Cristiano, la Nona Muñoz.
1: Siempre yo lo he dicho, oye.
0: ¿Qué?
1: Mejor diablo conocido que por conocer. Por eso,
0: ¿qué?
1: Le damos la bienvenida al que te dije cada tarde.
0: Pues. Sí. Más vale diablo conocido que por conocer.
1: Sí, pues sí. Pues.
0: Así dijo el cura de Gómez Carreño cuando lo ve en la misa.
1: No, tú sabes que ahora no lo deja entrar a la misa.
0: ¿Por qué?
1: Lo mantiene en la puerta de la parroquia San Juan Evangelista. ¿Y sabes por qué?
0: No.
1: Supimos, porque el padrecito don Raúl Marchand no se quiere desprestigiar.
0: Además de los jugadores Jan González, extremo, Jorge Fatura, Brown, portero, Miguel Barbieri, defensa, rompieron el mercado con el argentino-mexicano Rogelio Funes Mori.
1: ¿Quién es?
0: Un delantero con pasado en River y mundialista en México y Qatar 2022.
1: Con este completo repaso del mercado del fútbol chileno, compadre, esperemos ahora que los jugadores dejen todo en la cancha y que los árbitros...
0: ¿Qué cuestión?
1: ...dejen de cobrarles penales a favor de Colo-Colo, po.

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3: ¿Cómo le pegaban palo al bandido ese del video?
4: Que pillaron ahí.
3: Está encollado.
4: Oye, Juanito. ¿Qué? Fíjate que tú sabes que los amigos de Chorrillos tienen un carnaval. Carnaval. Autogestionado por los propios vecinos de Chorrillos.
3: Ah, bueno.
4: Entonces,
5: vamos a ver.
4: Han organizado una completada para esta tarde para reunir fondos que permita hacer realidad este tradicional carnaval de Chorrillos. Y hoy día la completada comienza a la hora que usted llegue, no, a las 4:30 de la tarde. Luquita y media los completos.
3: Ah, qué bueno.
4: Esto es en Los Suspiros, número 24, en la parada 7 de Chorrillos. Ahí en la casa de la abuelita Juliana, de la tía Edith, ahí se van a vender estos completos a Luquita y media para reunir fondos.
3: ¿Dónde vas, en Chorrillos?
4: En Chorrillos, en la parada 7.
3: Ojalá que vaya a comprar ella, pues.
4: Oye, ahora... Hay que colaborar para que se haga una realidad próximamente el famoso carnaval de Chorrillos. Gracias. Mi vida es un carnaval, le decían a uno por ahí. Hasta que apareció el marido.

0: hablaste de chorrillo.
1: Ya, ya.
0: Y me acordé de la chaqueta corporativa del que te dije.
2: ¿Y quién es?
0: Esa, no le pudo borrar el bordado.
1: El bordado tenía una E.
0: Una E.
1: Y una M.
0: Una M. Ah, no. Ah.
3: ¿Qué?
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1: Oye, el Pato Barrera,
0: ¿qué dice?
1: Nos da las gracias porque después del aviso que pasamos acá de la fiesta de aniversario de Wander que está invitando, se agotaron las entradas.

0: ¿Qué me
1: decís? El Pato Barreta quedó viudo cuando se fue Guarelo.
2: ¿Qué?
0: Se siente como desnudo. Creo que le falta la otra mitad. Oye, para el té, café o algún postre.
1: ¿De qué estáis hablando?
0: Que el azúcar sigue siendo uno de los productos que millones de personas consumen día a día. Allá. Siendo parte incluso de la canasta básica de los hogares.
1: Saludos para la tía.
0: ¿Cuál tía?
1: La tía Betty, hombre.
0: Sin embargo, el precio a nivel mundial mantiene una tendencia al alza.
1: ¿El azúcar?
0: Sí, impulsada por las expectativas de una reducción en la oferta planetaria.
1: Pues. ¡Especuladores!
0: Ignacio Mieres, Head of Research, explicó que el recurso tuvo un precio más alto en un caso un año, respaldado por las expectativas de una reducción en la oferta mundial.
1: ¿Pero qué le dice el café al azúcar cuando se ven por la mañana?
0: ¿Qué cosa?
1: Sin ti mi vida es muy amarga.
0: Me hablaste del café y me acordé del compadre de nuestro jefe de prensa, el amigo Gorigoitía.
1: Ya.
0: El que le trae las bolsas de café de regalo. Bueno, el experto indica que la tendencia alcista se fortaleció luego que Brasil interrumpiera temporalmente la publicación de algunos reportes sobre cosecha y producción, generando mayor incertidumbre entre los participantes del mercado.
1: ¿Y alguna cosita más?
0: Asimismo, los efectos de El Niño y las fuertes lluvias está complicando de sobremanera la producción de azúcar, debido a los problemas para procesar las cañas.
1: Dijiste caña, ¿sí? Y me acordé del Viñamarino de la calle San Antonio.
0: Ah. Un día jueves vamos a ir a servirle unas guatitas por allá.
1: Bueno.
0: Bueno, ¿quieres saber si va a subir el precio del azúcar en Chile?
1: Obvio, pues sí, de eso estamos hablando.
0: Bueno, sobre este escenario, consultado si el precio del azúcar se podría encarecer, dijo el amigo, esperamos que el aumento reciente se traslade al país de forma directa, debido a que tenemos una dependencia total de las importaciones.
1: Ah, ya te pusiste amargo.
0: A este panorama se suma la preocupación por posibles afectaciones en otros importes importantes países productores,
1: allá,
0: lo que podría restringir aún más la disponibilidad global.
1: Me voy a poner como la tía que vive en Nueva Aurora.
0: ¿Cómo?
1: Con esta noticia me bajó el azúcar. ¿Tenía algún dulcecito?
0: ¿Quiere algo dulce en Nueva Aurora? Vaya a ver a la tía Mané, pues.
2: ¿Qué?
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1: Hoy día los Blue Splendor hoy día están en el Mauri, en Valparaíso. Sí, los Blue Splendor. Sí, van a cantar sus canciones tan bonitas, los Blue Splendor.
0: Oye, a propósito de...
1: Saludos para los Blue Splendor que hoy día en el Teatro Mauri, en Valparaíso, van a estar cantando su música.
0: A propósito de Valparaíso y del tema del azúcar, dicen que a usted le fue mal cuando...
1: ¿Cuándo?
0: Se tiró al dulce en la Avenida Francia y rompió por casualidad un vestido de
1: fiesta. Gerardo Antonio, saludos, buenas tardes. Georgina Soto Brito, la Brialita Teresa Meni Murúa, qué lindo. Daniel González, Carlito, para el baile de la botella hay que moverse y agacharse, poña. Marta Cifuentes Giovanolo.
0: Si me agacho y después, ¿quién me para?
1: Juanito, así no vale. No sea pillín, pillín, pillín.

0: Come on, come on. Oye, cuando suena esta canción, ya sé de qué se trata la crónica.
1: Nos vamos a ir a dar una vueltecita por la farándula chilena.
0: Sí, pues repasemos todos los cagüines. Estamos hasta mañana, sí.
1: Oye, en esta pasada tenemos premios, compadre.
0: Los que va a dar festival por sus 50 años.
1: Esos son otros premios.
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1: Yo te quiero hablar de las nominaciones a los premios Cordillera 2026.
0: ¿Sí? Ah, también podemos estar hasta mañana, así que métele charla.
1: Premios Cordillera 2026 revela la lista de nominados de sus 19 categorías. Todo esto de cara a su ceremonia principal que se va a realizar el próximo 15 de octubre.
0: Ay, yo estoy tan emocionado por estos premios que te pondré la máxima atención para saber quiénes son los nominados.
1: Este año la gala se desarrollará en dependencias del Centro Cultural Gabriela Mistral, ubicado en pleno centro de Santiago, con la conducción de los animadores Eduardo Fuentes. No, había otro. Y Diana Boloco.
0: Manden sus invitaciones para ir.
1: Vamos a repasar. ¿Por qué en vez de Eduardo Fuentes no mandan a Claudio Gómez? Sí. Vamos a repasar las categorías más importantes nomás.
0: A ver, dale.
1: Mejor matinal.
0: Acá se agarran de las mechas.
1: Mira, buenos días a todos. El mediodía, con mi amigo el huevo con salida. Contigo en la mañana. Mucho gusto. ¿Y de tú? José Antonio.
0: ¿Y
1: tu día?
0: Para mí falta un matinal.
1: ¿Cuál?
0: El show 127 de la Festival.
1: Categoría Mejor Animador.
0: Primer nominado.
1: ¡Ay, Juan!
0: Ojalá fuera así.
1: Oye, los nominados son Eduardo Fuentes, ya. Martín Cárcamo, ahí sí que andamos bien. Julio César Rodríguez.
0: ¡Ya!
1: Juan. José Antonio Neme.
0: Bueno.
1: Eduardo de la Iglesia y Daniel Fuensalida.
0: En las animadoras, María Luisa Godoy, Dayana Boloco, Karen Dockenbailer, Priscila Vargas, Francisca García Huidobro y Andrea Arestigui.
1: Oye, aquí fijo que gana la Karencita Dockenbailer.
0: Allá.
1: Ganan los del Mega. Así que, next.
0: Mejor programa familiar o cultural.
1: ¿Cuál es?
0: El Clan. ¿Qué dice Chile? Ahora ¿y? Caigo. Sabingo, dale play y Chile conectado.
1: ¿Sabes que cuál es la categoría que falta aquí?
0: ¿Cuál sería?
1: Mejor programa radial.
0: Es que no lo hacen porque el festivalazo arrasaría todos los años y el premio perdería brillo.
1: Ah. Mejor rostro o dupla informativa.
0: El Collao. Los titulares de la ¿y? Festival. ¿O acaso hay duplas mejores?
1: No, los nominados son Juan Manuel Astorga y Constanza Santa María. Soledad Oneto y Ramón Ulloa. Consuelo Saavedra e Iván Valenzuela. Macarena Pizarro y Daniel Matamala. Rodrigo Sepúlveda. Iván Núñez y Carola Urrejola.
0: Insisto, ninguna de estas duplas nos llega a los talones.

0: me mandaron una fotografía.
1: ¿De quién?
0: Del doctor Mauricio Cancino.
1: Ya, ¿por
0: qué? Fíjate que le tomaron la fotografía al doctor Cancino cuando estábamos hablando ahí y con este tema de fondo.
1: Ya, ya,
0: el de
1: ya.
0: La Rihanna. Y aparecen unas lágrimas en su mejilla.
1: ¿Por qué?
0: Le hizo recordar la época en que estaba inmerso en la farándula.
1: ¿Qué? Compadre, el tiempo ahora se toma su tiempo, la number one.
0: La situación sinóptica nos muestra inestabilidad.
1: ¿Qué dice el pronóstico?
0: Mira, va a estar cubierto con chubascos. El viento va a soplar con dirección noreste de 6 a 14 nudos.
1: El estado de la mar,
0: Juan,
1: marejada. En área oceánica.
2: ¿Qué?
1: Y marejadilla marejada en bahías.
0: La temperatura máxima que estimamos para hoy alcanzaría 15 grados.
1: ¿Y el índice de radiación ultravioleta, compadre?
0: Moderado, de 3 a 5.
1: Pasando a otro plano, compadre.
0: ¿Qué pasó?
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1: Claro que sí.
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1: ¿dónde?
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3: Atrás sin golpe.
1: Se acabó.
0: Y cuidando la alimentación para llegar al fin de semana, compadre, vamos a poner punto final a esta edición de pura ensaladita de Festivalazo presentada por
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0: Reparto Estelar, le pusieron todo el aguante a la chichoca informativa los Omeprazol del periodismo regional.
1: José Luis Bayer J, quien promete dejarlo todo para el fin de semana, incluso...
0: ¿Qué oye?
1: Hoy no comerá completo.
0: ¿Para qué?
1: Y va a comerse dos mañana sábado.
0: Gabriel Pestañita Copelli, quien va también con todo y promete darle color con choripanes, asados. Pero después...
1: ¿Después qué?
0: Va a tener que ir corriendo al computador para poder bajar las calorías.
1: En las redes sociales del Festivalazo, Alejandra Ril Zamorano. Se prepara para ir a un asadito por ahí. Eso sí, hará una finta.
0: ¿Una finta?
1: Sí, tomará la micro en la calle Arlegui, no en Uno Norte. Lectura espectacular en voces titulares de la radiodifusión regional.
0: Juan Alberto Petete Sepúlveda.
1: Ay, Juan.
0: ¿Quién dijo que no va a fiesta? Pero si de repente las ve online, siempre y cuando...
1: ¿Siempre y cuando qué?
0: El vecino no te quite el wifi, po.
1: Carlito Pelican William, quien siempre sale en viernes.
0: ¿A una fiesta?
1: No, a una peluquería.
0: Oye, ¿y voy ahora a la peluquería?
1: Mira.
0: Voy ahora a ir a recortar el pelo.
1: ¿Sí?
0: Así que después de atenderme, la peluquera va a pedir feriado.
1: 2 horas va a estar.
0: Oye, en los controles, mi amigo personal.
1: Ahí está.
0: El tiburón. Eduardo Jovenlalo Órdenes, quien va sí o sí a cualquier fiesta. Eso sí.
1: Eso sí, ¿qué pasa?
0: El hombre... Primero pasará por el infierno.
1: Dirección General José Luis Valle Vargas.
0: Oye, no se vayan de la sintonía porque viene el que te dije.
1: Bueno.
0: Díganle al que te dije que les muestre el video que mandó ayer.

0: Y por hoy no hay más. Lo entregamos todo, hasta el raspado de la olla.
1: Lo que no contamos, bueno, es simplemente porque no ha ocurrido.
0: En el próximo encuentro, nuestros periodistas y animadores seguirán alimentando el libro gracioso de la información con el siempre colorido Super.

0: Ella, agitando el pañuelo. Él, con la mano en la solapa y con el sonido de las espuelas. Invitamos a todos los chilenos del territorio nacional y a los patiperros radicados en el exterior a disfrutar del siguiente tema folclórico en festival.
1: Ay,

0: amigo Zamora.
1: Sígueme nomás, compadre Montiel.
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1: Que sea marzo.
0: ¿A usted le pasa lo mismo?
1: También, hay que amar, pero la vida, compadre.
0: A mí también me gusta más la vida.
1: Y la carne también, compadre.
0: Bueno, lo asado.
1: No, la calabaza también.
0: ¿Te acuerdas, usted?
1: Algo.
0: A su padre va a estar en el cueca.
1: Gracias, compadre.
0: Su padre, segundo Zamora.

0: Oye, Montiel, se acaba de terminar la chicha.
1: Oye, hablemos con el chico fuerte para que entre el auto. El día 600 que tiene un menino.
0: Claro.
1: Y vamos a ir para dónde.
0: Dale espumaraja, viejo.
1: ¿Ah?
0: Dale espumaraja aquí el chico.
1: ¿Qué es lo que es eso? Ya, en la otra cueca me lo decimos.
0: Listo.

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0: Tintón, tintón, las 8 de la mañana, 4 minutos.
1: Jimmy, lo vengo a buscar para que hagamos una fiestecita re buena.
2: Al tiro, compadre Peter.
3: A ver, vamos, a ver, ¿para dónde vas tú?
2: Voy con el compadre Peter a tú una fiestecita.
3: No vayas a ninguna parte. ¿Hiciste todo lo que te mandé?
2: Sí, lo hice, Carola.
3: ¿Lavaste la ropa?
2: La lavé, Carola.
3: ¿Hiciste la pieza?
2: Hice la pieza.
3: ¿Lavaste
2: Carola
3: los calzoncillos?
2: Los lavé, Carola.
3: Porque parece que estáis fumando mucho.
2: No.
3: Ya apúrate que te voy a mandar. Yo voy a ir con el compadre a la fiesta.
1: Vámonos.
4: Y nos fuimos con la cueca, el macaeo. Va, digo, la cueca es el campeón.

0: ¿qué pasó con ustedes? ¿Que pararon? No, pues, no hay primera sin segunda, me dijo doña Facunda. Y estando cantando cueca, me dijo doña Rebeca, tiene el yugo dos coyundas. Y estando tocando cueca, no hay primera sin segunda. ¡Lo fuimos con otra pata, mi alma!
1: Ya, claro, eso está bueno, eso está bueno, ya.

0: ¡Éjale! ¡Ay, ay, ay, hombre! Nos estamos preparando porque ya se nos viene septiembre, señor. Oh. A propósito,
1: ¿qué?
0: Déjame saludar al guaso más entaquillado que tenemos acá en la radio. Don Eduardo.
2: ¿Quién es?
0: Usted, pues, compadre. Eduardo Órdenes Vega, el querido joven Lalo, amigo personal de quien les habla. Bien, pues, compadre. Buenazo, allá en Putaendo, en 18. Uy. En la media luna, nada de cosas. Allá se iba a bailar la cueca. A la media luna. Ya. Claro que de repente parecía novillo porque cita que lo correteaban. ¿Ah? Por estos lados, vuestro amigo Carlos Williams Arriola. Vamos a estar, Dios mediante, hasta la una de la tarde en este show 127 de sábado, día de la Asunción de la Virgen. Hola, ¿cómo le va? Buen día, día del tránsito. Ay, cuidado, no me vaya a manchar el cuello de la camisa como la vez pasada, pues. Mire que tuve hartos problemas. Y el otro, Juan Alberto, me dice, no, ponle un poquito de talco nomás y pasa piola. 8 de la mañana con 10 minutos aquí en la radio en Colores de Chile. Precipitaciones tenemos, aisladas, débiles, pero precipitaciones. Así que quédese en la camita nomás. ¿Y para qué? ¿Para qué se va a levantar? Total, entre levantarse a mojarse y quedarse en la cama perdiendo el tiempo con su marido, no hay dónde perderse, pues.
3: ¿Cómo dijo?
0: Que va a perder el tiempo con el marido al lado. El hombre está roncando a esta hora. Es que tiene que descansar también. 8 de la mañana con 10 minutos. Hoy vamos a entregar el informe y pronóstico del tiempo. Vamos a entregar los titulares de la prensa. Y nos vamos a entregar de 100% para ustedes. Que nos vamos a entregar para entregar un... Nos vamos a entregar incondicionalmente de cuerpo y alma. Más de alma que de cuerpo, sí, ¿eh?

8 de la mañana con 14 minutos aquí en la radio en colores de Chile, que permanentemente está al servicio de la comunidad. Y entre nuestros servicios, obviamente, el obituario. Damos a conocer la nómina de personas fallecidas. Señora Mirna Teresa Brueggemann Droghetti. Sus funerales se van a efectuar hoy en el cementerio Parque del Mar de Concón, luego de una ceremonia que se oficiará por el eterno descanso de su alma en el centro ceremonial del citado Parque Cementerio a las 15 horas. Señora Mónica Luisa Suárez Caviedes. Sus funerales se efectuarán hoy en el cementerio Parque del Mar de Concón, luego de una ceremonia que se oficiará a las 10:30 horas de esta mañana en el centro ceremonial del citado Parque Cementerio. Señor Juan Luis Mezzano Verdugo. Sus funerales se van a efectuar hoy en el cementerio Parque del Mar de Concón, luego de una ceremonia que se oficiará por el eterno descanso de su alma a las 16 horas en el centro ceremonial del citado Parque Cementerio. Señora Erika del Carmen Pérez Castillo. Sus funerales se efectuarán hoy en el cementerio Parque del Mar de Concón, luego de una ceremonia que se oficiará a las 13:30 horas en el centro ceremonial del citado Parque Cementerio Conconino. Comunicamos el fallecimiento del señor Raúl Germán Mondaca Hernández. Sus restos están siendo velados en el pasaje Chaitén número 64, parada 20 de Avenida Rodelillo, altura de la tenencia de carabineros de este sector de la parte alta de Valparaíso. Lugar de misa y funerales se comunicarán oportunamente a través de nuestra emisora. El obituario. Un servicio diario y gratuito que entrega Festival. 8 de la mañana, 17 minutos.

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Usted no sabe cómo la quiero, cuánto la extraño. 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Sabe, paso mis días y mis noches recordándola, soñando y esperando el momento que el destino acorte la distancia que me separa de usted.

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Es en mis noches cuando más la necesito a mi lado, sintiendo el calor de su cuerpo, sus besos, sus abrazos y esa mirada tan amiga. Sepa que pronto, primero Dios, volveré a su lado para siempre. 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

0: Ahora vive llorando y en el momento de los que hubo, no te portaste nada muy bien, po. Sí, sí te tenemos cachadito. 8:27 a.m, tenemos precipitaciones débiles, pero tenemos precipitaciones de manera intermitente por acá en nuestra zona costera. Oye, está funcionando normalmente la feria del estero de acá de Viña del Mar. Lo que no tenemos claro es con respecto a qué pasa con la feria del Belloto y qué pasa con la feria de la Avenida Argentina.
1: Gracias,
0: en Valparaíso.
1: Carlito.
0: Espérate, voy a dejar la información primero, pues, mijita. Así que, por ejemplo, a nuestro amigo Daniel Lagos, que debe estar Danielito Lagos, que cuando está en la feria del Belloto se pone tímido, no ve que está con la señora al lado. Cuando está en la Caupolicana, aquí se hace el chorito. Oye, que nos cuente si está funcionando, no lo moleste, pues. Si está funcionando de manera normal la feria del Belloto y cómo está funcionando la feria de Avenida Pedro Montt con Argentina en Valparaíso. ¿Listo? Datito ahí para... Hay una señora que nos está llamando allá del Belloto.
2: Oiga, estoy escuchando la radio y no ha dicho nada. Si está funcionando la feria del Belloto, ¿no es que está lloviendo por acá, pues?
0: ¿Y va a ir usted, señora?
2: No, tengo que despertar a mi marido para mandarlo a él.
0: Ya, entonces esperamos la información.
3: ¿Y quién es?
0: No, deja nomás, viste, que después se enoja y dice la señora Miriam: oiga, usted, yo le pregunto algo y usted al tiro lo tira al aire.

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1: Cielo cubierto, precipitaciones aisladas y de carácter débil tenemos a esta hora en nuestra zona costera, Valparaíso, Viña del Mar. Viña del Mar, 5 bomberos lesionados y daños dejó como saldo un incendio y posterior explosión registrado en un local ubicado en el primer nivel de un edificio situado en calle Valparaíso con von Schröders, plan del sector sur poniente de Viña del Mar. Viña del Mar, una mujer lesionada dejó como saldo el volcamiento de un vehículo menor registrado esta mañana en camino internacional, altura Rotonda Santa Julia, parte alta de Viña del Mar. Bomberos y posteriormente personal del SAMU brindaron atención a la conductora del vehículo, la mujer de iniciales SSBM, de 40 años de edad, aparentemente lesiones de carácter leve. Valparaíso volvió a estar habilitado al tránsito hacia Viña del Mar, Avenida España, para la locomoción colectiva y camiones de carga, una vez que finalizaran las instalaciones del nuevo camellón en este sector. Fue un poco más de una hora que la ruta se mantuvo cerrada, provocando un importante tránsito por el sector de recreo. De esta forma, la Avenida España quedó con un total de 12 camellones, los que son utilizados de forma preventiva ante eventual remoción de tierra y piedras. Faltan 26 minutos para las 9 de la mañana. Valparaíso, la Plaza O'Higgins cuenta con una nueva jardinera, la que cuenta con cerca de 200 nuevas plantas medicinales y nativas de la región, provenientes del vivero municipal porteño. El espacio fue habilitado bajo el monumento Bernardo O'Higgins con el objetivo de aumentar la masa verde arbórea y vegetal. Los trabajos fueron desarrollados de manera conjunta por los equipos municipales de medio ambiente, huertas comunitarias, parques y jardines. Valparaíso. Un nuevo proceso de pago de bonos de recuperación comenzó en la región de Valparaíso, destinado a las familias cuyos hogares resultaron afectados por los pasados sistemas frontales. En esta oportunidad, más de 6.500 hogares fueron beneficiados. En ese contexto, diversas autoridades del gobierno se trasladaron para acompañar a una de las familias beneficiadas y conocer en terreno el proceso de recuperación que está llevando adelante tras los daños provocados por las lluvias. Faltan ahora 25 minutos para las 9 de la mañana. Festival está informando. Santiago. El canciller Francisco Pérez Mackenna desdramatizó las descoordinaciones de los últimos días con el ministro de Defensa Fernando Barros respecto a relaciones con Estados Unidos, descartando la salida de Chile de la Corte Penal Internacional. El ministro Barros abordó el discurso del secretario de Guerra de Estados Unidos, Pete Hegseth, en el marco de la iniciativa Escudo de las Américas, en que hizo una serie de llamados a los países de América Latina como aumentar el gasto en defensa y abandonar la Corte Penal Internacional. Santiago. El nuevo ministro del Deporte, Francisco Riveros, se refirió a sus primeros lineamientos como autoridad de gobierno tras el cambio de gabinete que selló la salida de Natalia Ducó de la cartera. El secretario de Estado comunicó que quiero partir por agradecer al presidente de la República por haberme dado el honor de poder servir a Chile, servir a sus ciudadanos y servir a sus deportistas a través de todo el trabajo que podemos hacer en el Ministerio del Deporte. Faltan 23 minutos para las 9 de la mañana. Santiago. El ministro de Seguridad Pública, Martín Arrauz, salió al paso de los reparos que la ministra de Salud, May Chomalí, presentó al borrador de reforma constitucional, que propone restringir prestaciones estatales a condenados por crimen organizado o terrorismo. El ministro Arrauz dijo que su par no conoce a fondo el proyecto. Yo creo que está opinando de una cosa de la cual no estaba al tanto, dijo categóricamente el señor ministro Martín Arrauz. Medellín. La cifra de muertos por el terremoto que sacudió el lunes pasado a Colombia ascendió a 285 y la de desaparecidos se mantiene en 379, según el último informe que divulgó ayer la Unidad Nacional para la Gestión de Riesgo de Desastres. El terremoto de magnitud 7.4 tuvo como epicentro la localidad de San José de Palmar, en el departamento de Chocó, región del Pacífico, y deja además un total de 3.975 heridos, 102.262 personas de 45.523 familias afectadas y 12.828 viviendas destruidas. Faltan 22 minutos para las 9 de la mañana. ¿Qué estamos informando a esta hora? Papudo, más de 45 millones de pesos ha destinado durante el 2026 la municipalidad local al financiamiento de organizaciones comunitarias de la comuna, como parte de su programa de subvenciones comunitarias destinado a respaldar proyectos impulsados directamente por agrupaciones locales de la comuna. La cifra se alcanzó luego de una nueva entrega realizada que contempló más de 16 millones de pesos para 29 organizaciones, recursos que fueron aprobados por el Honorable Consejo Municipal de Papudo, financiados en su totalidad con presupuesto municipal. Faltan 21 minutos para las 9 de la mañana. Festival a esta hora está informando. Valparaíso. La Secretaría Regional Ministerial de Energía de la región hace un llamado abierto a toda la ciudadanía de Viña del Mar, Valparaíso, Quilpué, Quintero, Puchuncaví, donde el campo se junta con el mar, Concón, Casablanca y de todas las comunas de la región, a participar en la Feria Laboral Más Energía. El evento se llevará a cabo el próximo miércoles 19 de agosto de 9 a 14 horas en el edificio A de la Casa Central de la prestigiosa Universidad Técnica Federico Santa María, ubicada en Avenida España 1680, Valparaíso. Esta iniciativa, organizada por la Seremi de Energía, cuenta con la colaboración de todos. Faltan 20 minutos para las 9 de la mañana. Vamos al fútbol. Ayer se inició una nueva fecha del fútbol profesional chileno. Universidad de Concepción 0, Deportes La Serena 2. Se jugó en el estadio Alcaldesa Esther Roa Rebolledo de la ciudad de Concepción. Hoy día sábado, Deportes Limache enfrentará a Universidad de Chile a las 17:30 horas en el estadio municipal de Quillota, Profesor Lucio Fariña Fernández. En tanto, a las 20 horas, en Sausalito de Viña del Mar, Everton recibirá la visita de Audax Italiano. El domingo, mañana, continuará el fútbol de primera, cuando en el estadio Nelson Oyarzún de Chillán, Ñublense, reciba la visita de Unión La Calera. En tanto, a las 15, ese partido a las 12:30, porque a las 15 horas, en el estadio El Cobre, Cobresal, enfrentará a la visita Deportes Concepción. A las 17:30 horas, en el Estadio Monumental, en su casa Colo-Colo, enfrentará a O'Higgins de Rancagua. Y el último partido de la fecha de fútbol de primera se jugará el lunes, a las 20:30 horas, en el Municipal de La Cisterna, a estadio lleno, Palestino recibirá la visita de Huachipato. Ese fue el fútbol, programación de la Primera División. ¡Ah! ¿Quieres saber qué condiciones de tiempo presentará la zona? Bueno, tenemos el informe y pronóstico del tiempo por acá, cuando faltan 18 minutos para las 9 de la mañana. La situación sinóptica nos muestra un frontal a inestabilidad postfrontal. El pronóstico con validez hasta las 20 horas de hoy, cubierto variando parcial. La visibilidad de 4 a 10 kilómetros, chubascos y lluvia. Viento en calma, pero soplará con dirección nor-noreste, rolando al sur-sureste de 4 a 8 nudos, ocasionalmente 12 nudos. Para nuestros amigos y amigas, pescadores artesanales, condición de mar. Marejadilla a marejada en área oceánica, rizada a marejadilla en bahía. La temperatura máxima estimada para hoy, 14 grados. Índice de radiación ultravioleta, 3 a 5, moderado. Para las próximas 12 horas, vale decir, desde las 20 horas en adelante, inestabilidad postfrontal para dar paso a una cuña. Por lo tanto, vamos a estar con cielo parcial de noche y de madrugada, con viento de componente sur-sureste de 8 a 4 nudos. Buena visibilidad. Listo, hasta aquí nomás. Vamos a poner punto final al presente resumen informativo preparado por nuestro departamento de prensa. 17 para las 9.
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0: Concito. Faltan 14 minutos ya para las 9 de la mañana aquí en Festival. Oye, tomamos contacto con Danielito Lagos de la feria de El Belloto y nos cuenta que están funcionando para que la señora de allá de la localidad de El Belloto, comuna de Quilpué, que estaba preguntando, para que vaya nomás a la feria. Por esta vez, el día sábado, mójese por fuera. Bueno, a la noche se moja por dentro, con alguna cosita ahí en el quincho. Así que está funcionando la feria en El Belloto. Y Danielito Lagos, nuestro amigo que trabaja ahí en el sector de...
1: Gracias, Carlito.
0: No, para eso estábamos, para servir. Trabaja Danielito Lagos en el sector de bazar. Él vende todo lo que es electrónica, vende pilas. Y estaba conversando con la señora justo en el momento en que estábamos hablando por teléfono. La señora le dijo, ojalá que nos vaya bien hoy día, pues, Daniel, para que tengamos un billetito y podamos hacer algo, pues. Ya que tú no puedes hacer nada, por lo menos para que hagamos alguna cosita entretenida, salir, pegarnos un viajecito, porque la otra vez se pegaron manso viaje. Se fueron allá al Caribe, se fueron. Cuando pillaron a Danielito, para ponerse en la buena, la señora le dijo, ya, yo te perdono, pero tenés que invitarme al Caribe. Y por allá andaba. Y dijo la señora, justo, oye, no es que uno sea copuchento, pero justo se dio la oportunidad ahí de escuchar lo que le decía la señora. Oye, Daniel, fíjate que tú pareces casa de herrero, cuchillo de palo. ¿Y por qué? Le dijo. Porque tú vendes pilas, sí, y a la casa llegáis muy agotados.

faltan 9 minutos para las 9 de la mañana. Oye, peguémosle una miradita a la prensa local un poquito más tarde hoy día, pues es día festivo. Día de la Asunción de la Virgen, día del tránsito. El principal titular del Mercurio de Valparaíso dice: industriales de Concón desafían a los gremios y lanzan asociación propia. ¿Qué más? Entre lágrimas, Natalia Ducó dejó de ser ministra del deporte. Atleta sanfelipeña fue reemplazada por el abogado Francisco Riveros. En Villa Alemana, despido de 10 guardias abre flanco financiero. En el Olivar damnificados exigen celeridad en recursos judiciales. Nuevos derrumbes en Avenida España, vía intercomunal fue cerrada por 3 horas y debió ser reforzada para el día de hoy. En seguridad, funcionarios de aduanas en alerta por anuncio de ACOT. En justicia, comisario de la PDI en libertad tras disparar a gendarme. Había un caso de violencia intrafamiliar ahí en plena vía pública. Y como buen funcionario público, el comisario de la PDI intervino, pese a que estaba de franco, ya que es de dotación de una unidad de la región metropolitana. Estos son los funcionarios públicos que toman su rol como corresponde, con responsabilidad. Y aparece una fotografía, y aquí se ve lagrimeando a Natalia Ducó. Y otra fotografía con una mansa tortita. Wanderers celebra sus 134 años de vida en una emotiva ceremonia en Mantagua. La gran familia Caturra celebró junto al plantel y sus juveniles a la espera del partido clave de mañana ante Puerto Montt. Saludos para la gran familia wanderina. Saludos para Juanito Olivares, arquero pero emblemático de Santiago Wanderers de Valparaíso. Mundialista, seleccionado chileno y wanderino, pues. Saludos para mi amigo Juanito Olivares. Está celebrando 134 años. Juanito Olivares, no Wanderers, hombre.

4 minutos faltan ya para las 9 de la mañana en esta primera horita de programación en día festivo. Ligerito, ya a las 9 comenzamos el show 127 en festivo.

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0: me interesa. Aquí está el hombre que hace realidad tus fantasías.
1: ¿Y quién es?
0: Aquí, po. ¿Y quién? ¿Cuál es la fantasía que hace realidad que las chiquillas despierten temprano en día festivo? A través de la programación de festival. Con el joven Lalo que está ahí en la sala de sonidos. Bien, pues compadre, aquí estamos. Usted sabe lo que nos encanta, levantarnos temprano en día festivo. Y sobre todo cuando la jefa dice, Carlos, el día festivo, a ver cuándo es, el día 15, vas a tener turno. Ya, pues jefa, me encanta. Y anda preparándote porque para el 18 también te va a tocar. Ah, ya. Yo no soy su marido, así que no le puedo decir que no. 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
0: 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Después le voy a contar de la limonada caliente.
3: Eso.
0: Sí, pues la limonada caliente. No, yo soy el vitamina C. Las 9 de la mañana con 8 minutos. Gabriel Covelli está en el departamento de prensa.
4: Hola, hola.
0: Ahí está saludando a toda la afición. No, es que damos a conocer que está Covelli en el departamento de prensa porque la abuelita se preocupa mucho cuando él dice temprano en la casa que viene a la radio y ella se preocupa hasta no saber que ha llegado, porque es su nieto regalón. Entonces, abuelita de Covelli, el niño llegó bien, incluso con la suerte de ni siquiera mojarse.

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2: 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Las 9 de la mañana con 13 minutos. Está precipitando bastante fuerte a esta hora, pero va a estar así. No es que sea constante la precipitación fuerte. De repente viene, pero con chululo, como decíamos cuando cabro chico. Y de repente bien suavecito, así como cuando uno llega a la casa y lo tratan con cariño. Así una lluvia. Pero vamos a estar con precipitaciones durante todo el día. Oye, de duelo está el club de la Asociación Nueva Aurora, el Club Villamontes. Ha fallecido don Juan Castro Rodríguez, un antiguo socio del Villamontes. Fue técnico de sus divisiones, 43 años de trayectoria, manteniendo al club en lo más alto de la competencia de la Asociación Nueva Aurora, desde el año 1983, que ingresó a las filas de la familia villamontina Juanito Castro Rodríguez. Nuestra compañía en este momento de aflicción para su familia, primero que todo, para la familia villamontina, para sus amistades. Tenemos entendido, vamos a confirmar la información, que Juanito Castro Rodríguez va a ser velado en dependencias del Club Villamontes. Mayores informaciones estaremos proporcionando en el curso de los próximos minutos, cuando la familia ya nos informe cuáles son las determinaciones que van a adoptar. Fuerza y Juanito Castro Rodríguez, tu paso por la vida no fue en vano. Dejaste huella principalmente en el Club Deportivo Villamonte, donde siempre se te va a recordar.

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Dindoncito, las 9 de la mañana con 21 minutos, día 15 de agosto, día de aniversario de Santiago Wanderers de Valparaíso, S.A.N. Ahí pavimentando el camino rumbo al regreso a la primera división. Oye, la Charito López, que siempre quiso ser wanderina, incluso desde la Charito López, pues, que usted la ve con en los partidos del Everton, pero ella siempre quiso ser wanderina. Lo que pasa es que cuando niñita la llevaban los papás al estadio El Tranque a los partidos del Everton, que le quedaban más cerca. Entonces, por eso que tiene esa afinidad con Everton, pero en el fondo del corazón ella siempre ha guardado un caturro. Saludos para la gran familia wanderina. Incluso ayer quería ir a Mantagua la Charito López. Ah, dije, pero dice, después llueve, no, mejor. A la distancia los saludo. Es como para mí el Wanderers, dijo la Charito López, es como el Robert Redford. Mi amor imposible.

0: para papá. Las 9 de la mañana con 26 minutos aquí en la radio en colores. Hola, ¿cómo le va? ¿Despertó? No quería hablar tan fuerte para no despertarla, pero bueno. 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

0: pese a las precipitaciones. La Feria del Belloto también, nos contaba Danielito Lagos, está funcionando a media máquina.
1: Eso.
0: Porque hay muchos de los muchachos que trabajan allá en la Feria del Belloto que son de rulo. Entonces, son alérgicos al agua. Y por eso no van. Así es que, pero la Feria de la Avenida Argentina también está funcionando. Pégase una mojadita también, por si no le va a hacer mal. Ahora, se cambia ropa así cuando llega a la casa. Se seca bien, se cambia ropa y después se va para la casa. Oye, y nos decía Danielito Lagos, porque la señora de allá del Belloto estaba preguntando temprano, oiga, ¿va a funcionar la feria? Mire que tengo que ir a comprar. Y dice Danielito que está juntando las monedas. Dice, no, hay que trabajar bajo la lluvia porque hay que juntar monedas. Para hacer una sopaipillita a la tarde. Sí. Incluso se ofreció, él mismo le dijo a su esposa, la señora Mónica, le dijo, mijita, no se preocupe que yo me voy a encargar de los ingredientes para las sopaipillas. Usted sabe que yo sé dónde hay buenos zapallos.
1: ¿Qué?
0: La última, creo que la última vez que Danielito Lagos fue a comprar zapallos, se demoró como 3 días en llegar de regreso. Claro, ¿no? Y a raíz de eso tuvo que invitar a la señora al Caribe.
2: Qué fancy.

0: Échame la culpa, échame la culpa nomás. Échame a mí la culpa.
1: ¿Qué?
0: Oye, vamos a dar a conocer el horóscopo, porque de lo contrario, si no lo damos, aunque sea día festivo, después me vienen a acusar aquí a la radio. A través de un amigo auditor de allá de Quintero. No sé qué ocurrió que no alcanzamos a dar el horóscopo. Y me vino a acusar aquí. Oye, el gallo que está en la mañana no dio el horóscopo, man. Así que don Andrés me dijo, oye, en la medida de lo posible, trata de dar el horóscopo permanentemente, ¿no? Así que vamos al tiro nomás.

0: Aries, tu fuerza energética será más visible y demostrarás todas tus capacidades. Nada te parará hacia el éxito. Hoy vivirás fuertes e inolvidables experiencias amorosas y bajo la lluvia más encima. Tauro, aunque las cosas van más lentas de lo que deberían, no te desesperes. La noche te guarda una excitante sorpresa. Tu pasional fuego interior te hará gozar a tope, como a ti te gusta, Tauro. En lo material, cuida con los excesos. Cuidado, cuidado. Géminis, día complicado en lo que a relaciones se refiere. La comunicación con los demás será algo dura, pero llegarás al éxito por medio de la diplomacia y el tacto. La diosa Fortuna te deparará sorpresitas. Cáncer, sentirás cierto agobio en tus actividades, pero pronto todo se pondrá a tu favor, incluso en el mundo pasional. La suerte se sonreirá en esta jornada. Es muy fácil que hoy te llegue dinero por el azar. Claro que el billete va a llegar medio mojado, ¿eh? Mientras no lo mojen a usted con billete, está todo bien. Leo, tu capacidad analítica se verá reforzada, ayudándote a encontrar fácil solución a lo que se presente durante esta jornada. Alguien te está mirando, Leo, con ojos de pasión. Has despertado el amor en alguien que está más cerca de lo que tú piensas. Y en una de esas puede ser la vecina. Virgo, no cuentes con la ayuda de los demás. Deberás enfrentarte y solucionar todo por tu cuenta y riesgo. Hoy habrá equilibrio en el amor y un posible viaje feliz, pero controla el descanso y la dieta. Libra, desconfía de las personas que te hagan promesas a la ligera. Hoy intenta llegar al final de las cosas por tu propio esfuerzo. Los viajes se presentarán muy rentables y se facilita una noche pasional. Escorpión, en el hogar y con los tuyos será donde estarás más a gusto. Tu sensibilidad te hará ganar el amor y la comprensión de todos. Vivirás una sorpresa esta noche donde el erotismo estará pero a full. Sagitario, controla tus instintos, ordena tus sentimientos, así no caerás en excesos amorosos. Hoy te verás inclinado a ese tipo de excesos. Son fáciles los celos en la pareja, cuidado. Pon más atención si conduces o viajas. Las condiciones producto de la lluvia no son normales, por lo tanto, máxima precaución. Capricornio, te volverás algo raro en tu forma de actuar con los demás. Trata contacto a los cercanos y todo irá sin alteraciones. Cuidado con los despistes con el dinero. La noche es larga, pero la cartera no. ¿Dónde llegó el funcionario de la radio? Acuario, los placeres y el amor te estarán esperando en cada esquina, pero hoy no descuides tus asuntos financieros. Puedes tener más de una sorpresa. Tu mirada cautivará a esa persona. ¿Eh? Y es la persona que tú tanto buscas. Y Piscis, atención a las palabras y comentarios por parte de personas cercanas a ti. La posibilidad de calumnias se hace evidente. Aclara siempre tu actitud, porque de esa manera podrás gozar de una noche ardiente y feliz. ¡Ya! Sabemos lo que el destino le va a deparar en este día. Conocimos los 12 signos del zodíaco. Ahora puedo ir a la feria. Faltan 24 minutos para las 10 de la mañana en festival.
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2: 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Oiga, ¿tiene algún panorama para mañana? ¿Secarme la ropa, pues? No. Lo que pasa es que mañana, 16 de agosto, mañana domingo, el Centro de Damas Elsa Vidal Páez, son chiquillas de la primera compañía de bomberos de Villa Alemana, nos están invitando a un bingo. ¡Bingo! Cuatro luquitas el valor de la adhesión, que incluye una once. Oye, así como el desayuno que nos tomamos nosotros, Lalo, hoy día. Lalito trajo unas ayuyas con qué. ¡Oh, qué bueno! Ricas las ayuyas. Bueno, una once así, de ese nivel, más el juego final totalmente gratis, es lo que usted obtiene por cuatro lucas, ayudando a las actividades sociales del Centro de Damas Elsa Vidal Páez, de la primera compañía de bomberos de Villa Alemana.
4: ¿Nos vaya a invitar?
2: ¿Y qué creéis que estoy haciendo hace rato ya? Oye, yo hablo y no pones atención, pues, hombre.
5: Y plata.
2: ¿Viste que después creo que estoy en mi casa? Oye, esto es mañana en el Club de Pesca y Caza de la calle Santiago 1007, comuna de Villa Alemana. ¿Y a qué hora comienza? A las 4 de la tarde. Llegue tempranito para que tomemos una rica once y colaboremos ahí con las chiquillas, y además que nos entretenemos jugando al bingo con muy buenos premios. Oye, ahí está nuestro amigo bombero de la primera, fue incluso comandante, arquero de los biónicos, Claudio Pérez. Va a estar mañana domingo en el bingo. Y si ustedes le pican la guía, capaz que anime un par de bingos. Sí.
4: Que cante.
2: Pero que cante los números del bingo nomás. Buenazo, man. Fíjese que animando, una vez lo vimos animando, porque lo hemos visto jugar a la pelota en el arco de los biónicos. Pero una vez lo vimos animando una actividad ya en Villa Alemana, en la parcela de nuestro amigo Carlitos Montero, que en paz descansa. Allá estuvo animando Claudio Pérez. Era ver a la Tonka Tomicic.

0: Qué romántico estábamos con Miguel Bosé. A propósito, hoy día descansa Juan Alberto Sepúlveda. No, es que fanático de Miguel Bosé. Incluso hace imitaciones de Miguel Bosé. Le salen mejor que las presentaciones en vivo de Miguel Bosé. Oye, a propósito de presentaciones, este miércoles 19 de agosto en el Teatro Municipal de Viña del Mar se va a presentar el Orfeón Nacional de Carabineros de Chile, una presentación gratuita que se va a realizar, reitero, en el Teatro Municipal de Viña del Mar. ¿Y cómo hay que hacerlo? Inscribiéndose...
1: ¡Qué lindo, qué maravilloso!
0: El Orfeón, sí, tocan de todo, sí, incluso tienen... solistas que, y de grupo que cantan ahí temas populares también.
2: Sí.
0: Tienen que ingresar a la página teatrovina.cl. Teatrovina.cl, ahí se inscriben y tienen la localidad asegurada para estar presentes el próximo miércoles a las 7 de la tarde en esta presentación del Orfeón Nacional de Carabineros de Chile, que viene con todo.
3: Gracias, Carlito.
0: No, nada que agradecer. En el Orfeón se incluye la Big Band y la Small Band. Y ahí cuando parte la Small Band es cuando hay una funcionaria de carabineros y un funcionario que son los solistas que interpretan canciones populares. No, muy bueno. El Sargento Elvis, con temas dedicados a Elvis Presley. No, maravillosa presentación, no se la pierda. Y más encima gratuita. Yo voy a invitar incluso a una vecina, ¿verdad? Voy a decir que venga a ver. Uy, me dice esto, cuando le dije, oye, se va a presentar el Orfeón de Carabineros en el Teatro Municipal el miércoles 19. Ay, me gustaría que alguien me invitara, que alguien la invitara. No, pero si la invitación está abierta, pues si cosa de ingresar a teatrovina.cl. ¿Por qué le gusta la música? Es que me han dicho que los carabineros tocan muy bien.
4: Escucha, bebé.

0: Vamos a nuestro departamento de prensa.
1: Dos personas fallecidas y dos lesionados dejó un violento accidente de tránsito en pleno centro de Viña del Mar. Los dos ocupantes que resultaron ilesos llevaban correctamente puesto el cinturón de seguridad.
2: ¿Aló?
3: Lo lamento mucho, señora.
4: El 88% de los accidentes son fatales. El resto usó cinturón de seguridad.
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0: 10 de la mañana.
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0: Cielo cubierto, precipitaciones a esta hora en nuestra zona costera. Estas son las informaciones. Una joven de 23 años fue detenida en Talca por amenazar de muerte al presidente José Antonio Kast a través de redes sociales, indicando que usaría un arma de fuego. Quedó con arraigo y firma mensual la señorita. Contraloría General de la República emitió informe final número 596 sobre Municipalidad de El Tabo, revelando conflictos de interés, vínculos familiares y gestión de funcionarios. La noche de este viernes se reportaron fuegos artificiales en distintos sectores de Valparaíso, en el marco de las celebraciones por el aniversario número 134 de Santiago Wanderers, que va camino de regreso a la primera división. Una emergencia estructural movilizó a bomberos de Viña del Mar hasta la intersección de calles von Schroeders y Valparaíso, dejando un saldo de 6 voluntarios lesionados. Un conductor en estado de ebriedad atropelló a 3 bomberos que estaban atendiendo una emergencia en la comuna de Chihuayante, en el Gran Concepción, región del Biobío. La justicia mantiene en prisión preventiva a los abogados Mario Vargas y Eduardo Lagos Herrera por delitos de soborno y lavado de activos en la trama Muñeca Bielorrusa. Un procedimiento policial de rutina en un servicentro de Santiago terminó con disparos, persecución y un detenido herido durante esta madrugada. Luego, a contar de las 10:30 horas de hoy sábado, se disputará el encuentro entre las Diablas versus Países Bajos, duelo válido por el debut de las nacionales en el Mundial de Hockey Césped Femenino 2026. La noche del viernes, Disney llevó a cabo el evento D23 de este 2026, donde presentó adelantos sobre sus nuevas apuestas en el cine, destacando el nuevo elenco de X-Men de Marvel Studios. Reiteramos, a esta hora tenemos cielo cubierto con precipitaciones. El informe y pronóstico del tiempo para hoy señala cubierto, para variar en las últimas horas a parcial. Tendremos chubascos y lluvias que irán decreciendo con el paso de las próximas horas. La temperatura máxima estimada para hoy, 14 grados. De madrugada ya prácticamente dejaríamos de tener precipitaciones en nuestra zona costera. Valparaíso, Viña del Mar, Concón. La temperatura del momento en el plan de la ciudad de Viña del Mar, 12 grados. Humedad relativa en el aire, 94%. 10 de la mañana, 4 minutos. Es todo. Gracias.

0: ti.
1: Chico, buen partido este gallo. Le tiene una casa y una isla. Así cualquiera tiene el amor. Sí. 10 de la mañana con 7 minutos aquí en la radio en colores de Chile. Oye, que las precipitaciones no sean impedimento para tirar una cosita a la parrilla hoy día. Po. Si el quincho está techado y funciona el techo, no pasó nada. Y eso que le pusimos fonola. 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
4: Gracias.
1: ¿Qué estáis haciendo? Se nota que todavía no entra la ducha. Las 10 de la mañana con 10 minutos. Hoy vamos a tener precipitaciones, lo decíamos en el informe del tiempo, pero van a ir declinando con el paso de las horas. O sea, de madrugada a la nochecita ya no tendríamos, tendríamos la inestabilidad postfrontal para, en horas de la madrugada, dar paso a que oye alguna cuña. Entonces, ya las precipitaciones van a ser de pronto muy intensas, porque son
3: chubascos,
1: son buenas, muy intensas, pero de repente no tan intensas. Esos son los chubascos, no es una precipitación constante. Pero que vamos a tener agüita, vamos a tener agüita. Así que salga con el paraguas. No vamos a tener mucho viento, así que no va a tener ningún percance. El viento de 4 a 8 nudos, ocasionalmente podríamos tener 12 nudos. 12 por 2, 20, serían como 20, 21 kilómetros por hora aproximadamente. Así que no es tanto. No, el viento no va a ser la chiva para que se deje caer en la casa de la vecina. La otra vez fue con el viento. ¿Se acuerda que hubo viento de madrugada? Y fuerte. ¿Qué? Hubo viento, temporal de viento acá. Tuve la mala ocurrencia de salir al balcón.
3: Obvio.
1: En serio, dije, ay, qué tanto. Oye, me agarró el viento. Y que me haya dejado en el departamento de la vecina.

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Las 10 de la mañana con 16 minutos en la radio En Colores de Chile. Festival por la Number One que está cumpliendo 50 años el próximo 1 de octubre. Oye, Gabriel Cardemire, nuestro amigo burrero, nuestro amigo hípico, me pregunta si está funcionando la... Ahí está la potranca. Oye, no tan solo le relincha, le corcovea de repente también. Lo ha botado en la arena varias veces. Y ahí lo deja tirado. Oye, no, nos estaba preguntando Cardemil si está funcionando la Feria del Estero. ¿Está funcionando, don Gabriel? Está funcionando. Él habitualmente, como vive en Gómez Carreño, va el día domingo a la Feria de Gómez Carreño, pero como está lloviendo, no haya cómo salir de la casa. Entonces, por último, para venir a darse una vuelta a la feria, dice, y la señora le dice, oye, Gabriel, ¿a dónde quieres ir? No, es que quiero ir a comprar a la feria porque hay buenas ofertas hoy día. No, espérate hasta mañana y te mando a la feria de acá del quinto sector, como siempre. Y ahí anda Gabriel, parece el león enjaulado de un lado para otro. Se quiere venir a la feria para poder tener un tiempito libre. El único problema es que si viene a darse una vuelta a la feria, no va a poder mirar a la potranca. La tiene encerrada en la caballeriza.

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Las 10 de la mañana con 29 minutos. No me va a creer, pero hay gente que todavía está en la cama, fíjate. En serio. Subimos de una señora de allá de El Belloto, Belloto Centro, en la comuna de Quilpué, que, uy, tengo que ir a la feria, pero estoy tan calentita aquí en la cama. No me quiero levantar. Fíjese que esto mismo me pasó cuando andaba de luna de miel.

Faltan 28 minutos ya para las 11 de la mañana. Saludos para Pedrito Araya. Está contento Pedrito Araya. Está Pedrito Araya de acá de Viña del Mar. Gran amigo oyente de la radio en colores de Chile. Está contento porque se tuvo que levantar como a las 5 de la mañana para ir a buscar a la suegra que venía del norte. No, con razón, pues diría. La señora, antes de llegar a la casa de Pedrito Araya, pasó por el supermercado. Se están tomando desayuno hasta con jamón en el sándwich. Gracias al gentil auspicio de la...

0: suegra de Pedrito Araya. Saludos para ella. Ojalá que venga más seguido, dijo Pedrito. No, no sabe cuánto me alivia el presupuesto familiar. Oye, no es que nos metamos en la vida privada de los amigos, pero queremos saludar a esta hora al negro César Muñoz, muchacho que trabaja, bueno, no tan muchacho, pero trabaja acá en el municipio de Viña del Mar, es conductor. Negro César, saludos para él. Refuerzo de vez en cuando y de cuando en vez de los biónicos de la festival. Fíjate que llegamos de improviso a la casa del negro César, y estaba con su señora, con la Carola, y parece que tenían un dimes y diretes, porque parece que él quería pedir permiso para ir no sé qué actividad con sus colegas conductores de la
1: MUNI. A ver, ¿para dónde vas tú?
2: Voy con el compadre Peter a una fiestecita.
1: No vaya a ninguna parte. ¿Hiciste todo lo que te mandé?
2: Sí, lo hice, Carola.
1: ¿Lavaste la ropa?
2: La lavé, Carola.
1: ¿Hiciste la pieza?
2: Hice la pieza,
1: ¿Lavaste
2: Carola.
1: Los calzoncillos?
2: Los lavé, Carola.
1: Porque parece que estáis fumando mucho.
2: No.
1: Ya.
0: Disculpa, negro César, se nos salió la grabación.

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0: Faltan 21 para las 11.
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2: 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Oye, nos estamos preparando ya.
4: Mijito, ¿quiere probar un poco?
2: No, ya he probado mucho en mi vida. Mire que por esas probaditas he tenido más de algún inconveniente. Oye, estamos a poquito más de un mes. Prácticamente un mes y tres días de la llegada de septiembre. ¿Quieren que sea el 17 festivo, los perlas? Hay que producir para que nuestro país siga creciendo. ¿Cómo día festivo el 17? ¿No les basta con 18, 19 y 20? Además, el aguinaldo le va a durar 3 días y quiere para 4. Oye, claro, nos estamos preparando para las cuecas. Los días martes, por ejemplo, en el local de Afumubi, acá en calle Valparaíso 765, los cabros de Afumubi y del grupo folclórico Peuco, del municipales de Viña del Mar, están haciendo cursos gratuitos de cueca, porque este 18 sí que nos vamos a lanzar, pero con Toño. Tengo unas ganas que se llegue pronto el 18 por estos lados, porque voy a ir a zapatear, pero aunque no haya grupo cuequero, igual nomás voy a zapatear. Nada de cosa allí. Sí, pues. Y además que tenemos otro incentivo. ¿Sabe a quién vamos a tener acá en Viña? A la Quintanilla. Ojalá que sea un anticipo de lo que esperamos ver. ¿Te gusta la Quintanilla? A mí me gusta como artista. Sí, me gusta como artista, es muy simpática, es muy amena, es una verdadera showwoman en un escenario. Es muy niñita para mí, pues, tiene prácticamente la edad de mi hijo, así que no. Pero como artista la admiro bastante. Como animadora de televisión, muy simpática por lo demás. Así que va a venir para acá, para nuestra comuna de Viña del Mar, para el 18. Y después esperamos verla.
5: Carlos, te amo.
2: No se me ponga celosa, Juanita Gabriel. Oye, después esperamos verla acá en el Festival de la Canción de Viña del Mar. Joel Lala andaba el otro día con un chanchito, echando monedas de 500 pesos, y eso. Estaba ahorrando, compadre. No, me dijo, es que, como dijiste que podría venir la Quintanilla al Festival de Viña, estoy juntando plata para comprarme un palco en primera fila. Me encanta ver a la Quintanilla en el escenario y cuando da la espalda, más todavía me gusta. No hay cortesía, no, hay que comprar nomás, pues.

0: no diga que no, pues venga para acá, para el festival. No nos deje con las ganas, no. Faltan 10 minutos ya para las 11 de la mañana. Oye, yo estaba hablando que voy a ir a zapatear a las ramadas, con o sin música, igual nomás. Y la Charito López, que está en la sintonía, parece que está acostadita todavía, nos mandó un audio. ¿Qué Charito?
1: Hermito, usted quiere zapatear para el 18. No zapatea ni en su casa, pero yo zapateo a una rama. No me haga reír.
0: Oiga, pero ¿cómo si yo en mi casa? Mire, la verdad usted tiene toda la razón. No puedo zapatear porque vivo en edificio. Entonces, si zapateo, molesto al vecino de abajo. Así que tiene toda la razón. No zapateo, pero hago el intento por lo menos. Faltan 10 minutos para las 11 de la mañana. Aquí en la radio En Colores de Chile. Estaba en contacto ahí con Alejandro Meneses, el hijo de la señora María Marín, la presidenta de la... Alejandro Meneses, Ale, hijo de la señora María Marín, la presidenta de la Feria del Estero de acá de Viña del Mar, nos dice que están atendiendo al 100% los locales de la Feria del Estero, pero no ha llegado la distinguida clientela, están esperando que amaine un poquito la lluvia, Alejandro, y como es festivo, aprovecharon mucho de quedarse un ratito más en la cama. Pero sabemos que están atendiendo y desde muy temprano. Así que si necesita comprar alguna frutita en especial, dice el Ale que aproveche porque en este momento él está sin su pareja.
2: Lleve las manzanas.
0: Esa es la señora María.
2: Lleve todo barato.
0: Todo barato tiene la señora María. Oye, no, es que es como el Ale está solo en este momento, está sin la pareja, dice que aprovechen, pues. Porque incluso les puede dar la fruta prohibida.

0: 5 minutos faltan ya para las 11 de la mañana. Ahí llegó pues, el amigo de todos y de todas.
1: ¿Qué?
0: Más que tu amigo. Sí, bueno. Incluso yo a ese amigo le agregaría un apellido. Amigo con ventaja.

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0: Llega la una en este día sábado. Estará con ustedes el Doble Vida, ¿no? La canción que escuchamos aquí con Adrián. Usted pensó que estaba hablando del que te dije. Sí, tiene razón. 11 de la mañana con 6 minutos aquí en la radio en Colores Festival. ¿Qué otra más le va a acompañar en vivo y en directo y en día festivo más encima? 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Con ellos y con ustedes, obviamente, vamos a seguir acompañándoles hasta la una de la tarde, Dios mediante. Quería hacer una consulta, respetable público.
1: ¿Qué?
0: ¿Está todo listo, la masa, todo listo para las sopaipillas?
1: Eso.
0: ¿Sí? Ah, buena. Buen zapallo se mandó, ¿ah? Ah, no, perdón, no era el zapallo todavía. Era una calabaza. Oye, hay que hacer una sopaipillita. No andaría nada de mal
1: ¿En qué tuvo?
0: Es que falta la harina, po. ¿Se le echa polvos de hornear a la sopaipilla? No, no hay que ver, pues si no es que es la cuestión. Pues, ya. Es que yo, me van a disculpar, pero de cocina hace tanto como hablar chino mandarín.
1: Eso.
0: A propósito, el Club de Infantes de Marina en Reserva está citando a una Asamblea General Ordinaria para este viernes 21 a las 17:30 horas. Esa es la primera citación. 18 horas, segunda citación para los rezagados. Esto será en el Salón Sargento Aldea de la sede central, ubicada aquí en calle Valparaíso, 155 en Viña del Mar. Y usted dirá, ¿y qué tiene que ver? Porque hace la analogía, justo hablando de las sopaipillas, se acuerda de los infantes de Marina en Reserva. Es que ellos el día jueves nos hacen partícipes de la tradición de la empanada. Nos mandan empanadas también para acá. Sí, bueno. Así que estamos tan mimetizados con los infantes de Marina producto de estas empanaditas que nos mandan el día jueves, que cuando vamos a la oficina de la jefa entramos en punto y codo.

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0: Las 11 de la mañana con 15 minutos. En la mañana dijimos que en el departamento de prensa estaba de turno el periodista Gabriel Covelli y que lo dábamos a conocer porque la abuelita se preocupa cuando el niño llega, viene saliendo de la casa y no llega y se reporta a ella en Villa Alemana. ¿Cómo está, Gabriel? Buen día.
1: Bien, pues, Carlito. Qué gusto compartir estudio con usted.
0: Hace tiempo que no trabajábamos en la mañana en festivo.
1: Oiga, en mi casa se preocupan más porque venga con doble calcetín para no mojarme por estos días de lluvia. Y vine con doble calcetín.
0: Pero anda con zapatillas.
1: No, pero traje bototo y las zapatillas.
0: Se cambió.
1: Me
0: cambio. Bien.
1: Preparado.
0: Le he aprendido. ¿Sabe quién es bueno para cambiarse ropa?
1: ¿Ya?
0: Así también, en este caso el suyo calzado, el Negro Collao.
1: ¿Ah, por qué?
0: Sí, para que no lo reconozca.
1: Ah, claro.
0: Es como los patos malos, ¿se ha dado cuenta? Que cometen una fechoría, salen arrancando y se cambian el polerón.
1: Exactamente.
0: Una cosa así.
1: Algunos se tiñen el pelo.
0: Sí, también. Los que tienen.
1: Los que tienen.
0: Oiga, Gabriel, anoche tuvimos una emergencia bastante importante que pudo haber pasado a ser incluso una tragedia.
1: Es verdad, estuvo a nada. De hecho, esta explosión, primero un incendio en un local comercial en Avenida del Paraíso, casi esquina de Buen Scroders. Hay harto local comercial ahí.
0: En el edificio ese que está ahí, 4 o 5 pisos.
1: Justo en el semáforo.
0: Claro.
1: Ahí. Está Patio Central, por ahí varios locales comerciales. Y ocurrió un incendio en uno de ellos. Y luego se registra una explosión, pero realmente cinematográfica. O sea, hay un registro audiovisual que es muy impactante a la vista. Y dejó 6 bomberos lesionados y uno que está grave, que está siendo atendido en el IST. Así que por este séptimo voluntario se están haciendo todos los esfuerzos. Vamos a escuchar primero que nada, Carlito, al comandante del Cuerpo de Bomberos Viña del Mar, con Héctor Cáceres Villanueva, quien nos va a entregar todos los detalles y luego podemos ampliar más informaciones. Escuchemos.
2: Una emergencia complicada. Al momento de llegar las primeras máquinas al lugar, teníamos fuego y humo en dos locales, y al hacer ingreso uno de estos, se produjo una explosión, al parecer por acumulación de gas. Estamos investigando quién es lo que originó la fuga de gas, porque tenemos tanto gas de cañería como gas en cilindro. Producto de esta explosión, tenemos 7 bomberos con lesiones, 6 leves y uno que está más complicado, que tiene heridas en su cuerpo, una contusión craneal que está en evolución y tiene un corte en el cuello. Está siendo atendido en este momento por el IST, fue estabilizado en el lugar por personal de la compañía de rescate y personal de SAMU que se presentó en el lugar. El DTI, nuestro departamento de investigación, está haciendo los levantamientos y las entrevistas para determinar bien la cinemática que provocó la explosión y qué es lo que fue lo que provocó el incendio. Al momento la emergencia se encuentra controlada y en el lugar han trabajado 6 compañeros del Cuerpo Bombero de Viña del Mar. Hicimos una segunda inspección visual. Tenemos 2 locales afectados severamente, uno por fuego y el segundo local por daño estructural. Los locales están imposibilitados de que se pueda acceder, ya que tienen daño en su estructura de importancia, producto de la explosión por gas. Tuvimos los pisos superiores, recordemos que estos locales comerciales están bajo un edificio. Tuvimos los 2 pisos superiores con afectación en los ventanales, producto de la explosión se rompieron varios de estos. Tenemos del orden de 60 bomberos, 6 compañeros.
1: Y ahí está entonces el comandante del Cuerpo de Bomberos Viña del Mar, con Héctor Cáceres Villanueva, con todos los detalles. Esto ocurrió a la 1 de la mañana. Y a las 3:30 más o menos se constituyó carabineros, bomberos y dieron por superar la emergencia. Como el comandante decía, primero fue un incendio. Yo escuchaba hoy día distintos noticieros y varios locatarios decían posiblemente el inicio. ¿Por qué se originó esta fuga de gas? Algunos decían se quedó una freidora encendida, fíjese. Varios decían se quedó una cocinilla prendida también. Porque hay locales comerciales que son gastronómicos, son restaurantes.
0: La mayoría.
1: Entonces uno decía... Me dijeron los vecinos, los colegas al lado, que una freidora o una cocinilla se puede haber quedado encendida, pero también está el otro caso, que hay gas cañería.
0: Claro, yo creo en este tipo de situaciones, Gabriel, hay que esperar lo que indique el informe técnico de los que saben. En este caso, los peritos de bomberos, o si el fiscal requiere un peritaje por parte de la PDI. Pero mientras las especulaciones solamente sirven para... para enlodar todo lo que puede ser el real inicio de una emergencia de estas características. Tengo en lo personal un matrimonio amigo que vive precisamente en el edificio y estaban muy aterrados con esta situación de la explosión que les rompió vidrios, en fin, una cosa...
1: Un estruendo tremendo.
0: Tremendo, tremendo. Así que ahora el bombero que está con lesiones de mayor consideración, que sigue internado en el IST, ¿es de la primera o segunda compañía?
1: Ahí no lo tengo claro, Carlitos, pero claro, 60 bomberos de la primera y la segunda trabajaron, 6 compañías en total también. Decía el comandante que tiene lesiones en el cuello, un corte, y afectación en su cuerpo. No especificó de qué grado son las lesiones, pero es por el séptimo voluntario que hoy se está, digamos, haciendo todos los esfuerzos para que esté bien, para que se pueda rehabilitar pronto. Yo creo que durante la jornada vamos a tener más detalles sobre su estado de salud.
0: Seguramente.
1: Y cómo se llama... impactante la imagen, insisto, impactante la explosión que ocurrió en estos locales comerciales, ahí en Calle Valparaíso, cerca de la esquina Bon Scrooders.
0: En la vereda sur.
1: En la vereda sur, exactamente, exactamente.
0: Oye,
1: y que no hubo tampoco evacuación de los edificios superiores, los pisos superiores.
0: Los pisos superiores bajaron, pero por propia iniciativa.
1: Voluntariamente.
0: Fíjate que de no mediar el equipamiento de protección que usan los bomberos, estaríamos lamentando mayores consideraciones en cuanto a las heridas que sufrieron los bomberos que llegaron en primera instancia a combatir esta emergencia.
1: Claro, porque la explosión les explota encima, literalmente.
0: Exacto. Entonces van con las máscaras, van con todo el equipo. De lo contrario, oye, habría sido peor. Esperemos que, tal como te decía, el peritaje establezca y saber si efectivamente los locales comerciales, porque me hablas de dos.
1: Sí, dos.
0: Contaban con todo lo que requiere la ley para el funcionamiento oportuno.
1: Vendrán fiscalizaciones, municipio, entiendo que ahora en la mañana se hizo presente y ahí van a hacer todos los peritajes para...
0: Saber si contaban con la autorización de la Seremía de Salud, con los permisos municipales,
1: todo lo que corresponde.
0: Correcto.
1: Así es.
0: Muchas gracias,
1: ya,
0: Gabriel.
1: Pues, estamos en contacto.
0: ¿Cómo no? Las 11 de la mañana con 22 minutos, vamos a hacer un alto pequeñito y ligerito seguimos.

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1: Las 11 de la mañana con 25 minutos aquí en la radio en Colores de Chile. Oye, y profundizando un poquito en el tema de la explosión que daba cuenta el periodista Gabriel Covelli y especialmente en relación a las lesiones que sufrió un bombero de la primera compañía de carácter grave y se encuentra internado fuera de riesgo vital, sí, fuera de riesgo vital, digámoslo. ¿Por qué se provoca estas lesiones en el rostro, cortes en el rostro que obligaron a poner puntos, en fin? Oye, cerquita ahí de la yugular prácticamente, en el cuello. Sí, no, sí, gracias a Dios, el creador viste uniforme de bombero también. De lo contrario, estaríamos a lo mejor lamentando otro tipo de situaciones más de mayor gravedad. Bueno, porque este bombero no estaba en la primera línea. La primera línea va con todo el equipamiento que hablaba yo de protección, la máscara, en fin, todo lo que los paños estos que usan, estos gorros, no, técnicamente no sé el nombre, pero él está en la segunda línea. Entonces la onda expansiva, producto de la explosión, hace que salten todos los elementos, vidrios, en fin, todo eso, y por eso que le llega, porque la protección de él no es la misma que tienen los que van adelante, combatiendo directamente el fuego, pero se está recuperando satisfactoriamente, está en el IST, como se decía, lesión, dado que está muy cerca ahí del cuello, o sea, está en el cuello, pero cerca de la aorta, todo eso es de consideración de carácter grave, pero fuera de riesgo vital, así que esperamos que pronto pueda ser dado de alta para un reposo y que se restablezca para volver al cuartel. De todas maneras, que es lo que uno más desea cuando tiene algún tipo de percance, algún tipo de accidente, siendo bombero. Lo único que quiere es recuperarse para volver a estar ahí presente cuando la comunidad lo requiera. Muchas gracias a los bomberos por ese tremendo trabajo que realizan en beneficio de la comunidad. Y ahí está, cuando se le pide a usted la ayuda en las rifas para comprar equipamiento, es para eso, precisamente. De no contar con ese equipamiento, estaríamos lamentando mayores consecuencias. Para eso están los estacionamientos que opera Bombero en distintos puntos, para llegar fondos a la institución y poder mantener la seguridad que merecen los bomberos y también la seguridad que merecemos todos los habitantes de la ciudad. Gracias, bomberos de Chile y de Viña del Mar.

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2: ¡Éjale! 29 minutos faltan ya para el mediodía. 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Oye, fíjate que nos manda la información referente a los funerales del conocido comerciante Germán Mondaca, quien fue concesionario de los recintos deportivos Estadio Valparaíso, Elías Figueroa, el Estadio Sausalito de Viña del Mar, la Quinta Vergara también. Hoy día sábado a las 19 horas se va a realizar un responso donde está siendo velado en el pasaje Chaitén número 64 a la altura de la parada 20 de Rodelillo. Quienes quieran acompañar a la familia en este responso, reiteramos, a las 19 horas de hoy en calle Chaitén número 64. En cuanto al funeral, mañana domingo, saliendo el cortejo a las 10 de la mañana desde el citado pasaje Chaitén, camino a la Quinta Vergara de Viña del Mar, al estadio Elías Figueroa de Valparaíso y posteriormente a descansar en su última morada, cementerio número 3 de Playa Ancha. Nuestra compañía en este momento de aflicción a su familia, a sus familiares directos, a sus amistades, a quienes fueron sus compañeros de trabajo. Por muchos años, Germán Mondaca fue el presidente del Sindicato de Vendedores en Recintos Deportivos de acá de nuestra comuna de Valparaíso y Viña del Mar. Descansa en paz. Faltan 27 minutos ya para el mediodía en la radio En Colores de Chile. Oye, hay un grupo que se hace llamar Laneras Anónimas. ¿Y qué hacen las chiquillas laneras? Trabajan con lana. Sí. No, es que ellas tienen una campaña de mantas solidarias. Mandé tejer una manta, mi vida de tres colores. Oye, entonces, para hacer estas mantas de muchos colores, ellas tejen cuadraditos de 20 centímetros por 20. Pueden ser tejidos a crochet o a palillos. Y también están recibiendo lanas para poder tejer estos cuadraditos. Después se unen y se arman las mantas que van a entregar a familias damnificadas.

significadas por la emergencia climática que se ha vivido en nuestro país. La Junta Tejeril de acá de Viña del Mar va a ser el día sábado. La Junta Tejeril, donde se van a juntar a tejer, hombre. Se va a realizar el sábado 22 de agosto en el Salón de la Parroquia San Benito de Chorrillos, frente al Colegio Seminario San Rafael. Saludos para las Laneras Anónimas y esta cruzada solidaria. Qué buena, ¿eh? A propósito, saludos para Juanita, una amiga que es conocida como La Arañita. Se lo pasa tejiendo nomás.

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0: Dindoncito, faltan 20 minutos para el mediodía. Ahorita en que vamos a saludar a un integrante del equipo de los Biónicos, titularísimo, nuestro arquero.
1: ¿Quién es?
0: Nuestro arquero, Claudio Pérez, que hoy está de cumpleaños. Felicidades para Claudito Pérez, de parte de toda la familia, de sus hijos, de la sobrina regalona Valesca, que dice lo va a invitar al partido de hoy día para que vaya a aplaudir a un equipo de verdad. Juega el Everton hoy día. Entonces la sobrina Valesca se consiguió una cortesía para invitar a su tío Claudio, que hoy está de cumpleaños. Felicidades, que lo pasen muy, pero muy bien. Dicen que en la casa entrena permanentemente su posición de arquero. Pasa tirado en el suelo nomás. Pero bueno, felicidades. Que lo pase muy, pero muy bien. No va a tener problemas para apagar las velas de la torta, que son varias. No ve que es bombero. Entonces, como buen bombero, chico bueno, anda siempre con el extintor a mano.

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1: 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Oye, nuestro amigo Eduardo Schneid, del vecino puerto de Quintero, nos cuenta que hoy, desde las 17 horas, 5 de la tarde, Quintero United recibirá en el Estadio Municipal Quinterano Raúl Vargas Verdejo a Imperial Unido. Una nueva fecha del torneo de fútbol de Tercera A se disputará esta tarde desde las 17 horas. Los dirigidos por el profesor Marcelo Palma Valdés van pero con todo, es que no quieren dar ventaja al líder, Malleco Unido. Está a 4 puntos de ventaja de los tiburones celestes. Así que, a pesar de las inclemencias del tiempo, los dirigentes quinteranos confían en un buen marco de público para de esa manera acercarse al puntero, toda vez que los celestes tienen un partido pendiente. Claro, está pendiente con Lautaro de Buin, en casa. Así que hay que puro a cortar distancia con el puntero. Así que el mejor de los ánimos existe dentro del plantel de Quintero United, apostando a una nueva gran actuación del goleador del torneo, el ex evertoniano, ¿cómo te echamos de menos?, Matías Leiva, para quedarse con los puntos en casa. Mañana, oye, fíjate que mañana hay otra actividad de los muchachos del Quintero United. Hay un plato único desde las 12 horas de mañana domingo con trutrito al horno, arroz, papitas mayo o pueden ser papitas rústicas también. 4 luquitas, el valor. Habrá delivery gratis. Claro que para Quintero nomás. Pues, no vaya a pedir que le vayan a dejar el plato allá a Zapallar. Oye, el menú entonces, un trutrito al horno con arrocito, papas mayo o puede ser papas rústicas. Delivery gratis. Es beneficio para la Tercera A, que está representando a Quintero, precisamente el Quintero United. Mañana domingo desde las 12 horas. Para solicitud de platos, más 569-7762-0666. Más 569-7762-0666. Oye, ahora si van a pedir más de 3 platos, le vamos a dejar gratis el pedido, pero solicítenlo con anticipación, porque hay que pedirlo nomás, porque no nos pusieron en qué lugar va a ser el plato. Pero donde usted encuentre una que está saliendo olor a trútulo asado, ahí el plato único para mañana. Oye, el que queda con la cara larga con el plato único es nuestro amigo periodista Eduardo Schneid. Sí, conociendo su envergadura física con un plato único, queda igual mirando para la carnicería.

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2: ¡Éjale! Faltan 8 minutos ya para el mediodía. ¿Tiene algún problema dental? 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
3: Gracias por el dato, Carlos.
2: Pero ¿para qué dar las gracias si somos una radio eminentemente de servicio, pues? Para eso estamos. Para eso, don Andrés se pone con el billete largo cada fin de mes. Saludos para don Andrés, nuestro gerente de administración y finanzas, que a esta hora deja la corbata a un lado y se pone la pintora y le ayuda en los quehaceres del hogar a su señora. De lo contrario, no hay permiso para salir a tomarse un café con los amigotes.

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4: Cielo cubierto, lluvia a esta hora en la zona costera, Valparaíso, Viña del Mar, Concón. Con precipitaciones amaneció este sábado la región de Valparaíso debido al paso de un nuevo sistema frontal por esta zona, fenómeno que se mantendrá al menos durante todo el fin de semana. El expresidente Boric instó a la izquierda a reflexionar sobre sus prácticas y valores tras el rechazo en el plebiscito constitucional y la victoria de José Antonio Kast en las elecciones presidenciales. Una colisión de 2 vehículos menores con posterior volcamiento de uno de ellos se registró esta mañana en la rotonda Santa Julia, en dirección a Viña del Mar por camino internacional. El deporte cambia vidas. Medallista olímpico Yasmani Acosta lamenta idea del Partido Nacional Libertario de eliminar el Ministerio del Deporte. Falsos funcionarios de CGE intentaron estafar a adulto mayor en Forestal Alto Viña del Mar. Afectado logró alertar a sus vecinos y los desconocidos, sinvergüenzas, escaparon. Carabineros detuvo en Quinta Normal a Cristian David Amú Díaz, alias el Motosierra, colombiano con alerta roja de Interpol, que es requerido por la justicia de su país con fines de extradición. Otra colisión frontal de 2 vehículos menores de mediana energía, esta vez dejó una persona lesionada en Nueva Aurora, altura parada 5.5, parte alta de Viña del Mar. El delegado presidencial regional Manuel Millones anunció que la Avenida España se abrirá al tránsito de todo tipo de vehículos este fin de semana. Durante la noche del viernes, un vehículo menor chocó derribando un grifo en calle Manuel Rodríguez, cerca de la Plaza Recreo en Viña del Mar, ocasionando un gran desperdicio de agua. Terremoto de magnitud 5 sacude al sur de España, específicamente en la provincia de Granada, dejando múltiples daños materiales. El informe y pronóstico del tiempo para hoy señala cubierto variando parcial, con una visibilidad oscilando entre 4 y 10 kilómetros, chubascos y lluvia. Estas irán en declinación en horas de la noche. Se espera que la temperatura máxima alcance 14 grados. El índice de radiación ultravioleta 3 a 5 moderado. La temperatura del momento en el plan de Viña del Mar, 13 grados. Humedad relativa en el aire, 96%. 12 horas, 4 minutos. Es todo. Gracias.

0: La vida enterita, las 12:07 minutos en la radio en colores de Chile. ¿Qué va a salir, ¿no? Da gusto quedarse en la casa con lluvia, claro. Ayúdele a la señora ahí a preparar el almuerzo, pues. Sea útil en la casa.
1: Claro,
0: estuviera con los amigotes, se deshacen atenciones. Pero como está en día de lluvia solamente con la señora en la casa, el hombre no haya nada mejor que sentarse en el living a escuchar la radio. Por Dios. Ay, ay, ay, por eso me gustan las mujeres a mí.
1: ¡Hola, tío!
0: Las 12:08 minutos aquí en la radio en colores de Chile. Hoy tenemos una comunicación que nos envía la familia Retamales Martínez. Con profundo pesar comunican el sensible fallecimiento de la querida madre, abuela, hermana y amiga, la señora Casilda Eliana Martínez Córdoba, ha partido a la edad de 76 años. Los restos de la señora Casilda Eliana Martínez Córdoba, que en paz descansa, están siendo velados en su domicilio particular, acompañada de sus hijos, familiares y seres queridos. Se invita a acompañar a la familia mañana domingo a las 13:30 horas en la misa por el eterno descanso del alma de la señora Casilda Eliana Martínez Córdoba, que se va a realizar en el centro ceremonial del Parque del Mar de Concón, donde posteriormente se efectuarán los funerales. Reiteramos, la misa será mañana a las 13:30 horas en el centro ceremonial del Parque del Mar Concón. Nuestra compañía en este momento de aflicción a la familia Retamales Martínez ante la partida para esa vida eterna en la cual espera a la diestra para estar sentada junto al Creador. Casilda Eliana Martínez Córdoba, que en paz descanse.

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1: Claro, aquí estamos comprometidos, así como Chilquinta, también nosotros 24/7 con usted. Oye, a ver si le damos una ayudadita a una profesora del Liceo María Luisa Bombal de Playa Ancha. Fíjate que fue a hacer clases, dejó su vehículo estacionado ahí en el pasaje a Amunátegui con Gran Bretaña, en Playa Ancha, a un costado del liceo, frente prácticamente al regimiento Maipo. Y cuando llegó después de hacer clases, se dio cuenta que el vehículo ya no estaba en el lugar. Los patos malos se lo robaron. Se trata de un Toyota modelo Yaris sedán, color azul metálico. Tiene un orificio pequeño al costado izquierdo del parachoques, en la parte trasera. La patente de este Toyota Yaris sedán es WT9189. WT9189. Cualquier datito, por favor, comunicarlo al 133 de Carabineros, donde se ha hecho la denuncia por este robo. Fíjate que para la profesora, esta es su herramienta de trabajo, porque tiene que movilizarse cada mañana desde su domicilio, ubicado acá en la parte alta de Viña, hasta Playa Ancha. Entonces, es la herramienta de trabajo que tiene, y para desplazarse por otros lugares donde también hace clases. Por lo tanto, ojalá que podamos tener alguna respuesta positiva de la ubicación de este vehículo Toyota Yaris sedán azul metálico, patente WT9189. Reitero, tiene, fíjate, como característica en el parachoques trasero, lado izquierdo, tiene un pequeño orificio. Claro, para que usted le pegue una miradita ahí al parachoque, la parte trasera izquierda, si tiene un orificio y tiene patente, muchas veces la patente la cambia, ¿no? Pero se trata de un Toyota Yaris azul metálico, entonces comuníquelo al 133. Hoy por ti, mañana por mí. Una mano lava la otra y las dos juntas lavan la cara. Chita que estoy bueno para los dichos.

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2: ¡Éjale! Las 12:26 minutos aquí en la radio en Colores de Chile. Oye, fíjate que estábamos viendo que el próximo sábado los exalumnos del Liceo Número 2 de Hombres de Playa Ancha, Alfredo Nazar Férez, tienen su tradicional almuerzo de exalumnos. Sábado 22 de agosto a las 12 horas en el Club Alemán de Valparaíso. Oye, saludo para los amigos que trabajan en el Club Alemán de Valparaíso. Nos contaba ayer Víctor Reale que son auditores de festival. Así que muchas gracias, chiquillos. Club Alemán. Preparan un crudito seguramente. Sí. Bueno, pero volvamos al almuerzo de exalumnos. El próximo sábado 22 a las 12 horas en el Club Alemán se van a reunir los exalumnos de este liceo que está cumpliendo 141 años en Valparaíso. Mira la cantidad de años. No de los exalumnos, del establecimiento. Y para quienes deseen participar, les vamos a contar que el almuerzo consiste... Primero los van a recibir con un pijito sour. O puede ser un espumante. Unos canapecitos, dos empanaditas y después viene el almuerzo. Con una entrada de tomate reina. Después viene una carnecita con salsa carmener, con puré de papas. Ensaladita a la mesa. El postre, una copa milena. Incluye el botellín de vino, porque si no hay vino, no hay almuerzo. Y puede ser una bebida. Oye, hay que inscribirse así para que no queden bajo la mesa. Exalumnos del Liceo Número 2 de Hombres de Playa Ancha, inscríbanse con Carlitos Rivera, llamándolo al 998-22-7532. 998-22-7532. El Carlitos Rivera, profesor, pero está jubilado ya, profesor de educación física, está jubilado. Ahora se dedica a regar el jardín. Incluso él tiene una muy importante siembra de copihues. Sí, bonito. Incluso hoy día en la mañana cuando se levantó Carlitos Rivera, fíjate que le dijo a la señora, mijita, voy a ir a regar los copihues. Pero ¿cómo a regar si está lloviendo? Ah, si no me dices tú, no me habría dado cuenta. Así que quería

Unión de Camaradería para celebrar los 141 años de vida de esta institución educativa porteña. Carlitos Rivera, se nota que está jubilado. Dicen que le interesa más la conversa que servirse el postre.

Faltan 27 minutos ya para la una de la tarde en la radio en colores de Chile. 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Hoy día a las 5:30 de la tarde tenemos partido entre Deportes Limache y Universidad de Chile. Partido que se va a disputar a contar de las 17:30 horas en el Estadio Municipal de Quillota. Hoy va a estar bueno ese partido. Estadio Lucio Fariña Fernández, profesor Lucio Fariña. Y después a las 20 horas, el Eforé en el Corazón estará recibiendo la visita del Audax Italiano, a estadio lleno acá en Sausalito de Viña del Mar. Esperemos que los puntos queden en casa. Sí, pues hay que seguir escalando posiciones porque el Everton está en deuda en cuanto a triunfos jugando acá en su reducto de Sausalito. Esperemos que no haya ningún inconveniente en cuanto a la lluvia. No, va a ir declinando a esa hora ya. Sí, vaya abrigadito así con buen paraguas. Ahí le

0: le van a atender bien en el estadio. Incluso si hay algún charco de agua, los cabros del estadio de Sausalito son tan gentiles que hasta le pueden poner una alfombra anfibia ahí para que usted pueda pisar y
1: ¿Qué?
0: no mojarse los piececitos de niño que tiene. Nos juntamos en el estadio, siempre y cuando alcance a comprar en el supermercado antes. Faltan 26 minutos para la 1 de la tarde en festival.

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Dindón, dindón, faltan 20 minutos para la 1 de la tarde. Oye, vamos a saludar al Leito, un amigo que tiene un kiosco acá en calle Arlegui, frente al municipio de Viña del Mar. Saludos para Leito, que hoy está descansando. Quería venir a abrir el kiosco, pues la señora le dijo, no, por ningún motivo. La Marcelita le dijo, por ningún motivo, Leo, te quedas acá en la casa. Te tengo que cuidar porque a los viejitos hay que cuidarlos en esta época. Saludos para el Leito, que tenga una linda jornada junto a su esposa, junto a su hija, en la casa. Hay días peores, Leito, no se preocupe. Felicidades. Que le vaya muy, pero muy bien. Es un hombre útil, es un hombre servicial. Fíjate que está ayudando a la Marcelita a preparar el almuerzo. Y tengo que decir que con la pintora que le pasó a la Marcelita se ve muy bien el Leito. Es de una pintora con florcitas. En serio. Y dijo, le iba a pasar una pintora con animalitos, pero le dijo, no, le dijo Leo. No, con animalitos no. Dámela esa que tienes con florcita. ¿Y por qué? Porque como está lloviendo, así aprovechamos de regarlas.

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1: Oye, qué increíble cómo se va identificando la gente, ¿eh? Porque recién saludábamos al Leito que está ayudando en los quehaceres del hogar. Está toda una chiquilla doméstica en la casa con la señora. Y resulta que al tiro salió nuestro amigo Norques, que está en la sintonía junto a su... No, el amigo Norques, junto a Sailubi, su hija, y la familia. Están escuchando la radio. Dice Norques... que le encanta, dice, los días así porque lo hacen recordar su tierra. Él es venezolano, radicado hace mucho tiempo acá en nuestro país, claro, y está feliz acá. Dice que en días como el de hoy le da por preparar arepas. En serio, le quedan re buenas a la vecina, dijo. Así que saludos para Norquex, que tenga una linda jornada. Y otro que saltó al tiro... Nuestro amigo Freddy de los taxis de acá del Cinearte en Viña, pues. Acá del Cinearte, Freddy. Dice que él también está ayudando en los quehaceres porque la señora no lo dejó salir a trabajar. No, le dijo, te puedes caer a un bache y no. Después tengo que, en vez de venir la plata para acá, tienes que estar invirtiendo en repuestos. Así que lo mandó a hacer la cama. Mira.
2: ¿Qué?
1: Sí, que el hombre... Usted sabe que Freddy fue el que inspiró... Nuestro amigo taxista inspiró la canción de Ricardo Arjona. Sí, así que le aprovechamos de decir que como no pudo salir hoy día, a la rubia que para el taxi se sube en el mismo lugar a la misma hora, que hoy día no corre la cita.
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0: es una mera casualidad. No, no piense que esto fue adredes. No. Venía en la pauta de programación. Claro, porque mucha gente está escuchando esta canción tan romántica con el Puma que habla del engaño y justo ahora viene el que te dije al turno. Justo. Entonces, no es que el joven Lalo la haya puesto ex profeso. No, venía en la pauta de programación. Ya. Como ya el que te dije está por acá. Sí, espérate ahí. Te vas a demorar demasiado después en cambiar el auto. Y hay que devolver el auto sano y salvo. Que se lo presta la hija. Sí. No, y la hija no es celosa. Porque sabe que el hombre no anda solo.
1: Ya.
0: Oye, gracias a quienes nos estuvieron acompañando en la parte comercial. 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Y Clínica Dental Solidaria. Con ellos y obviamente con ustedes. Muchas gracias por habernos acompañado. Ahora van a quedar con Ernesto Joaquín Collao Martínez. ¿Y usted hasta qué hora sigue en el...? Ah, ¿se va ahora? Ah, nos vamos a ir junto con el joven Lalo. Nos vamos a ir caminando bajo la lluvia.

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Los siguientes son los titulares del presente resumen central de noticias en Festival. 7 bomberos lesionados dejó incendio con posterior explosión en locales comerciales de Viña del Mar. Tránsito por Avenida España se habilitó para todo tipo de vehículos este fin de semana. Con arraigo y firma mensual quedó mujer que amenazó de muerte al presidente Kast. El Choa descartó tsunami en las costas chilenas tras terremoto 7,7 en Indonesia. Santiago Wanderers celebra 134 años de historia, mientras que Everton recibe hoy en Sausalito al Audax Italiano. El detalle de estos titulares y otras informaciones luego en Festival.

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1: Tengan todos ustedes muy buenas tardes, bienvenidos a este resumen central de noticias de la Radio en Colores de Chile, sábado 15 de agosto del 2026, con precipitaciones en la zona. Precaución, automovilistas, también precaución a los peatones. Vamos a las noticias. Viña del Mar, una emergencia estructural ocurrió en Avenida Valparaíso con Forest Grower tras una explosión que dejó a 7 bomberos heridos. Según el comandante Héctor Cáceres, la explosión, posiblemente causada por acumulación de gas, afectó 2 locales comerciales, lo cual está siendo investigado. De los heridos, 6 presentan lesiones leves y 1 tiene heridas graves, incluyendo contusión craneal y corte en el cuello, recibiendo atención médica. 6 compañías de bomberos controlaron la situación, evitando la propagación del fuego a departamentos superiores, aunque 2 locales resultaron con daños estructurales y no pueden operar. Valparaíso. El delegado presidencial Manuel Millones anunció que la Avenida España se abrirá al tráfico de todo tipo de vehículos este fin de semana, con la única limitante de la velocidad. A pesar de la habilitación, se anticipa congestión, por lo que se recomienda a los conductores utilizar rutas alternativas como Santos Osa, Portales y Recreo. Valparaíso. Con precipitaciones en la región de Valparaíso debido a un nuevo sistema frontal, se espera que hoy sea la jornada más intensa, con lluvias moderadas a fuertes. Senapred mantiene una alerta amarilla y hay riesgo de tormentas eléctricas y vientos fuertes de hasta 70 kilómetros por hora. Se prevé una disminución de las lluvias el domingo, aunque algunos chubascos podrían persistir el lunes 17 de agosto. Santiago. El medallista olímpico chileno Yasmani Acosta expresó su preocupación por la propuesta del Partido Nacional Libertario de eliminar el Ministerio del Deporte, afirmando que el deporte es trabajo, disciplina, salud, educación y futuro. Destacó que el deporte cambia vidas y anunció un proyecto para crear escuelas de talento deportivo para niños vulnerables. El Tabo. La Contraloría emitió informe final sobre la municipalidad del Tabo, revelando conflictos de interés, vínculos familiares y gestión de funcionarios. Detectaron autoridades participando en decisiones donde debían abstenerse por nexos personales. También observaron irregularidades en traspaso de trabajadores a honorarios al Código del Trabajo, sin claridad en impacto financiero. Yakarta. El Servicio Hidrográfico y Oceanográfico de la Armada, SHOA, descartó la posibilidad de un tsunami en Chile tras el terremoto de magnitud 7,7 registrado en Indonesia, a 68 kilómetros al noroeste de Ende y a 10 kilómetros de profundidad. Hasta el momento no se reportan víctimas ni daños materiales. Viña del Mar. Anoche, un vehículo menor chocó y derribó un grifo en la calle Manuel Rodríguez, cerca de la Plaza Recreo, ocasionando un gran desperdicio de agua. Al lugar acudieron carabineros y el SAMO. Las causas del accidente aún no han sido confirmadas. Hoy se registraron 2 accidentes de tránsito, uno en el Camino Internacional, en la Rotonda Santa Julia, donde 2 automóviles colisionaron con posterior volcamiento de uno de ellos, mientras que a la altura de la parada 5 y medio de Nueva Aurora, 2 autos colisionaron de frente a mediana energía, dejando como saldo un lesionado. Santiago. El expresidente Gabriel Boric instó a la izquierda a reflexionar sobre sus prácticas y valores tras el rechazo del plebiscito constitucional del 4 de septiembre del 2022 y la victoria de José Antonio Kast en las elecciones presidenciales. En su cuenta de X destacó la importancia de la autocrítica y el debate, advirtiendo que evitar estos procesos por temor a la opinión pública es un grave error. Valparaíso. en el Centro de Alto Rendimiento José Gallego Pérez, Santiago Wanderers celebra su aniversario número 134, destacando la ausencia del presidente Reinaldo Sánchez por problemas de salud. Su hijo, Luis Sánchez, enfatizó la importancia del evento, describiéndolo como austero pero significativo, y llamó a la unidad para apoyar al equipo en busca del ascenso a primera, tras obtener el título de la Copa Libertadores Sub-20. Además, anoche se reportaron fuegos artificiales en distintos sectores de Valparaíso en el marco de las celebraciones por el nuevo aniversario del decano del fútbol chileno, Santiago Wanderers. Santiago. Una persona fue detenida tras intentar atropellar a carabineros y darse a la fuga. Los hechos ocurrieron en una estación de servicio cuando personal policial intentó fiscalizar un vehículo que realizó una maniobra evasiva al notar su presencia. El auto intentó atropellar a un carabinero, quien disparó en respuesta. La persona herida, un adulto chileno con antecedentes policiales, fue aprehendida por receptación tras hallarse objetos robados al interior del vehículo. San Antonio. Un grupo de aproximadamente 6 delincuentes llevó a cabo un violento robo en la bodega de la Municipalidad de San Antonio, sustrayendo 4 vehículos y amenazando al guardia de seguridad, quien fue amordazado. Gracias al sistema GPS de los vehículos municipales, estos fueron recuperados. La PDI está a cargo de la investigación para identificar a los responsables y el alcalde Omar Vera anunció acciones judiciales contra los involucrados.
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1: Los indicadores para este día sábado 15 de agosto del 2026, hoy es la fiesta religiosa de la Asunción de la Virgen María, la fiesta del tránsito, fiesta de la vida contemplativa, semana número 33, día 227 del año. La unidad tributaria mensual, 71.649 pesos. Unidad de fomento, 40.852 pesos con 69 centavos. La temperatura del momento en el centro de Viña del Mar son 13 grados termómetro, sensación térmica idem 13 grados, con precipitaciones. Vamos a la segunda parte de estas noticias. En resumen, 13 horas con 9 minutos. Talca, una joven de 23 años fue detenida por amenazar de muerte al presidente José Antonio Kast a través de las redes sociales, indicando que usaría un arma de fuego. La brigada del cibercrimen de la PDI ubicó a la imputada en San Fernando, región de O'Higgins, y fue formalizada por amenazas a la autoridad, quedando bajo medidas cautelares. Santiago, la justicia mantiene en prisión preventiva a los abogados Mario Vargas y Eduardo Lagos Herrera por delitos de soborno y lavado de activos en la trama bielorrusa, tras rechazar modificar las medidas cautelares. Se investiga el presunto pago de coimas a la exministra Ángela Vivanco para favorecer al consorcio Velas Movitec en un litigio con Codelco. Quilpué. La Municipalidad y EFE Valparaíso han establecido un protocolo para permitir el acceso de vehículos de emergencia a El Belloto en situaciones de riesgo, como incendios o terremotos. Durante una reunión, la alcaldesa Carolina Corti y la empresa ferroviaria acordaron crear una mesa técnica para definir procedimientos de comunicación y coordinación. Se realizarán simulacros para asegurar un correcto uso del paso y mantener a los vecinos informados. Ámsterdam, las selecciones femeninas de hockey césped de Chile, las Diablas, debutaron en el Mundial 2026 enfrentando a Países Bajos, potencia mundial en la disciplina. A pesar de caer 2-0, el equipo nacional mostró un desempeño prometedor, destacando la arquera Natalia Salvador y la sólida defensa nacional. Ahora Chile enfrentará a Japón a las 3:30 horas de este lunes 17 de agosto. Medellín. El presidente colombiano Belardo de la Espriella describió la situación en Pereira como apocalíptica tras el terremoto de magnitud 7.4 que afectó al país, con 94 fallecidos, 259 heridos y 140.000 damnificados de 41.600 familias. Además, mencionó 260 desaparecidos en la ciudad y la llegada de 90 toneladas de ayuda humanitaria. De la Espriella declaró una emergencia económica para facilitar la reconstrucción, tras lo cual se reportaron 285 muertos y 379 desaparecidos, además de 3.975 heridos y 12.828 viviendas destruidas. Y del fútbol profesional chileno, se juega la fecha número 19 de la Liga de Primera 2026. Recordemos que Universidad de Concepción cayó 0-2 ante Deportes La Serena. Hoy se juega Deportes Limache, recibe a la Universidad de Chile a las 17:30 horas. Everton, en tanto, recibe al Audax Italiano en Sausalito a las 20 horas. Ñublense Unión La Calera, mañana domingo a las 12:30. Cobresal y Deportes Concepción a las 15 horas de domingo. Colo Colo con O'Higgins de Rancagua a las 17:30 horas. Muchos se preguntan, ¿debuta Bocinha? Palestino y Huachipato se enfrentarán el lunes a las 20:30 horas. La temperatura del momento en el centro de Viña del Mar llega a los 13 grados. Termómetro, la sensación térmica es de 12 grados. La humedad 94%, viento de 14 kilómetros por hora del noreste. Las precipitaciones 70% en estos momentos. Precaución automovilistas, también precaución a los peatones. Y son las 13 horas con 13 minutos en festival. Puesta en el aire, Alexis Gatica. Edición periodística, Gabriel Icomeli. Leyó para ustedes Ernesto Collao Martínez. Lo que hay.

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0: Así nomás de pasito comenzamos con el gatito ahí en la sala de cine. Alexis Gatica, ¿cómo estamos, querido gatito?
1: Hola, Baburri.
0: Bien, pues, ¿cómo estás? ¿Todo bien, gatito? Sí, el conocido...
2: ¡Tócame la gatita!
0: El mambo que viste calza. Claro, saludos para el gatito ahí que nos va a acompañar en esta tarde de lluvia en el festival. Saludamos también en el departamento de prensa al tremendo Gabrieli Covelli. Para las noticias del mundo mundial, ahí está, recabando informaciones para que nuestros oyentes de Festival en Colores estén debidamente informados y al segundo, señor, como corresponde que es la festival. ¿Cierto, gatito? Ya son las 13:18, está precipitando, ¿eh? Así que el llamado es a los conductores manejar a la defensiva, pavimento resbaladizo, hay muchas pozas por ahí, puede haber algún evento también, como le dicen, algo que es un hoyo, esa cuestión es un hoyo. Evento, le dicen. Hoyo,
3: por ahí va la cosa.
0: Hoyo, simplemente hoyo. Y esto se tapa obviamente con el agua, la acumulación de agua. Entonces de repente el conductor puede pasar confiado y puede ser un hoyo. Y ahí quedan trampados. Se le puede romper el eje, un reventón de un neumático, y con lluvia. No, que no tengamos emergencia. Y lo otro, bien importante, los peatones. Señores conductores, locomoción colectiva, vehículos particulares, Didis, Uber, taxi básico. Respeten a los peatones que están en la orilla de acera esperando locomoción. No pasen ahí haciéndose los lindos rajados sobre las pozas para mojar a los peatones. Porque se pueden ir de parte, ¿eh? Y son de 300 lucas para arriba el parte, por si acaso. Es cuestión de sacarle un pantallazo a la patente y hacer la denuncia respectiva en la municipalidad. Y si anda un inspector o una camioneta municipal cerca, acérquense de inmediato y hagan la denuncia. Patente tal, mire cómo me dejó. Y si le va a llegar un parte empadronado directamente a su casita, donde le va a decir, señor, firme aquí. ¿Y esto de qué se trata? Es un parte, usted mojó un peatón, ¿se acuerda este día? Ya. Señor juez lo está esperando. Vaya, pague. 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Y tenemos nuestros buenos amigos que también están con nosotros en esta tarde, güey. 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Por acá en los micrófonos les va a acompañar en este día festivo, de día sábado, la Asunción de la Virgen. Ya vamos a hablar de ello también. Ernesto Alegro, el guaso collado, que le dice... ¡Hola! Bienvenidos a Festival, y es lo que hay.

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3: Las 13 horas 25 minutos.

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3: Dos personas fallecidas y dos lesionados dejó un violento accidente de tránsito en pleno centro de Viña del Mar. Los dos ocupantes que resultaron ilesos llevaban correctamente puesto el cinturón de seguridad.
4: ¿Aló?
5: Lo lamento mucho, señora.

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Ya faltan 26 minutos para las 14 horas, 26 para las 14 de este sábado 15, con precipitaciones, festividad de la Asunción de la Virgen María, en la fiesta del tránsito, como le llaman también por ahí, y hay algunas damas que llevan por nombre de tránsito, ¿eh? Claro, tránsito, así que saludos para el tránsito en su día de onomástico, y con la Asunción de la Virgen, esta festividad religiosa.

0: Hoy se recuerda la vida contemplativa, las monjitas de claustro y otras auxiliares también, las que están en las capillas, en las parroquias, ahí colaborando con los curitas, los párrocos. La vida contemplativa hoy celebra su día también. También tenemos el Día Nacional del Practicante, una especialidad que ya está dejada de moda hace muchos años atrás. Los practicantes, antiguamente eran los auxiliares de enfermería, daban un examen, me acuerdo, después de unos años de experiencia, y se podían titular de practicantes e instalar clínicas incluso para atenciones de enfermería. Y también es el Día Nacional de los Trabajadores de los Taxis Colectivos. ¿Eh? Los taxistas colectivos tienen su día también, pues. Eso. Día Mundial de la Relajación también. Así que con el gatito un ratito más vamos a pegarnos una relajada.
1: ¡Taqueleta, parreta!
0: Vamos a cruzar las piernas en posición de loto. Vamos a juntar nuestros deditos. Es el dedo cochino ese. El medio con el pulgar. Nos vamos a inspirar y vamos a decir juntos. Para relajarnos. ¿Por qué es tan tenso la vida en estos momentos? Necesitamos un relajo. Con un par de empanadas esta hora andaríamos revianos. ¿Qué más tenemos hoy? El Día Internacional del Animal Sin Hogar. Ya aquí me miráis.
2: ¿Cuál le puedo arrendar una piececita para las emergencias?
0: ¿Qué pasa? Usted cuide la nieta nomás, señora. ¿Qué pasa, gatito? ¿Por qué me miraste así? El Día Mundial del Animal Sin Hogar. Yo, pues.

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1: Ya son 20 minutos que faltan para las 14 horas aquí en el festival, la Radio Colombia de Chile. Gatito me dice que inauguramos los festivales. ¡Eso! ¿Para qué? Acortándole el turno al negro y al gato. Sí, güey. Aquí está el primero de la tarde. ¡Aló!
2: Don Ernesto Joaquín Collao, pero qué gusto poder escucharlo un día sábado.
1: Gracias.
2: Día Carmen, tal como usted está comentando, acompañado de don Alexis Gatica. Pero qué dupla, mijito, pero qué dupla. Muy contento de saber que están los dos en este turno.
1: Nosotros también.
2: Se le echa de menos acá en el sector de la Wilson. El otro día estuve conversando con un veterano de ahí, del club de Cueca.
1: ¿Ya?
2: Y justamente salió el tema de don Ernesto. Vamos a ver ahora. Se viene el 18, vamos a ver cómo está. Se le echa de menos acá, en buen sentido, sin molestarlo. La gente le tiene mucho aprecio. Usted es una eminencia, es como
1: Juan Alberto,
2: habla de música, usted puede hablar de todo, de la tierra, de su tradición y todo, así que muy contento de escucharlo. Además que justamente con don Alexis comentaba de que el oso...
1: ¿Eh?
2: El oso, don Claudio. Uy, un par de bolas nomás y se va y canta. Y el viejo tiene puro moto de oso nomás. Porque usted, antes de las 6 de la mañana, ya está paradito. No, carne perro. Ese es carne perro. Así que, mijito, gusto escucharlo, sabes que está bien. Y quisiera solicitar un temita aprovechando el día, po.
1: Ya, pues.
2: Y con brotes de mi tierra.
1: Ahora me voy a querer
2: grande,
1: el rumpi.
2: De los moros, de los cortes y años. Ya, querido, que esté muy bien.
1: Ya.
2: Un saludo y un abrazo, que esté muy bien. Usted no le entran balas a los otros viejos, sí, po.
1: Sí.
2: Don Juan Alberto estuvo con una pata en el cajón.
3: Ay,
2: usted, antes de las 6 de la mañana está paradito. No. Otro tipo de cazuela.
1: Eso
2: ya,
1: es.
2: Ya, mijito, que esté muy bien.
1: Eso es, pues. Sí, pues, No hay trampala por aquí. Qué resfrío, qué gripe, qué influenza.
3: Andalán.
1: Qué cuerdas vocales, qué afonía, qué disfonía. Qué diarrea. No, están almorzando. Igual no estamos aquí sentados. Pues, sí. Vamos a la guerra, al tiro, no vamos a ver. Vamos, figura, vamos. Tengo bueno el discurso que se pegó el amigo, ¿eh? Sí, ahora soy el rumpi, weón. Dedícame un tema. Avísame para poner cara de rumpi.

0: 14 minutos faltan para las 14 horas aquí en la Festival y vamos con Festival Zap, vamos con los saludos de los oyentes de Festival en este día festivo en casita, todos con lluvia, sopa y pilles, picarones, ¿qué más tenemos? Calzones rotos.
1: Una delicia.
0: Tengo que comprarme calzones. Calzones rotos, calzones picantes, calzones sucios, aquí tenemos en la Festival en el día de lluvia. Aló, hola.
2: Muy buenas tardes, mis queridos amigos de Radio Festival, en especial a usted, mi querido Negro Goyao. Por acá les saluda Don Lalo Cantante,
0: el Lalito
2: Ranchero.
0: Mi sobrino.
2: Quiero saludarles esta tarde de lluvia. Yo trabajando acá en mi línea de locomoción colectiva 603.
0: La 603.
2: Día de lluvia, como todos sabemos, en Viña, en Valparaíso, pero día especial, llenito de alegría. El corazón siempre en alto. Gracias también a la compañía de Radio Festival, la radio que nos acompaña y que nos entretiene. Quiero saludar especialmente a mi señora madre, la señora Silvia Verónica del Tránsito.
0: Está informada.
2: Que no,
0: está de onomástico.
2: Me imagino, está de onomástico, ya que es ella del Tránsito. Mucho cariño para mi señora madre, que la amo mucho. Gracias, amigos, por la compañía, por la música, por la tallita y por los chistecitos. Que Dios les bendiga. Siempre acá cuentan con mi querida amistad. Con Lalo Cantante, con mucho cariño para ustedes.
0: Eso, lo conocemos de potrillo al hombre, pues. Sí, güey, ahora inmenso el hombre, güey. Lalo Cantante, muy simpático, ¿eh? Si lo quieren, necesitan por de repente para una fiesta, para una peña, para algún evento folclórico, necesitan un cantante de tomo y lomo, el responsable y un hombre respetuoso. ¡Ahí está! ¡Lalo Cantante! ¡Eso! Cualquier cosita me llaman a mí nomás, yo soy el representante legal. Otro Festival Zap. ¡Alú! ¡Hola!
3: Un saludito para mi esposo Alexis Hughes, que preparó unas ricas pantruquitas que estamos almorzando en el sector de Forestal con el Tomasito, nuestro hijo. Desde la payasita Poli va el saludo para Alexis.
0: Gracias, pantrucas, qué rico. En la zona central se llaman pantrucas. Para el sur, de ahí de Osorno para abajo, se llaman pancutras. Las pancutras. Y para el campo, allá para el lado de Putaendo, para allá, para Cariño Botao, para todos esos lados, para San Felipe, para esos lados, para Panqueque, Calle Larga, Santa María y todos esos lados, se les conoce como tíralas a la olla. ¡Pum! Claro, porque son tiras de masa, y se tiran a la olla. No se hacen así con cuidado, sino no, se tiran a la olla. Y le llaman así los guasos, tíralas a la olla. Pantrucas en el centro del país, pancutas para el sur, tíralas a la olla en el campo. ¿Otro Festival Zap, gatito? Dale, lo va.
4: Hola, Negrito. Miguel por acá, de Quilpué.
0: Hola,
4: qué
0: Miguel.
4: Qué bueno tenerlo ahí.
0: ¿Qué va?
4: Acompañándonos. ¿Hasta qué hora le toca? ¿Hasta las 5, hasta las 6? Qué bueno, saludito. Abríguese, abríguese.
0: A ver si entendí bien hasta qué hora le toca o le toca hoy día, la considera. No sé, me quedó la duda. La primera hasta las 18, la segunda no sé.
5: Estoy indignada.
0: ¿Qué pasa, gato? ¿Tenemos más?
6: Estoy cansado.
0: Dale nomás. Tíralo todo nomás. Quedan 99 adentro. Digo. Dale nomás.
7: Don Ernesto.
0: ¡Ah! ¡Nuestro amigo!
7: El gatico. ¿Cómo estás?
8: Hola, papurri.
0: ¿Cómo estamos?
7: ¿Cómo les va? Buenas tardes. Como siempre aquí escuchándonos. Festivo, domingo, sábado.
0: Don Edward Sosa.
7: Siempre escuchándolo.
0: Así es, pues.
7: Sintonía de la Festival. ¿Cómo están hoy? Espero tengan un bonito turno.
0: Gracias.
7: Ambos.
0: Gracias.
7: Que sea y que se pase rapidito.
0: Así es, pues.
7: Para que lleguen a la casa. Bueno, sí es que tienen casa. Sí.
0: Pero ¡oh, chi!
7: Lleguen o tengan que llegar. Saludos, cuídense.
0: Chao.
9: Es
0: nuestro amigo venezolano ahí, que trabaja en las aplicaciones y que es uno de los medios informativos que tenemos en territorio también, porque nos llama, nos dice, hay taco, hay congestión, pasa esto y esto otro. Gracias, Edward Sosa, amigo venezolano ahí, que lleva tu tiempo por acá en Chile. Está soltero, por si hay alguna chiquilla interesada por él. Él pasó el aviso la otra vez. ¿Otro más, gatito? Ahí, después tiramos los 30 que quedaron adentro.

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3: Ya son 5 minutos que falta para el 14. Tenemos más saludos, gatito. Vamos con ellos. Aló, hola.
4: Aló. Muy buenas tardes, Ernesto. ¿Cómo estás?
3: Buenas tardes.
4: Un gusto saludarlo a ustedes, a gatito.
3: Igualmente.
4: Le habla Fabián, el esposo de Orieta Go.
3: ¡Oh, de Orieta Go!
4: Y bueno, en estos momentos estoy preparando una rica cazuela de oso buco. Para atenderle a ella y a mis hijos.
3: ¿Qué me decís?
4: Está de cocina. Muy, muy entretenido siempre usted. Nos encanta escucharlo. Bueno, sobre todo en la mañana. Todos los días temprano despertamos con la festival.
3: Eso.
4: Y bueno, y en el día, en la medida que se puede, también obviamente lo escuchamos. Es muy grato escucharlo y más encima el día sábado. Genial.
3: Muy bien.
4: Que tengan un excelente turno, un mejor retorno a casa, un excelente fin de semana. Y mandarle un tremendo beso a mi esposa Orieta y a mis hijos amados. Que estén muy bien. Muchas gracias.
3: Gracias por el mensaje, amigo. Tengo un saludo también de ahí de don Leandro Torres, que nos escribió. Don Leandro dice, buenas tardes, señor Collao. Así me dice él, señor Collao. Saludos a Ezequiel del Tránsito Torres Cisternas, mi papá. Tiene de su papá, de onomástico. Don Ezequiel del Tránsito Torres Cisternas. Aquí estamos pegando en la pe... Chino, es novedad, vos, don Leandro. En Campiche, Puchunchi, la mamá se saca de la radiación y le aparece en la columna, dos columnas. Dice, señora, usted es un milagro, tiene dos columnas. No, si el otro es mi hijo. Además de saludar a los animales, sino que, ¿qué pasó conmigo? ¿Qué pasa? Además de saludar a los animales, sino que lo pone con mayúscula más encima. Si entendí la idea, ¿para dónde va el saludo? Lo recibo con mucho cariño y mucha dignidad. Llueve mucho por acá en Puchuncaví, don Ernesto Joaquín. Gracias, don Leandro. Saludo a la mamita. Algún día se va a salir de la radiografía. ¿Tiene el carnet de identidad la señora? La mamita de don Leandro tiene el carnet de identidad. Está la foto de la mamá. Y al lado está el hijo haciendo así paz. Oye, a propósito del saludo del marido de la señora Orieta Go, me acordé de algo, porque 8, mira, notas de la estadística, y es verdad, 8 de cada 10 maridos, hombres, son maltratados y obligados a quehaceres de hogar por sus mujeres, esposas, novias, pololas y otras. Los otros dos hacemos caso.
5: ¿Dónde la viste?

0: 4 de cada 10 personas están privadas de libertad por conducir en estado de ebriedad. El resto no vivió para contarlo.
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1: ¿Cómo están, festivaleros de Chile y el mundo? Estamos en el programa 50 Voces en Colores, camino a los 50 años de Radio Festival. En este episodio está con nosotros el gobernador regional de Valparaíso, don Rodrigo Eduardo Alexis Mundaca Cabrera.
2: Muy bien.
1: ¿Sí?
2: Sí, tal cual. Sí,
1: tres nombres. ¿Cómo está, gobernador?
2: Estoy bien, muchas gracias por, José Luis, muchas gracias por invitarme. Y aquí, complacido de estar aquí en la Radio Festival, en la radio más festivalera de nuestra región.
1: Del mundo.
2: Bueno, aparte que ustedes transmiten para los 5 continentes, los 365 días del año, así que para esta radio que es mundial.
1: Oye, gobernador, ¿qué le parece esto de que un medio de comunicación se pueda mantener en el tiempo 50 años?
2: Wow, me parece que es muy notable. Me parece muy notable que en una radio como esta, la Radio Festival, que es una radio ampliamente escuchada, que tiene un séquito de seguidores, de miles de personas que escuchan esta radio, se mantenga en el dial. Creo que eso habla muy bien de la radio. Es una radio que ha generado mucha fidelidad. Es una radio que ha estado en los momentos más importantes de nuestra región, de la región de Valparaíso, los momentos más dramáticos también, a propósito de lo ocurrido el 2 y 3 de febrero del año 2024, a propósito del 2014, a propósito de una serie de, me recuerdo, el 27F, a propósito del terremoto del 2010 también, que es una radio que nunca ha dejado de transmitir, nunca ha dejado de estar al aire. Y eso ha generado muchísima fidelidad en quienes siguen a la Radio Festival. Y por cierto, conmemorar 50 años de estar permanentemente en el dial, los 365 días del año, transmitiendo online para los 5 continentes, habla muy bien de la radio y habla muy bien de los trabajadores de la Radio Festival, de las y los trabajadores, y eso me parece que es muy, muy notable.
1: Y eso que usted señala, gobernador, se ha mantenido desde el día 1 con don Santiago Chiesa, después ahora con la ciudad Rosana Chiesa, con respecto a que somos una radio de servicio.
2: Por supuesto.
1: Entonces, eso también tratamos de que se mantenga durante el tiempo y ser el puente principal entre la comunidad, entre los territorios y las autoridades.
2: O sea, yo creo que una radio que mantiene, a propósito de la Radio Festival, una radio que no deja de transmitir y enviar mensajes de esperanza, de alegría, sin perder la seriedad de los temas que tienen que abordar, porque los temas en general, hay mucha seriedad en los temas que se abordan, pero también creo que el mensaje de esperanza, de alegría, creo que es un mensaje que cala muy hondo a las personas que necesitan precisamente mensajes de aliento, de esperanza para seguir adelante en una sociedad que es compleja y en una región que tiene tantos desafíos como es la región de Valparaíso. Una región además que, siempre digo yo, esta es la región más importante del país, pero también es una región que tiene muchas asimetrías y por tanto el rol que desempeña la radio me parece que es un rol insustituible, porque además cuando se mide la adhesión ciudadana con respecto a los medios de comunicación o los medios que tienen la mayor credibilidad, la radio siempre está liderando los principales puestos, los puestos de vanguardia. Y creo que la radio también es un compañero insustituible en las casas, en los hogares. Probablemente cuando se nos escucha son miles las personas que escuchan la Radio Festival. Y creo que la radio nos ha acompañado desde siempre a todos los que vivimos en la región de Valparaíso y a todos quienes apreciamos la radiodifusión en Chile. La radio es un medio insustituible de compañía para las personas.
1: ¿Usted cuándo llegó a la región de Valparaíso?
2: Uy, hace rato. Yo creo que debo llevar algo así como, no sé, casi 30 años, sí, casi 30 años, desde que volví el año 93, fines del 93, principios del 94, volví a Chile, a los pocos años me vine a la región y llevo muchos años en la región, más de 30 años.
1: ¿Desde el interior? ¿Llegó al interior de la región?
2: Sí, pues sí. Yo llegué a vivir a la provincia de Petorca, ¿ya? Soy agrónomo. Y vine a trabajar con pequeños agricultores a la provincia de Petorca. Vine a dictar una charla inicialmente sobre agricultura sustentable, agricultura limpia, agricultura orgánica. Y me gustó harto la provincia de Petorca. Llegué a La Ligua primero, ahí me tocó, venía cada una vez a la semana me mandaban a la Ligua. Trabajaba en una empresa que daba charlas de formación en materia de agricultura sustentable. Y me fui quedando y finalmente me quedé en la provincia de Petorca. En la provincia de Petorca viví en Cabildo, viví en Papudo y finalmente terminé viviendo en La Ligua. En Cabildo debo haber vivido 7 años. En Papudo creo que estuve un año y medio. Y el resto de los años los viví en La Ligua. Y cuando fui candidato, la primera vez que fui candidato a gobernador, hice toda la campaña viviendo en La Ligua. Así que mis compañeros me pasaban a buscar en La Ligua. Y ahí nos desplegamos por toda la región. Y en la primera campaña salía el día lunes y no volvía hasta el viernes. Pues estaba todos los días fuera de, la, de mi provincia. Pero quiero mucho esa provincia. Tengo muchos amigos, grandes amigos. Tengo la provincia de Petorca. Y cada vez que puedo me pego una arranca para allá a verlos, a compartir con ellos. Cada vez es más difícil poder hacerlo, pero siempre los tengo en mi mente y en mi corazón porque fueron años, fueron buenos años, difíciles también. Ahí partimos con la lucha por el agua, ahí creamos nuestra organización Movatima, así que tengo muchos recuerdos de la provincia de Petorca.
1: Con respecto a su la primera campaña que hizo, yo me recuerdo una entrevista que me tocó hacerle a usted. La primera parece que fue aquí en la radio festiva, si no me equivoco, fue la tarde.
2: Creo que no había venido nunca a esta radio.
1: No,
2: había escuchado, por cierto.
1: Entonces, lo veíamos como un hombre, pero muy, muy serio. Nosotros somos una radio muy alegre. Y decía, pero ¿cómo, a ver, cómo tratamos de sacarle alguna sonrisa y que nos cuente algo más? Y le hablamos de su gatito. La gatita.
2: Y me mataron.
1: La gatita. Y ahí como que nos relajamos.
2: Sí, por supuesto. O sea, lo que pasa es que en esta pega, en general, los que están en la primera línea de la administración del Estado, los que están o que tomamos decisiones tan importantes todos los días, generalmente la etiqueta es que somos personas muy serias. Y evidentemente tomamos decisiones que tienen una gran connotación y tienen mucho impacto en muchas personas, miles de personas, millones de personas, pero sin duda que no perdemos la esperanza ni la alegría de lo que hacemos,
1: totalmente.
2: Porque objetivamente esta es una pega muy árida, donde estamos, una pega árida, de mucha controversia, de mucha impugnación, de sacar ventajas pírricas precisamente de la denostación. Pero cada vez que podemos disfrutar de espacios de jolgorio, de esparcimiento, de alegría, los disfrutamos como si fuera el último día.
1: ¿Juega la pelota ustedes, gobernador?
2: Sí, pues juego la pelota. Ya. Yo sé que ustedes tienen un equipo que entiendo que alguien me ha contado, creo que usted mismo me contó, que se llaman Los Biónicos.
1: Los Biónicos. Los
2: buen nombre, ¿eh?
1: Viene de los años 80 este equipo.
2: Me acuerdo.
1: Pero no con los mismos jugadores.
2: Ha ido mutando.
1: Algunos cambiando.
2: Pero dígame la verdad aquí al aire, ¿cuánto tienen de parches? ¿Cuántos parches tienen?
1: No, que lo hace que tenemos mucha gente que trabaja en el Departamento de Recursos Humanos.
2: Ah, de acuerdo.
1: Entonces,
2: tienen un gran departamento de recursos.
1: Totalmente. Entonces ya nos pusieron los juques.
2: ¿Eh? Oye, creo que ustedes se precian de que llevan 17 años invictos.
1: 17 años invictos, bueno.
2: Ah, muy bien.
1: Sí, 17 años invictos. Entonces, vamos recibiendo desafíos de diferentes instituciones, colegios, clubes deportivos. Y entonces, tratan de ganarnos, pero...
2: No pueden. Ah, mire.
1: Entonces no pueden. No sé si usted tiene algún equipo que nos pueda afrontar.
2: Sí, no, el gobierno regional tiene un par de equipos, así ¿ya? que a propósito que ahora que estamos al aire, los vamos a desafiar a los biónicos.
1: Bueno.
2: Está bueno, ¿no?
1: Sí.
2: Ya juguemos, pues.
1: Campeones nosotros. Ya, pero, en el partido y en tercer tiempo.
2: Le ponemos algo.
1: ¿Qué quiere que le ponemos?
2: Un buen tercer tiempo. Pero el que pierde paga.
1: Ya,
2: listo, hecho.
1: Ya.
2: Débole con límite o sin límite.
1: ¿Ah?
2: Con límite o sin límite el tercer tiempo.
1: Ah, bueno, pero es que hay que ver ahí otra cosa. Con permiso.
2: Ah, no, es un problema de usted, no un problema nuestro.
1: Oiga, los biónicos se llaman así. Le voy a contar una infidencia con
2: no. No sé si te acordás que en la década de los 80 había una serial que era muy vista, que era El Hombre Biónico.
1: Claro.
2: Y trabajaba Lee Majors, que era el actor principal, ¿no? Y era un tipo que perdía, que lo amputaban las piernas, los brazos, y le ponían piernas y brazos a los biónicos.
1: Claro.
2: Y corría como loco.
1: Claro. Pero no era el caso de los biónicos de la festividad.
2: Me imagino que no.
1: No sé qué era el tema de la mandíbula biónica. Los tercer tiempos ganaban siempre. Entonces de ahí se mantiene. Bueno, y ahora ganamos en la cancha y en el tercer tiempo.
2: Ah, también son no, victoriosos.
1: No, somos bravos.
2: Ah, muy bien. Ah,
1: primera sintonía, siempre ahí.
2: Da lo mismo, botella, cristal o cartón.
1: Da lo mismo. Lo importante es lo que es ganador, es compartir.
2: Sí, por supuesto. No, por supuesto.
1: Oye, gobernador, estamos llegando al final del primer bloque. Vamos a hacer un corte, pero vamos con un temita musical. Preséntelo usted.
2: Voy a partir con un tema del Macha y el bloque depresivo, que me gusta mucho. Esto no tiene nada que ver conmigo, ¿eh? A mí me gusta el tema, pero si hay algún parecido con el título de la canción, no tiene nada que ver con mi personalidad. Se llama Gran Tirano.

0: Estamos de vuelta en 50 Voces en Colores, camino a los 50 años de Radio Festival. En este episodio estamos conversando con el gobernador regional de Valparaíso, Rodrigo Mundaca. Gobernador, quiero ahora meterme un poquito, ¿cómo ha sido su pega aquí como gobernador? Ha sido dura. Desde el punto de vista periodístico y de territorio, ha sido dura, por lo que hemos visto.
1: Ah, bueno, primero, yo pertenezco a la primera camada de gobernadores que históricamente hemos sido electos democráticamente después de 200 años. Quienes nos antecedieron en el cargo eran intendentes designados por el gobierno central y nosotros fuimos electos en el mes de mayo del año 2021 y asumimos el 14 de julio del 2021. De hecho, estamos a pocos días también de conmemorar nuestro quinto aniversario al frente del gobierno regional de Valparaíso. La verdad que el trabajo del gobierno regional es muy relevante porque nos toca administrar el Fondo Nacional de Desarrollo Regional, que tiene dos programas, el 01 y el 02. El programa 01 es de funcionamiento y el 02 de inversión. Y administramos una cantidad de dinero que es muy importante, fundamentalmente para abordar temas de vivienda, de seguridad, de salud, de medio ambiente, de cultura, de deporte. Hace poco, hace una semana atrás, me tocó dar cuenta de... Hice la rendición de cuentas del año 2025, ¿no? Y lo hicimos en el Centro Cultural de La Calera, un centro cultural construido con recursos del gobierno regional, 2.000 metros cuadrados, sala de arte escénico, biblioteca, sala insonorizada para la práctica musical, salas de baile, de ballet, etcétera. Estamos muy, muy orgullosos de aquello. Y ahí dimos cuenta de lo que hicimos el año 2025. Son cientos de iniciativas que hemos podido financiar. Dimos cuenta de que el año 2025 priorizamos algo así como 116 mil millones de pesos en distintas iniciativas, muchas de ellas que hoy día se están realizando, que se están ejecutando, que se están licitando. Pero ha sido un proceso duro porque, a diferencia de los municipios que tienen 6 o 8 concejales, a mí me toca trabajar con 28 consejeros regionales. Y todos los consejeros regionales también son autoridades electas democráticamente, pertenecen a partidos y por tanto ahí también hay jefes de bancada donde están expresadas todas las corrientes políticas de la sociedad chilena, la sociedad regional. Y claro, de repente ponerse de acuerdo no resulta tan fácil. Sin embargo, yo lo que debo decir es que después de 5 años y habiendo tenido una primera camada de consejeros y consejeras regionales y hoy día una segunda camada, en general, cada vez que se trata de poner recursos de inversión en temas de salud, de educación, de seguridad, de vivienda, donde prevalece el bienestar y el bien común, en general nunca hemos tenido adversión, nunca hemos tenido votos en contra. Ahora, es evidente también que en un cargo de esta naturaleza siempre también se intenta denostar, siempre se intenta desprestigiar. Y creo que la pega, estar en política y estar en la actividad pública es una pega que te exige 24/7. Estamos dedicados a esto íntegramente. Las agendas nuestras duran hasta el día sábado y probablemente cuando tenemos que hacer agenda los días domingos también hacemos agenda. Tenemos 38 comunas, José Luis, 8 provincias, incluyendo los dos territorios insulares, Juan Fernández, Rapa Nui. Recorremos la región, yo diría que la región le damos vuelta 3 o 4 veces en el año.
0: Oiga, bueno, ahora ahí, cuando entonces, usted recorre, es muy duro. Cuando recorre la región, ¿se topa con otras autoridades?
1: Sí, a veces.
0: ¿A veces?
1: Sí, a veces, no siempre.
0: ¿Lo invitan a la actividad de usted?
1: ¿Cómo?
0: ¿Lo invitan siempre a la...?
1: O sea, nosotros cada vez que tenemos que inaugurar algo, ponte tú, no sé, pues cuando inauguramos el Centro Cultural de La Calera, en general van las autoridades del territorio, de la provincia, yeah. los consejeros de la provincia, yeah. Van. Pero también a propósito del protocolo regional, cuando tenemos actividades de esa naturaleza, que son prácticamente todo el año, todos los meses, el protocolo regional te obliga a invitarlos, yeah, a todos. Nosotros, yeah, los invitamos a todos. No todos llegan, pero en general en esos espacios siempre está el alcalde o la alcaldesa, siempre están los concejales, están los consejeros regionales del territorio. Los parlamentarios a veces llegan. Es una situación, es un poco el denominador común. Ahora, a nosotros lo que nos importa es que estén las autoridades comunales siempre, y siempre están, y los concejales también, y las concejalas también. Yo diría que esa es una tónica que se da siempre.
0: Oye, gobernador, hay una frase que usted dijo, excesos lingüísticos. ¿Ha tenido varios excesos lingüísticos?
1: Varios. ¿Ah? Yo soy mi equipo por aquí anda pululando mi jefa de comunicaciones, ya me miró, entonces
0: no sabemos cuándo viene ese exceso lingüístico.
1: Sí, lo sé.
0: Se le nota la venita acá.
1: Sí,
0: ah,
1: sí.
0: Aquí viene un exceso lingüístico.
1: Claro, pero yo por ejemplo inventé esta hueá no procede, claro, y se hicieron polera, tacita. Después dije algo así como, claro, weón, como anda ahí en avión, en helicóptero, entonces también. Ahora hay un exceso lingüístico que se ha ido instalando, varios me lo han recordado, cuando ha hablado de mecenas sin dinero. Entonces, tengo exceso, pero yo creo que son algo más que metáfora y que hipérbole.
0: Claro, porque, claro,
1: porque estos excesos tienen que ver con la realidad, con lo cotidiano, y claro, a veces me excedo y mi equipo generalmente me reta harto, porque soy parte de un equipo y soy parte de un trabajo y un esfuerzo colaborativo, pero bueno, yo creo que los excesos van a seguir ocurriendo.
0: Bueno, ¿qué se viene ahora para usted? ¿Qué tiene pensado a futuro? O muy pronto. Ay, cuidado, que está tomando agüita, se atoró. ¿Ah? ¿Políticamente?
1: Soy gobernador hasta enero del 2029. ¿Ya? Tengo el segundo mandato, se extiende hasta esa fecha. Me quedan 2 años y medio en el cargo. Estoy dedicado íntegramente a esto. Soy vicepresidente además de la Asociación de Gobernadores Regionales de Chile, de Agorechi. Mi propósito fundamental es que la inversión pública, nuestro presupuesto, se quede íntegramente en la región, seguir trabajando por el bienestar de las personas, seguir trabajando en materia de vivienda, de seguridad, de cultura. Estamos muy orgullosos de lo que hemos hecho estos últimos días. Tuvimos un pleno el día de ayer y el día de ayer hicimos una modificación presupuestaria, hicimos una reitimización donde estamos destinando 729.826.000 pesos para darle continuidad al sistema operativo de drones en la región. Apoyamos 2 iniciativas que son muy emblemáticas, José Luis. Apoyamos al Liceo Industrial de Valparaíso, que son campeones nacionales de robótica y van a un campeonato mundial de robótica Corea del Sur. Y lo aprobamos ayer, destinamos algo así como 40 millones para que viajen 14 integrantes de ese equipo, donde van 10 muchachos que compiten y el resto son mentores y profesores. Y apoyamos también a la Quinta Los Núñez, que van a un evento folclórico a Cataluña y que tiene que ver básicamente con representar a nuestra región y las prácticas culturales que tiene nuestra región. Y por tanto, estamos permanentemente trabajando por el bienestar de las personas. En el pleno anterior bajamos algo así, una iniciativa de inversión de más de 35 mil millones de pesos, con iniciativas en materia de alcantarillado, en materia de salud, en materia de seguridad, en materia de vivienda, en materia de pavimentación, etcétera. Y por tanto, a propósito de tu pregunta,
0: ¿tiene aspiraciones presidenciales?
1: Yo creo que es bien ufano de repente. De que si entrevistáis a algún parlamentario, algún senador, algún diputado o alguna autoridad de elección de generación popular que diga, a mí no me interesa. Yo creo que a todo el que está en la primera línea de la gestión pública y que es una autoridad de generación popular, el poder ocupar la primera magistratura de la nación es algo que muchas veces puede parecer impensado, pero todos los que estamos en política, todos lo anhelamos. Y yo tampoco podría decir, ¿sabe qué? A mí no me interesa. Claro que me interesa. A nosotros nos fue bien nuestra segunda elección de gobernadores. Ganamos las 38 comunas, lo digo sin pretensión alguna, pero soy la autoridad política regional más votada en la historia de la región. Saqué 800.000 votos. No hay ningún parlamentario o candidato en nuestra región que haya sacado la cantidad de votos que yo saqué. Gané las 38 comunas, sacamos casi 800.000 votos y creo que no hay nadie más votado que nosotros en la región, y eso es parte de la historia también. Y también a mí me llena mucho de orgullo. Mira, te cuento una anécdota. Hace unos días atrás, hace como 2 semanas atrás, me encontré, andaba comprando. Yo soy un tipo que cada vez que puedo salgo, voy a la feria, voy al súper, voy a comprar. Y estaba comprando creo que en un supermercado, y andaba un papá con una niñita, creo que se llamaba Amanda o Manuela, no me acuerdo muy bien, una chiquita, él tenía unos 8 o 10 años. Y le tira la típica, le tira el bolsillo, el pantalón al papá, y, Es así. Entonces el papá le dice, sí, le dice el gobernador regional. Entonces me dice, ¿usted se podría sacar una foto con mi hija? Entonces le digo, claro, por supuesto. Entonces la niñita me dice, a mí me están enseñando en la escuela la importancia que tienen las autoridades y me están hablando del gobernador de la región, de usted me están hablando. Y me saqué una foto con la niñita y fue muy emocionante, porque finalmente estas pegas dejan huella y dejan huella en niños que el día de mañana van a cumplir roles en nuestra región y ser gobernador de la región de Valparaíso, indistintamente que nos demanda una gran dedicación y soportar y tolerar y aguantar, también es un cargo de muchísima responsabilidad, pero también es un cargo que tiene momentos de mucha alegría, de mucho orgullo, cuando ve una obra concluida, cuando ve un CEFAN concluido, cuando ve iniciativas de gran envergadura, como la intervención aquí en la Avenida Legui, que esos son recursos nuestros aquí en Viña del Mar, o cuando tiene iniciativas tan importantes como por ejemplo apoyar el team de la región de Valparaíso, donde tenemos deportistas destacados. Son muchas las iniciativas que el gobierno regional financia, apoya, porque tenemos una mirada política de la región que tiene que ver con una estrategia de derechos para la región, y eso nos llena muchísimo, muchísimo de orgullo. A mí, a propósito que entrevistaste, creo que en estos programas de los 50 años, creo que también estuvo, han estado otras autoridades, ex autoridades, hoy día ciudadanos, lo hacen en el tono festivalero. A mí nunca me han pegado cachamales en la calle. No sé si se entiende lo que quiero decir. A mí nunca me han pegado un cachaval en la calle. Y eso creo que es un reflejo de lo que hacemos. Probablemente no me pegan cachaval porque soy un buen choro, para decirlo en estos términos. Entonces, más de alguno se podría sentir amedrentado con mi personalidad.
0: Y viene con la frente aquí.
1: Para decirlo en términos populares, para decir que el güey anda enojado. Entonces, a mí no me pegan cachaval en la calle porque tengo a lo mejor tengo mala fama o tengo fama de ser un güey así medio mal genio, pero también eso habla bien del cariño que nos tiene la gente nos tiene cariño, me piden fotos, nos abrazamos, y eso para mí también confirma la certeza de la decisión tomada cuando tomamos la decisión desde la provincia de Petorca de disputar un cargo que no lo conocíamos y que finalmente también nos ha entregado muchísima alegría y muchas compensaciones en lo ético, en lo moral, en lo valórico.
0: Bueno, Regional de Valparaíso, don Rodrigo Eduardo Alexis Mundaca Cabrera, muchas gracias por estar en los 50, en este programa 50 Voces de Colores, camino a los 50 años de Radio Festival. Queremos terminar con otro temita.

0: no, no la voy a arreglar, weón. Me gustaría escuchar el himno Colo Colo, pero también me gustaría escuchar. Yo soy adicto a Leo Dan, weón. Y ahí, adicto a Leo Dan, hay algunas personas que me conocen por eso. Te Prometido me encanta, de Leo Dan. Te Prometido me gusta muchísimo.
1: Entonces escuchemos esa, Leo Dan.
0: Sí, para no ya. generar disco. Para no generar
1: no,
0: disco.
1: No, no,
0: sí,
1: no, mejor
0: ya,
1: que no.
0: Sí, ya lo vi. Ya lo vi. Yo tengo la impresión de que usted.
1: A ver, adivine de quién soy.
0: Guatamarilla.
1: Sí, Guatamarilla. Totalmente.
2: Bueno, no, muchas gracias.
0: Ha sido un buen momento. Muchísimas gracias. Y gracias por permitirme hablar del humano y lo divino con usted. Y también tener un momento de alegría siempre es muy necesario.
1: Eso. Pues,
0: 50 años.
1: Eso.
0: Que vivan muchos más.
1: Eso. Vámonos.
0: Vámonos más.
1: Gracias.

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Ahí no hacía falta 18 minutos para las 15 en la Festival La Radio Colores de Chile. Y no podemos dejar de saludar y celebrar como corresponde a nuestros amigos hinchas wanderinos, porque hoy orgullosamente lucen en el pecho la insignia del Santiago Wanderers, porque cumplen 134 años de vida institucional deportiva, el decano del fútbol chileno, el más antiguo, el más viejito del fútbol profesional chileno. Santiago Wanderers, felicitaciones para todos los wanderinos, ¿eh? Que lo pasen muy bien, son 134 años. Desde 1892, el decano del fútbol chileno en Valparaíso. 15 de agosto de 1892 se funda este club, el Club Caturro, el Club de los Verdes de Valparaíso. De los verdes como los pinos, 134 años cumple Wanderito, ¿eh? De historia, pasión y orgullo porteño. Me sale como si fuera wanderino, ¿eh? ¿Qué chau? 134 años de amor incondicional de generación en generación, de la cuna al corazón. Eso, si nacen con pañales verdes, tocayo. Un puerto, una ciudad, un solo sentimiento. Wanderers de Valparaíso, 134 años de vida institucional. Y después llego al Sausalito, soy el locutor del Everton. ¡Saludos para los wanderinos! ¡Felicidades!

0: Eso, falta 14 minutos para las 15:20 de la mañana, gato. Y las 14 para las 15 en los festivales, los radios, que la gente lo quiere en la mañana, gato. Es. Mira cómo grita la gente. Ahí está el gatito. Tenemos Festi WhatsApp. Sí, pues, saludos en colores. Acortándole el turno al negro. ¡Aló! ¡Hola!
1: Muy buena tarde a todos los radioescuchas de la Radio Festival.
0: Muy buenas tardes.
1: Mensajito para señor Collao.
0: Para el señor Collao. Oh, me dijo señor Collao.
1: Por aquí le habla Orieta Go. En ningún momento yo he maltratado a mi marido. Él solito se tomó del lomo, se llevó a la cocina. Primero se fue a la feria. Y ahora él solito se llevó a la cocina y dijo, yo voy a cocinar. ¿Qué le queda a uno? Dejarse querer nomás, pues, señor Collao. Aquí yo tranquilita, descansando, y él ahí preparando un rico almuerzo para poder degustarlo. Así es que no me venga aquí a victimizar al joven, de que él solito se fue corriendo para la cocina.
0: ¡Qué maravilloso!
1: ¿Qué le voy a hacer yo? No lo iba a detener, obviamente.
0: La puntita.
1: Un besito para usted. Siempre muy grato escucharlo, como decía mi esposo. Nos reímos un montón. Lamento tanto que siempre lo estés molestando, porque usted es una persona tan dije y tan simpático. Uy. Así es que yo creo que de repente le hacen bullying a usted.
0: Sí.
1: Eso ya yo lo he dado, me he dado cuenta.
0: Voy a aplicarle el cariño.
1: Un abrazo, que esté muy bien, y le mando un cariño enorme. Gracias por todo lo que nos entrega, como por ahí decía un auditor anteriormente, por todos sus conocimientos. Es un gusto tenerlo este día en
0: para nosotros
1: radio,
0: igual.
1: Escucharlo, disfrutar esta rica lluvia y de la rica cazuela que está haciendo mi esposo. Un besito para mi esposo también, porque siempre me está regaloneando. Que tenga una linda tarde y, como dijo mi esposo también, que tenga un buen regreso a casa usted y el gatito. Miau, miau para el gatito. Que tenga buena tarde. Chao, chao.
0: ¡Macabeo! ¡Fausto! ¿No? ¿Te acuerdas del personaje Fausto? Y la Crisanta. O sea, no quise decir Crisanta, pues no, pero que se puede ofender la señora Violeta, la señora Go, ¿cuánto es? Orieta Go, se puede ofender.
2: Entonces, estoy indignada.
0: Pero no, ¿para qué se enoja, señora? Y me acuerdo del personaje Fausto que tenía su Crisanta el hombre. Hacía lo que ella quería. ¡Fausto! ¡Macabeo! ¡Dominado! ¡Male! Estamos molestando al marido de la señora Go. ¡Mal ejemplo! ¡Eres una vergüenza para el gremio! Ya. Le voy a creer a la señora Orieta Go. Que el hombre fue voluntario a la feria. Mira, fue a la feria. Que fue voluntario a la feria.
3: Ay, ay, ay.
0: Que agarró el delantal de cocina.
2: ¿Quiere las manzanas?
0: Que agarró la toca esa que se pone para cocinar, eso, la cofia. Se puso los guantes.
2: Yo la veo que ella se está haciendo la víctima.
0: Sí, yo también creo lo mismo, señora. Yo creo que se está haciendo la víctima. Y echadita para atrás, sí, se deja regalar. No, esa cuestión es. Yo creo que me la imagino. ¿Sabes cómo me la imagino? Sentada en el libro la señora Go con un látigo en la mano. Y el marido. Cabeza agacha haciendo las cosas. Le voy a decir a María, la señora Bonita Go, que la esclavitud en Chile se abolió en el 1890 y tanto. Los esclavos dejaron de ser esclavos. Marido de la señora Bonita Go. Sí, se
4: raro.
0: Los hombres tienen derecho a voto también en este país hace mucho rato. Siento vergüenza por el hombre.
2: ¿Qué?
0: ¡Oh, que me siento mal!
5: Pórtate bien, negro Collao.
6: A ver, llora.

0: Y textualmente, y titulado así, dedicado exclusivamente al marido de la señora Orieta Go.
1: ¡Macabeo!
0: A él se le ocurrió mandar el mensaje. Ay, sea, lo vamos a expulsar del sindicato. No, sí, no puede ser. Vamos con Festival Zap. Sí, aló, hola.
2: Estimados amigos de Radio Festival. Señor Collado Martínez, desde Olmué te mando muchos saludos.
0: Don Tito.
2: Con cualquier cantidad de agua.
0: Me imagino.
2: Y lo otro, este saludo era para mi padre y mi madre, Tito y Anabela, que cumplen 76 años de matrimonio.
0: Óndate, cabrón.
2: Una eternidad. Oye, los saludo a ellos, que se lo pasen muy bien. Así que lo estamos tomando unos buenos pencazos, unas carnes y de todo. Ya, que esté muy bien, señor Collado, muy bien que está usted en la radio y su amigo controlador, el joven Lalo, ¿o no? Ya, pero no importa, los saludo a todos. Chaulín, pirín, pim, pim.
3: ¡Salud, compadre!
0: Mi amigo le está afectando el italiano, creo, el franco de deterioro. Saludos para Don Tito, sí. Hay una pastillita que venden en la farmacia naturista, Ubicatex. Vamos con el otro Festival WhatsApp. ¿Aló? ¿Aló?
4: Ya, empezamos.
5: ¿Cómo está, Ernesto Collado Martínez?
0: ¿Cómo estamos, amigo?
5: Mi tocayo. ¿Cómo está?
0: Bien,
5: mi
0: pues.
5: Gatito, en este día muy lluvioso acá en Viña Mar, Valparaíso.
0: Así es, pues.
5: Y sus alrededores. Y también saludar a todo el pueblo guandino que hoy día está de onomático. Pero no quiero saludarmente a Guante,
0: sí, pues,
5: sino a Javier Paulo Molina Moena, que es mi hermano, que cumple muchos años más.
0: Muy bien.
5: De parte de la familia Molina Moena y de parte de toda la familia acá en Playa Ancha.
6: Es muy bueno para el vino ese chiquillo y para la cerveza. Bueno, para el asado. Un gran saludo para él, para mi sobrino, que espero que se esté portando bien y que no esté debajo de las mesas.
7: ¡Hola, tío!
6: Saludos por allá a ustedes también, señor Collado.
0: Gracias, pues. Saludos para usted también. Oye, don Fernando Briñardelo nos mandó también un saludito. Por favor, ¿podrían saludar a mi hermana mayor, Mónica Briñardelo, que está hoy de cumpleaños feliz? Mónica Briñardelo, Leiva, de cumpleaños feliz. Te desea... Deja cantarle el Happy Birthday to you. Happy birthday to you. Happy birthday to you.
8: Happy birthday.
0: Mira.
8: To you.
0: Ahí sale mejor,
8: ¿eh? Happy birthday.
0: ¿Dónde llegó? Chacal de la trompeta, ¿no? No de la trompeta, chacal de la corneta. Saludos para entonces a la hermana mayor de Fernando Briñardelo, que hoy está de cumpleaños. Dijo Fernando Briñardelo que por favor, ni por nada del mundo, ni por nada del mundo. Yo esto lo mando para Callao, por interno, para que ustedes tengan una idea nomás de los cumpleaños que cumple mi hermana mayor, porque le carga que le digan la edad. Pero aquí, si él hace esa petición, ¿por qué vamos a decir que la hermana cumple 77 años?
7: Porque estoy indignada.
0: Si no, después puede haber un conflicto familiar ahí, la hermana, después la señora Mónica lo va a llamar a don Fernando.
9: ¿Sabes qué? Yo los voy a funar a ustedes.
0: Claro, entonces, para evitar una funa de Fernando Villardero por parte de la hermana Mónica, que hoy está. No, no, sí, que no es culpa de ella que le hayan caído 77 velas en la torta. Si Fernando se cachorrea porque es menor de la familia. Su hermana, bueno, está cumpliendo años en este día. Felicitaciones. Saludos de parte de Fernando Viñarrelo para Mónica Viñarrelo Leiva, que hoy está de cumpleaños feliz. Esa es bonita, las 77 velas en la torta, vos.
7: ¿Te crees que venía aquí a burlarte de mí?
0: ¡Qué de banda!

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0: Las 15 con 9 minutos, 15:09. Tenemos más Festival Sam de saludos en esta jornada de día sábado festivo. ¡Aló!
1: Hola. Hola, muy buenas tardes, mi estimado señor Collao.
0: Buenas tardes.
1: Su gran radio conquistador, el felino de Aquito. Está en el más peligroso. Un saludo a Teresa Carrasco y Olvianis, que está a punto de cumplir 90 años de vida. Desde aquí, desde el cerro más macho del paraíso, desde el cerro Mariposa. Señor Collao, que tenga una excelente tarde. Un abrazo.
0: Muchas gracias, pues, y felicidades por allá con esa celebración tan grande, pues, chino, 90 años, no cualquiera lo cumple, pues. ¡Aló! ¡Hola!
2: Hola, hola, Ernesto Collado y el gatito, que los conocí el sábado pasado.
0: Sí, pues.
2: Me dio mucha alegría conocerlos porque me faltaban ustedes.
0: Muchas gracias.
2: Y, sí, pues está lloviendo todavía para acá, por aquí, por allá, por todos lados. Y me he reído tanto con ustedes, pucha, que me hacen reír, me acompañan todo el día, toda la tarde. Parte de la noche también. Nada, pues decirles que los quiero un montón. Que lleguen bien a sus casitas, altas bendiciones.
0: Gracias.
2: La señora Cetit, que los quiere muchísimo.
0: Muchas gracias.
2: Un abracito, besos, besos.
0: Sí, pues nos trajo unos pasteles bien ricos la semana pasada. ¿Y ahora no va a venir? No, o sea, por si acaso, no, pues, no, digo yo, sí, en una de esas, no sé, pues, digo. Pues, no perdemos nada con preguntar, pues, sí. No, digo yo, están ricos los pasteles. Alú, hola. Alú.
3: Buenas tardes, aquí Cecilia.
0: Sí, sí.
3: Quiero mandar un saludo muy especial a ti, Ernesto Collao.
0: Gracias, Ceci.
3: Y al gatito, que se cuiden, que no se haya resfriado de nuevo, Ernesto. Cuídense mucho, porque ahora va a salir mucho, va a estar muy helado.
0: Sí, pues.
3: Porque así en mes de agosto llueve, sale el sol, así que cuídense los dos.
4: Tan helado.
3: Tú, Ernesto, y el gatito. Chao, gracias. Cecilia.
0: Gracias, Ceci. Que esté muy bien usted también, cuídense. Y entre paréntesis, a propósito del sol, salió un rayo de sol por aquí, ¿eh? Sí, salió solcito por ahí. Ese sol engañador que mata, sí, es peligroso eso.
4: Y
0: vamos, ¿tenemos otro festival sábado, gatito? Después, allá, vamos con un saludito, sí, un saludito que nos pidieron. Nada menos y nada más que para un conocido nuestro, porque es partícipe directo de los Biónicos de la Festival. Este equipo que ha hecho historia en la región de Valparaíso, está haciendo historia a nivel nacional, porque ya vienen compromisos a nivel nacional e internacional incluso. Ha cruzado las fronteras. Se quieren llevar a nuestros jugadores. No, yo creo que se llevan a uno nomás, el capitán del equipo, quedó claro. Se van a ir a jugar a otras fronteras: Argentina, Perú, Bolivia, Brasil, Ecuador.
5: El
0: sueño de ellos, pero todavía no llega ninguna invitación para allá. Saludos para nuestros biónicos de la Festival, que hoy celebran a su arquero, Claudio Pérez. Está de cumpleaños feliz. Don Claudio Pérez, arquero de los Biónicos, imbatible. Esa valla, bajo los tres palos, nadie lo pasa. Y dicen que en la municipalidad tampoco lo pasan. No, es que funcionario policial, o sea, municipal.
6: Con respeto.
0: Funcionario, no, con respeto, pues, obvio. No lo pasan ahí. Perdón, o sea, cuando juega la pelota, no lo pasan porque es muy buen arquero. Incluso fue comandante de los bomberos, tengo entendido, allá en Villa Alemana. Sí, fue comandante de los bomberos. También duró re poco porque no lo pasaban mucho. Entonces, no, porque se ponía en la puerta y los carros no podían entrar. Entonces tenían que agarrarlo entre varios y sacarlo, ¿entiendes?
7: Feíto.
0: Claro, tenían que sacarlo para que entraran los carros. El hombre tiene su cuerpo también, pues, si por algo el arquero los biónicos. Y vaya invicta. Sí, saludos
6: para
0: Claudito Pérez, que hoy está de cumpleaños feliz. El arquero de los biónicos, bombero de pasión y funcionario municipal también, ¿eh? Pero lo más importante, 134 años lleva en su corazón. No es que sean los años que él tenga, no, está viejo, pero no para tanto. Son los 134 años del guanderito, si es guanderino el hombre. Bueno, no todos los bomberos y municipales son perfectos, porque... Está ahí Claudio Pérez celebrando su cumpleaños feliz. Le desea muchas felicidades, especialmente su sobrina preferida, su sobrina predilecta y admirada, Valesca Salaquet, periodista. Ella es la jefa de comunicaciones de Everton de Vida. Mira las contrapartes, ¿eh? Claudio Pérez, guanderino, Valesca Salaquet, periodista, ¿cierto? Del Everton de Vida, además. Pero es la sobrina regalona y, por supuesto, toda la familia que saluda a Claudito Pérez en su día de cumpleaños feliz. No vamos a decirle edad, no vamos a decirle edad. pero creo que vio nacer al Wanderer en Valparaíso.
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1: Nada, buena, buena, buena. ¿Cuándo me invitáis a bailar cueca otra vez? Buena esa, ¿eh? Se conocieron muchas historias. Las 15 ya con 22 minutos, ¿eh? 15 con 22 el festival. Ya comenzó el fútbol, ¿o no? Sí, hay un partido por la Liga de Ascenso. La fecha 21 está jugando ya Rangers frente a Magallanes. Ya Rangers está en el lugar 16 de la tabla de posiciones y Magallanes séptimo. Sí, 15 horas, partido de Rangers Magallanes. Ahí vamos a estar dando cuenta de los resultados. A las 20 horas de hoy juega la Española. Don Leandro juega su equipo. Juegan de local Unión Española frente a San Marcos de Arica. Ojalá que le vaya bien a la Española, ¿eh? Porque va de derrota en derrota. No, me refiero a la Unión Española. No estoy hablando de Don Leandro.
2: Estamos hasta el lol.
1: Esas derrotas son aparte, no se cuentan por la radio. Don Gabriel Icobelli, ¿cómo está, distinguido periodista 2.0 de la Festival?
3: Buenas tardes, Ernesto Joaquín.
1: ¿Usted no juega la pelota?
3: No puedo jugar porque soy cortovista.
1: ¿Por eso?
3: Sí, pues. Ay, yo cuando iba a jugar los biónicos, yeah, una, quedaba bote por mi sobrepeso. Yeah. Y cuando tenía sobrepeso en esa época. Y dos, me sacaba los lentes y no sabía dónde estaba parado. Ay, no sabía quién eran mis compañeros, confundía a Esteban Vázquez con Seba Stay. Me pasaban cosas raras. No, pero
1: bueno, eso don siempre es como para confundirlo, hace marcito.
3: Confundía a Gonzalo Pérez con José Luis Valle.
1: Ahí hay una buena diferencia.
3: Entonces sí, me pasaban cosas raras en la cancha. Sí. Pero yo creo que me tendría que jugar con lente de contacto. Más adelante.
4: Por ahí va la cosa.
3: Sí, sí, porque como uso lente óptico no, pero no puedo jugar.
1: Es peligroso jugar con lente de contacto porque por un golpe, una caída, un golpe,
3: claro,
1: por ejemplo, una recepción en la cabeza de la pelota.
3: No, claro.
1: Puede soltarse el lente de contacto, caerse y chao.
3: Oiga, muy puntual venía por el partido de Rangers.
1: ¿Qué pasa?
3: Lluvia torrencial en Talca.
1: Ah.
3: El partido está nada de suspenderse. La pelota no corre.
1: Ah, se suspende.
3: Se va a suspender. Está vuelto loco el técnico de Magallanes, Miguel Ponce. Le grita al cuarto árbitro que se suspenda porque la pelota no se mueve en la cancha. No, no botea, no... Nada, nada.
1: Son las dos pruebas que tiene que hacer el árbitro central.
3: Claro, antes del partido estaba correcto, pero ahora durante los primeros 10 minutos van 1-1, pero no, la pelota ya no se mueve.
1: 1-1 y al marcador.
3: 1-1 para el marcador, anotó primero Rangers y después Magallanes lo empató y está a punto de suspenderse.
1: No, se tiene que suspender, pero si la pelota no da bote.
3: No da bote.
1: Y no corre.
3: Los jugadores dan un pase y no alcanza a dar 30 centímetros de la pelota.
1: Se queda pegado.
3: Se queda pegado.
1: Se suspende.
3: Se va a suspender.
1: Por regla tiene que suspender.
3: Sí. Así
1: ahora,
3: que
1: preguntaban también por el tema del partido de Sausalito, doña Alba, pero la cancha de Sausalito tiene buen drenaje.
3: Sí, y no llueve tanto o acá y en Viña, ya, por lo tanto, por
1: no
3: lo demás.
1: Son
3: claro, no, en Talca es torrencial. No, está torrencial, ¿no? Está Ivo Basay, está ahí aguachadito. Técnico de Ranger.
1: Gracias.
3: Así que se va a suspender.
1: Gracias.
3: Sí, se va a suspender. Vamos a avisar cualquier cosita cuando se confirme.
1: Después viene la Española a las 20 con San Marco, pero parece que ya va a declinar el 9 de la tarde ya, ¿verdad?
3: Sí, claro, hay que estar atento. No. Los partidos que va a llover en todo Chile.
1: Sí.
3: Y en algunas zonas más complicadas, llovió en Iquique la semana. Inédito.
1: Las nevazones. ¡Ay, caramba! Alto.
3: Inédito.
1: La altura.
3: Sí.
1: Oye, increíble, 6 metros de nieve.
3: Claro. Copiapó también llovió la semana. Bueno, alguno alude.
1: Y me estaba mostrando una imagen en una laguna, no me acuerdo el nombre de la laguna, que está en Antofagasta Alto. Los cisnes estaban ahí en la laguna, pero todo rodeado blanco.
3: Claro.
1: Una imagen que nunca se había visto.
3: Así bueno, que
1: estamos en invierno.
3: Sí, hace tiempo un invierno no nos tocaba un invierno tan lluvioso.
1: Tan lluvioso.
3: Sí, sí, es verdad.
1: Lo demás, plano policial, todo normal, parece.
3: Sí, aún no tenemos reportes sobre este bombero que fue el séptimo bombero más afectado que estaba en el IST. Recibiendo puntos sobre las lesiones que sufrió en esta explosión anoche en Bon Scrooge con Calle Valparaíso. Aún no tenemos reporte oficial de su estado de salud, pero en cuanto a distintos movimientos, por ejemplo, Avenida España está habilitado, está completamente habilitado. Así que ojalá que no tengamos problemas con remoción en masa. Igual está lloviendo, pero no tan fuerte, pero igual está lloviendo. Entonces, ojalá que aguante la Avenida España, no se tenga que interrumpir porque la semana fue un caos, fue tremendo. Y en otras materias no hay mucha novedad.
1: ¿Novedades de su equipo favorito, Wanderito?
3: Muchas felicidades, Juan. Muchas felicidades por sus 134 años. Felicidades, felicidades a todos. ¿Tuvieron una actividad en Mantagua ayer?
1: Bien recatado, sí.
3: Sí, austero. Austero. Como el club se ha comportado este año, se nos trajo refuerzo.
1: Oye, sí, no trajo ningún refuerzo.
3: Yo le dije el otro día, si Wander no asciende es culpa de los Sánchez. Sí. Así nomás se la digo.
1: Toseli era el arquero que tenían que traerse al Wanderito.
3: Estoy corroborando una información, pero me llegó hace un momento que llegó un arquero juvenil a Wanderers, sí, de Colo-Colo. Un arquero que no pasó, o sea, que fue descartado de los juveniles de Colo-Colo y vendría a Wanderers. Sí, la leí por ahí. A ver si... La tengo acá en el teléfono, sí, aquí estamos con, bueno, con cuento a media.
1: Juvenil, sí. ¿Quién aguanta? Se la va a jugar de partida. Pero ya ves lo que están demostrando los juveniles, los sub-20, los chiquillos sub-20 están haciendo la de oro.
3: Mira, los colegas del medio Primera de Chile, información siempre certera. Del Monumental al Puerto, Santiago Wander se mueve y incorpora al portero Juliano Méndez, joven arquero formado en la división inferiores de Colo-Colo. Guardameta realizó su proceso formativo en el conjunto albo, pero no consiguió encontrar el espacio necesario para consolidarse en el primer equipo. Ante ese escenario, Méndez dejó Colo-Colo en condición de jugador libre y ahora tendrá una nueva oportunidad para continuar su carrera en el fútbol profesional defendiendo la camiseta de Wanderers.
1: Qué bueno.
3: Un arquero más para las inferiores de Wanderers.
1: Tiene que ganarse el puesto, ¿no?
3: Tiene mucho arquero Wander, tiene 5 arqueros contando a Miranda lesionado. Ay, y pone el portero Méndez 6.
1: ¿Le quedan cuánto? ¿4 meses todavía?
3: No, hasta fin de año, no vuelve este año. Miranda. Se operó de nuevo incluso. Pero con Méndez serían 6 arqueros más Miranda. Así que ahí, bueno, para el próximo año va a tener que ver qué hace Wander, porque ahora está Martínez, está Felipe Abello, Fabián Abello. Felipe Abello.
1: Por la farándula.
3: El comediante. Abello, el campeón de América. El, sí, sí. Sí, el, y está Felipe Terrazas. Y el Araño Olivares y Eduardo Miranda. Son 5 arqueros más Juliano Méndez, 6. O Juliano.
1: Bueno, ahí tiene que pelearse.
3: Ahí tiene que ver qué hace. Claro. Pero no, felicidades a Wander por sus 134 años. Sí, sí. El club más grande de la región, me parece a mí. Yo me la juego. Sí, sí. No tengo problema en decirlo. Yo me la juego. Wander es el club más grande de la región. Y no, un saludo a Alberto. Si no es para polemizar, no es para enojarse con nadie. Es mi opinión personal.
1: Nada más.
3: Yo como hincha de la U opino eso. Pero gran club.
1: Y ojalá que asciendan. Bueno, ojalá. Difícil, pero ojalá.
3: Se tiene que caer Cobreloa.
1: Oye, sí.
3: Y Wander ganar de mañana a Puerto Montt. Esa ahí está
1: pelea,
3: la cosa.
1: Esa pelea que van de empate, que la otra vez, sí, se perdió el liderato Wander frente allá a Antofagasta.
3: Sí,
1: se perdió el liderato.
3: Wander salió jugando sabiendo el empate de Cobreloa.
1: Claro, si estáis así, tenéis que meter la pelota como sea al otro lado.
3: Tuvo ocasiones, pero Antofagasta igual fue superior. Así que por ahí me dijeron punto inteligente de Wander en Antofagasta.
1: Ah, puede ser.
3: Porque no estaba el capitán Navarro, no estaba el 9 Camarda, tenía buenas bajas. Así que mañana vuelven todos. Están todos disponibles, todos en Wander disponibles.
1: Se la tiene que jugar con Puerto Montt.
3: Tiene que ganar y Cobreloa. 8.000
1: personas para los foros.
3: Y que los amigos de San Felipe le echen una manita, porque Cobreloa va a San Felipe a jugar.
1: Sí, pues San Felipe está de local.
3: Está de local, pues, y es difícil ir a jugar allá a la cancha de San Felipe, no es muy buena cancha.
1: Aparte.
3: Así que cobrelo, ojalá pinche.
1: No, pero van a sacar las ovejas y las vacas hoy día en la tarde.
3: Sí, para arreglarla.
1: Gracias, Gabriel. Chao.

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0: 22 minutos ya para las 16, 22 para las 16 en la festival. Nos contaba Gabriele Cobelli respecto al partido Ranger con Magallanes, que el marcador iba 1-1 los primeros minutos, pero se largó un chapuzón, una lluvia torrencial en el Ranger, en el fiscal de Talca. Y eso hizo detener el partido. Bueno, uno de los entrenadores por ahí dijo, esta cuestión no estaba, eso. Claro, entonces el árbitro tenía que tomar la decisión de suspender el partido, se había detenido, estaba detenido el partido. En este momento viene Gabriele Cobelli corriendo los 5 pisos que tiene que subir desde el departamento de prensa hacia los estudios de festival para confirmarnos si fue suspendido el partido o no. Pero el árbitro tiene... son dos posibilidades claras. Pelota en mano, bote a tierra. Si no bota, no puede. Si no se desliza la pelota en la cancha, se suspende. Aquí está la voz oficial. Gabriele Cobelli, nuestro periodista. ¿Qué pasó en Talca?
1: Sí, se suspendió. De manera parcial.
0: Parcial.
1: Sí, sí, todavía no le pongamos sello.
0: Ah, ya.
1: Se están tomando 10 a 15 minutos el cuerpo arbitral comandado por Francisco Soriano para determinar si se vuelve a jugar o no. No quiso dar declaraciones a la televisión, pero se van a tomar 10 a 15 minutos, insisto, para ver si se vuelve a jugar o no, esperando que la lluvia amaine, ¿no? Baje un poco.
0: Pero...
1: difícil.
0: La cancha está mojada.
1: Pero realmente, claro. Y el marcador se fue finalmente 2-1 para Rangers. Estaba en ventaja 2-1 Rangers. Había convertido de penal nuevamente Junior Arias. Y de momento, por condiciones climáticas, se detuvo el partido en el minuto 26.
0: Está detenido.
1: Está detenido. Yeah. Así que seguramente en la próxima comunicación sea definitivo si se juega o se suspende.
0: Como decimos nosotros, el gremio de los árbitros, le faltó pito al árbitro, ¿no? ¿Sabes por qué? Porque así, cuando de repente dicen, le faltan pantalones para tomar una decisión, a
1: claro,
0: que le faltó pito, porque si está claro, está lloviendo torrencialmente 15 minutos, en 15 minutos no,
1: igual para
0: la
1: ser,
0: cancha no le va a limitar el agua. Po.
1: Ya que usted árbitro y no defiende a su colega, yo le voy a defender a Francisco Soriano, que cuando el partido empezó no estaba lloviendo.
0: Ah, no, si está claro.
1: Fue de un momento a otro.
0: Pero la regla es bien clara para los árbitros.
1: No, claro.
0: Si llueve torrencialmente, sí, la cancha se moja, la pelota no da el desplazamiento necesario en la cancha sobre el césped,
1: sí,
0: y no da bote, el partido se suspende. A la primera.
1: Yo creo que van a terminar decidiendo aquello. No, sí, no tiene otra.
0: No, le falta pito al árbitro.
2: ¡Árbitro Collao!
0: ¿Qué te pasa, hombre?
1: ¿Usted ha suspendido partidos por esas condiciones?
0: Me tocó en una oportunidad, claro, me tocó en una oportunidad suspender un torneo de campeones. Me tocó ir a...
1: Hoy son bravos esos.
0: A Nogales. Un torneo de clubes campeones, no, bravísimo, po.
1: Sí, po.
0: Y justo en invierno
1: ahí le gritaron ese famoso grito, ¿no?
0: No, ese grito viene de allá de Quintero por parte de una señora que es jefa de un medio de comunicación importante de la zona.
1: ¿De Quintero?
0: Esa señora gritó así, árbitro Collao, te espero en la oficina el lunes. Así
1: no. Ay, pensé que era la jefa.
0: ¡Ella, po!
1: ¿Qué? Que tiene tanto sobre
3: bien
1: hombre,
3: negro Collao.
0: Creo por haberle cobrado un penal a los 5 minutos a los biónicos, pero sí fue penal.
1: Ah, ahora me calza la historia.
0: Iba encima el cochino, el autor del penal fue el capitán del equipo de los biónicos. Claro, el Jota. No, pues no podía dejar pasar el penal, pues si era penal. Pues,
4: ¿qué estoy haciendo?
0: Y lo cobré, pues. Y ahí vino el grito ese desde la tribuna donde estaba la señora esa. ¡Al dicho! Claro que no fue Collao, sí. Pues.
1: No.
0: No, no, no.
1: Huele.
0: Y al final le puse, te espero en la oficina el lunes a las 10. Ay, qué cosa, ¿no?
3: Pórtate bien, negro.
1: Sí, pues a ver qué me dicen acá. No, lo mismo. Se sigue analizando la situación.
0: Ya.
1: Vamos a ver qué pasa.
0: Vamos a estar atentos. Gracias, Gabriele. Que esté muy bien. Ya, faltan 18 minutos para las 16. Después vamos con Festival Gatito.

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0: Ahí estaba el regaloncito, el 2x4 en el festival, el tanguito del día sábado festivo. Hoy faltan 10 minutos, ya para 16, tenemos Festi WhatsApp. Saluditos, pues, ¿sí? Dime nomás, gatito ahí. Tablito, hola, ¿qué tal?
1: Gatito, ¿cómo estás, mijo? Buenas tardes.
0: Buenas.
1: Negrito, ¿qué tal? Buenas tardes. Aquí en la casa ya, lloviendo copiosamente acá en el sector del Valle Ancho, los acantilados.
0: Ya.
1: Ahí preparando el almuercito. Y listo para después a descansar. Un almuerzo con un de esos que mancha. Muchas gracias por la compañía y, como le reitero, lloviendo copiosamente aquí en Playa Ancha. Chao, chao, gracias.
0: Y ahí pega fuerte el viento, pues, los acantilados ahí de Playa Ancha. No, se me vaya a venir guardada como yo. ¡Aló! ¿Hola? ¿Aló? Y dice así.
2: Hola, Clau. Hola, Ernestito Collao. ¿Cómo estás? Soy Anita Choque. Aquí lo estoy escuchando en la parcela.
0: Hola, Claudio, iba a decir.
2: Aquí estamos aislados.
3: Claudio.
2: Porque ya se subió mucho el agua al estero, mucho, al puente, así que quedamos aislados. Pero está lloviendo bien finito acá ahora, en este momento. Y escuchándolo a ustedes, se nos pasa súper lindo el día con la buena música que tienen ustedes. Pues, Ernestito, no se mosque mucho.
0: No.
2: Para que no se vaya a resfriar.
0: Ah, yo pensé que iba a reproducir.
2: Cuídense, bendiciones. Chao. Aquí lo estoy escuchando con el Panchito.
0: Gracias, que esté muy bien ahí. Dice que está ahí, claro, porque ahí, por ahí cruzo el estero. Por el borde de la línea férrea. Claro, cruza ahí el estero ahí, en el sector de Valencia. Es complicado, claro. Sube el agua y quedan aislados. Ojalá que se solucione el problema, pues, querida, estimada amiga ahí de ese sector importante de Quilpue. Hola, buenas tardes.
4: Buenas tardes, Radio Festival.
0: Hola.
4: Quería que si por favor me puede pasar este avisito que vamos a hacer empanadas.
0: Ya.
4: Aquí en Forestar, en Río Blanco, a donde mi hermano Toño, Luis Antonio Vicencio, donde las Vicencio. Ahí ya vamos a estar todas de la quenita, haciendo empanaditas de queso a 1500. Ya, de las 3 para adelante, vamos a empezar a hacer las empanadas.
0: Ah,
4: así
0: ya.
4: Que sí. ¿Alguien quiere ir a comprar?
0: Paltecito.
4: Vamos a hacer empanaditas de queso, por favor.
0: Ya. ¿Ya?
4: Gracias.
0: Una delicia. Estén
4: viendo, escuchando, que estén bien. Gracias, saludos.
0: Pero no dio la dirección, po. Dijo solamente donde la hermana y todo eso, y que vamos a estar haciendo empanaditas después de las 3 de la tarde para venderlas a Luque y Media. Pero ¿y dónde, po? La dirección, po. Paradero, negocio, no sé, po. Rica empanada de queso, imagínate, con un tecito calientito de hojas. Qué rico.
5: Una delicia.
0: Mande la dirección, po. Le faltó la dirección, po. ¿Tenemos más, gatito? Sí, después. Sí, vamos a ir con un saludito para unos amigos músicos. Sí, porque hoy están celebrando un año más, porque están de aniversario feliz, cumpliendo 41 años de existencia en la música de nuestra región de Valparaíso. 15 de agosto de 1985 nacen los Surcadores del Viento. Sí, 41 años. Chita, que están viejos, ¿ah? No, pero por la música, no, no, por los años de trayectoria que tienen. Saludos para cada uno de los integrantes de los Surcadores del Viento. Yo me acuerdo que en una presentación que tuvieron, los presenté y me acuerdo los nombres de esa época. No sé si estarán los mismos, si ya habrán partido algunos para otro grupo, se habrán separado, no sé. Jorge Ocampo, me acuerdo yo, que es uno de los integrantes, Jorge Ocampo, Gastón Plasencio, Manuel González, Víctor Basáez, Daniel Ángel y el maestro, el profe, vos, Yayo Castro. Además, profesor, director de colegio, también importante ahí de Quilpue. Así que saludos para el profe Yayo Castro y para cada uno de sus boys. Usted me corroborará en su momento si están los mismos de siempre. Entre telarañas y otras cosas deben estar los mismos, me imagino. 41 años de los Surcadores del Viento, ganadores de festivales, ¿eh? Han participado en varios festivales y siempre ganadores. Tienen una trayectoria inmensa los Surcadores del Viento, que nacieron con este grupo musical en la ciudad de Quilpue, con una vasta trayectoria artística a nivel nacional. Nuestra admiración y que sigan cumpliendo muchos años más, pues.
6: Espectacular.
0: Los Surcadores del Viento, 41 años de trayectoria. Vamos a escuchar una canción de ellos, ¿te parece, gatito? Aquí están, los Surcadores del Viento.

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0: Bien, está buena la música. Oye, saludito, dice, buen sábado, saluda a mi prima Tatiana Díaz. Tatiana Díaz, prima, una festivalera de corazón, al igual que mi familia. Saludos y cariños, si pueden poner un tema del grupo Tamers, hoy que antiguo. Dame los Tamers. Si no, una buena cumbia para Tatiana, de parte de su prima María José Díaz. Saludos para María José Díaz, ya viene esa cumbia y ese tema. Para Tatiana Díaz, una festivalera de Tombo y Lombo. Felicidades, gracias por estar con nosotros en este fin de semana. Me dan saludos para Eduardo Schneid, conocido como el Flaco Schneid. No, porque le vamos a decir guatón Schneid. Se puede malinterpretar. Nos mandó un extenso mensaje, un extenso mensaje que dice que hoy a las 17 horas, Quintero United. Quintero United. Quintero Unido nomás. Recibe en el Estadio Municipal de Quintero Raúl Vargas Verdejo a Imperial Unido por una nueva fecha del torneo de la Tercera A, porque ahí está Quintero United. Los dirigidos por el profesor Marcelo Palma Valdés van con todo para no darle ventaja al líder Malleco Unido, que está a 4 puntos de ventaja de los Tiburones Celestes. A pesar de la inclemencia del tiempo, los dirigentes confían en un buen marco de público y así acercarse al puntero, toda vez que los Celestes tienen un partido pendiente aún con Lautaro de Win en casa. Mira, existe el mejor de los ánimos en el plantel. Voy a terminar, creo que justo cuando llegue el turno a las 6 de la tarde. Apuesta por una nueva gran actuación del goleador del torneo, el ex Everton, Matías Leiva, para quedarse con los puntos en casa. Mañana los dirigentes han programado un gran plato único, ya desde las 12 del día en la sede del club. Pollo asado con papas mayo, arroz y o papas rústicas, por solo 4 lucas. Delivery gratis por 3 platos. ¿Qué me deciste? Está bien. Ahí le pone color el Guatonet Night, ¿viste? Cuando se trata de comida, le pone color.
1: ¡A comer!
0: El Quintero United pasa a segundo plano cuando hay comida por medio. Saludos, que le vaya muy bien al Quintero. Juegan a las 5, ¿eh? Un ratito vaya. Están ahí en la cancha haciendo ya sus cosas, los chiquillos preparándose para el partido que viene más rato. ¿Tenemos WhatsApp, Lalito? Lalito, te dije. Disculpa, me fui en la volada, pues. Disculpa, Lalo.
2: Dale más color, pochorizo.
0: Cuando esté el Lalo lo voy a decir gato, a ver qué me dice.
1: Ya, la mejor voladita.
0: ¡Aló! Vamos con esos festivas up. ¡Aló!
3: Hola, buenas tardes.
0: Buenas tardes.
3: Mi nombre es Carlos. Tengo entendido hoy día en la tarde está Ernesto Collado dentro de la locución.
0: Sí, señor.
3: Quería mandarle un saludo. Yo soy el ex director del Liceo Santa Teresa de los Andes de Miraflores. Tuve la suerte de conocerlo cuando él era jurado en el Festival de Cueca. Ya. Bueno, el tema es que mi nieto, que tiene 9 añitos, ya es fanático de la radio festival, la escucha todos los días, disfruta mucho y le levanta el ánimo. Es la única noticia que le gusta escuchar porque dice que le dan ánimo, así que aquí les va a hacer un saludo.
4: Hola, buenas tardes, emocionante aquí estar y mandarles un audio. Espero que estén bien, ojalá algún día ir.
3: Claro, algún día si nos invitan, me avisan por WhatsApp, los pasamos a visitar.
4: Sí, los pasamos a visitar y... Yeah. Y... ¿Puedo pedir una canción?
3: Pídele una canción.
4: Ya, quería pedir una que se llama Nos Vamos a la Fiesta.
0: ¿Ya?
4: Esa es. Chao, saludos.
0: Mira, el nieto del director del Santa Teresa de los Andes, pero no dijo cuál director era porque yo conocí 3 directores ahí. Así que no lo recuerdo, por la voz tampoco lo recuerdo. Así que sí, me disculpa, profe, pero mande el nombre, pues. ¿Sí? Y saludos para el nieto ahí también que quiere escuchar una canción. Yo pensé que iba a pedir una de Cachureo, una cosa así. Y no, yo pensé que iba a pedir, no sé, pues la mosca. No, pidió otra canción ahí, el gatito la va a buscar para ponerla más ratito. ¿Eh? ¿Tenemos otro saludito, gatito? Sí, va, dale, va. Aló. Hola.
5: Hola, amigos de Radio Festival.
0: Hola.
5: Un saludo bien grande desde acá de la comuna de Alto Hospicio, región de Tarapacá.
0: Mira.
5: Donde nosotros también tenemos agüita, no, pero no tanta como allá, obviamente, pero sí con una llovizna bien copiosa y, bueno, con las consecuencias, ¿no? Estamos con carreteras cortadas, una de las rutas que une Iquique a Alto Hospicio, la tenemos cerrada por lo mismo, porque hay deslizamiento de material. Esas son las cosas que pasan en el norte. No estamos muy preparados nosotros acá para poder recibir todo lo que la Pachamama nos envíe. Saludito entonces, un abrazo súper grande y nada, pues, felicidades.
0: Bien.
6: ¿Qué tal, hijos de la Pachamama?
0: en Alto Hospicio. Mira, por allá. Saludos, un abrazo también para la gente, que hay muchos damnificados también en el norte de nuestro país. Y Gabriel Ecovelli, ¿cómo estamos? Novedades, señor.
6: Vamos a hacer un ejercicio, Ernesto.
0: ¿Un ejercicio? ¿Cuál es el ejercicio?
6: Yo le voy a pasar mi teléfono. ¿Ya? Y usted va a evaluar lo que hace el juez del partido en Talca.
0: ¿Ya?
6: Lo vamos a describir para el público del festival.
0: Ya, a ver, cuéntenos.
6: El juez del partido sale al terreno de juego para evaluar si se puede jugar. ¿Ya? Y Ernesto, en su conocimiento arbitral, nos va a señalar si la cancha está en óptimas condiciones para que se reanude el Rangers Magallanes en el fiscal de Talca, que se detuvo al minuto 26, lo ganó el Rangers por 2-1. Y el juez del partido, en la segunda oportunidad, sale ahora al terreno de juego. Y Ernesto está evaluando con toda su expertise, con todos sus conocimientos. ¿Usted cree que está retirado y el hombre no estudia? Está todavía, digamos, actualizado.
0: Sí, en distintos puntos de la cancha está haciendo la evaluación. ¿Eh?
6: ¿Ya?
0: Hace puntapié, hace rodar la pelota y claro, la pelota rueda.
6: ¿Está buena la pelota?
0: O sea, la pelota está apta para jugar.
6: ¿Sí?
0: Sí, está apta, a pesar de que hay varias posas. Pero, por ejemplo, la hizo correr al medio del campo, después fue hacia el área penal, también claro. La hizo correr, corrió la pelota, rodó, después va al círculo central y hace lo mismo y la prueba está hecha. No veo que dé el bote, sí.
6: Falta el bote, que es clave eso.
0: Que el bote es clave.
6: Sí.
0: Pero no dio el bote.
6: Ya.
0: No da el bote.
6: ¿Sigue en la cancha el juez?
0: Oye, qué guapo el juez.
6: No, bueno. Me echó el ojo a Francisco Soriano. Pásale el Instagram.
0: No, pero es bonito.
6: Ahora lo defiende.
0: No, sí, qué bueno.
6: Gremio arbitral.
0: Es joven el hombre.
6: Sí, no, pues está joven.
0: Sí, es joven. Bueno, son los árbitros de la B también, vienen ascendiendo.
6: Hay una camada interesante, Matías Sadi, sí. Matías Riquelme,
0: hay que renovar los árbitros.
6: De no, claro. Sí. Ahora con el VAR más encima, tenemos VAR en la B, pues.
0: En la B también.
6: Sí, pues.
0: No, pero de acuerdo a lo que hizo el árbitro, uh-huh. lo que corresponde hacer por lo demás, se puede jugar.
6: Ya. Sí, se va a renovar entonces.
0: Se va a renovar el partido. Ahí está conversando.
6: Sí, lo están informando al público que está en el estadio.
0: Informando al público públicamente, claro. Toda claro. Decisión de ese tipo tiene que hacerlo el público ahora con los...
6: Claro, estamos sin audio, pero fíjate que cuando hizo la primera prueba, el público festejó. Yeah. Y el polaco Gorbe que está en la transmisión decía, debe ser la primera vez que un árbitro es festejado.
0: ¿Ah, sí?
6: Sí, claro. Porque, la primera vez que un árbitro aplaudió.
1: ¡Árbitro Collá!
6: No, sí. Ahí, no sé si lo aplaudió.
0: Me festejaron varias veces.
6: ¿Ya?
0: Sí, me festejaban nombrando a mi mamá. Yo me sentía orgulloso cuando nombraban a mi mamá, claro. Cuando en el estadio Sausalito, por el eco que se produce, mi mamá vivía en el Raulí arriba en Miraflores.
6: Claro.
0: Y ella escucha, oye, que me saludan tu gente ahí en el estadio. Sí, me mandan hartos saludos siempre.
6: Oiga, ¿le toca hoy día?
0: Hoy día sí, pues 20 horas, Sausalito. Allá vamos.
6: Alcanza a llegar.
0: Sí, de más.
6: De bien, muy bien.
0: Bueno, ahí salió ya se fue rumbo a los camarines el árbitro, pero se juega, yo creo que
6: se juega.
0: Vamos está a ver. La cancha apta para eso. Eso quiere decir que tiene buen drenaje la cancha. Bueno, ese estadio fue refaccionado en todo.
6: Sí, para el Mundial Sub-20.
0: Cancha, gradería y todo.
6: No, la cancha no. Estaba justamente averiguando. Tiene, ¿cómo decirlo? Otro, está el pasto y tiene otra tierra. Eso es lo que se le cambió.
0: ¿Ya?
6: Pero no es cancha híbrida, es césped natural. Le hizo un cambio de carpeta. Pero no es como el Nacional ni en el Elías Figueroa de Valparaíso, que son híbridas. Esta sigue siendo natural. Sí. Se cambió así toda para el Mundial Sub-20. Todo el estadio, gradería, luminaria, pista atlética. Sí, mira acá la información oficial que 4:30 se vuelve partido.
0: Ah, ya se fue.
6: 4:30.
0: Está bien. Y se ve bastante bien.
6: ¿Le gustó el ejercicio?
0: Sí. Se ve bastante bien el pasto.
6: Sí.
0: Sí, en esos casos, bueno, yo también debería tomar la misma decisión. Si lo que manda ahí es que el balón ruede. Y rueda más del espacio que debería rodar.
6: No, rodó harto, sí. ¿Aprobado entonces el juez Soriano?
0: Aprobado el juez
6: Soriano.
0: Muy bien, pues. Muy bueno, muy guapo también. Así que felicitaciones a Lali. ¿Qué te pasa?
7: ¿Qué pasa?
0: Ya, corta.

0: Tenemos una cumpleañera que nos escribe, dice, muchas gracias, dice Gran Familia Radial, un abrazo Marisol Madrid, y fan, dice, en sintonía radial, saludándoles en fan y celebrando mi cumpleaños además. Cariños Marisol y fan, pero no dice quién está de cumpleaños. Salud para, bueno, se identifica como fan y celebra su cumpleaños en este día. Cariños Marisol y fan. En su día. Muchas gracias, gran fan radial. Un abrazo Marisol, Madrid y fan, sintonía radial. No entendí el mensaje, pero por lo menos dimos ahí a conocer lo que ella escribió. Ella o él, no sé. Ahí está. Hay que poner los nombres clarito. ¿Qué tenemos, gatito? ¿Tenemos algo por ahí? Por favor, démosle nomás. ¡Aló! ¡Hola!
1: ¿No? Oh, que la señora Ariete invite caballos que escuchamos la radio festival, ya que su esposo está haciendo una rica cazuela, pues señor cuñado. Así nosotros nos evitamos de cocinar y así nos mojamos un poquito con la lluvia nomás. Así que felicitaciones a su radio y que lo pasen bien esta tarde.
0: Muchas gracias, pues. Le vamos a decir ahí a la señora ahorita, vos si presta el marido para ir a cocinar a otro lado. No creo que se oponga. No, porque hay que pensar en el negocio. Sí, bueno, salir a cocinar a otro lado tiene su costo, ¿o no?
2: Obligado a llegar a cocinar, a lavar loza y a hacer el aseo.
0: Eso dice el marido, le cambió la voz el marido al señor. ¿Queremos más? ¡Aló! ¡Hola!
3: ¡Hola, negrito!
0: ¡Hola!
3: Un saludo de acá del Olivar.
0: ¿Ya?
3: Disfrutando la lluvia. Nosotros también estamos comiendo una rica cazuela de osobuco.
0: ¡Y cazuela de osobuco!
3: ¡Qué casualidad! ¡Exquisito! Saludos a todo el equipo que nos tocó hoy en la radio. Cariño, desde el Olivar.
0: O sea, el día de la cazuela de osobuco, ¿ya? Parece, ¿ya? Saludos para Ivonne Cárdenas, que nos escucha por ahí en Gloria Navales, parte alta de Villa del Mar, junto a sus niños.
2: ¡Árbitro Collado!
0: La autora del grito. Sí, saludos para Ivonne Cárdenas. Es de propiedad intelectual, marca registrada. Ivonne Cárdenas, la autora de ese grito, que dice... Dice así...
2: ¡Árbitro Collado!
0: Ahí está bien. La que puede, puede. Saludos para Margarita Rivera, que en Quillota nos escucha, ciudad creada con cariño. Margarita Rivera, saludos por allá, por su fondo, pues. Mónica Peña Pulgar de Forestal, ¿cómo estamos, Morenaza? Buena salud para usted, ¿eh? Que tenga un lindo día. Saludos también para Lila Correa, ¿cómo estamos, Lila? Morenaza también de Villa Alemana. Saludos para ti y un gran abrazote desde el fondo por allá en Villa Alemana, pues. Buenas tardes, también dice Erika Aguilera. Saludos, buena jornada. Anita Aguilera dice, a pesar del tiempo, linda tarde, mis guapetones. Abracito, vamos en el aniversario 134 de su guanderito, pues. Muchas felicidades. Rosita Osandón nos dice, buena tarde, negrito. Escucharlo en día festivo. Sí, yo también estoy feliz, estoy con... Broto, felicidad. Muy linda compañía, bendecida jornada, gracias. María Ávila, saludos para Marita Ávila, también un abrazo. Verónica de la Plaza, hola, ¿qué te dije? Con respeto, gracias. No, sí está
4: con
0: bien.
4: Con respeto.
0: Sí está bien, por si no molesta. Rodrigo Jason Barrientos Carvajal dice, genial, estimado negro Collado, y a todo el equipo de la Number One. Camino a los 50 de la radio. Sí, 50 años de la radio. Familia Toledo fue en salida. Buenas tardes, agradable escucharles. Hablan muy bien. No, muchas gracias. No es lo que hay, pero... ¿Qué te pasa? Íbamos tan bien con el salud. No, sí.
4: Esto se va a poner feo.
0: Sí, no, sí. Dice la radio festival es siempre la primera, todos un 7. Buenas tardes, negrito, dice. Gracias, familia Toledo. Para ustedes un abrazo. Beto Silva Ollardel desde Quilpué. Hola, guarda en el hospital este bandido, me imagino. Sí, ¿qué pasa trabajando ahí en el hospital? Manuel Miranda dice también, no lo soportan en la casa, por eso pasa en el hospital de guardia. Manolito Miranda también nos saluda. ¿Cómo está el Manolito? Buenas tardes. Cedit Jacqueline Montiel. Ahí está la señora Cedit. Claro, yo le tiré delante los corridos si va a venir hoy día o no. Todavía no llega, puede que venga caminando. Saludos para Cedit y los pastelitos ricos. Lucy Soli. Ah, eso nos bolsearon. Eso era un agradecido. Chita que soy agradecido yo. Lucy Solís también nos saluda esta tarde. Saludos para usted, Jorge Miguel Rudolfi Bugueño. Saludos, gracias compadre por su concepto. Pedro Elgueta. Hola, pues don Pedro, ¿cómo estamos? Saludos para usted y su familia. ¿Qué más tenemos? Tere Fabiola nos mandó un abracito. Marcela Sánchez nos mandó un corazoncito. Y ahí con toda la energía y todo el fuego, poniéndole color nomás en esta tarde de invierno. Las 16:23. ¿Voy a poner algo de la Win? Sí, de la Win Sound, ya, porque don Gino Codelia, que es el representante legal del... voy a cambiar el término legal porque también me suena como complicado. El representante oficial... Chita, la sigo matando. El representante que tiene el grupo de la Will Sound en Villa Alemana, siempre está en la sintonía junto a don Renato el Papá. Ahí en su taller de Villa Alemana y en la Huangualipa, tiene su taller don Gino Codele. Canateca también, pues, cinturón negro.
5: En Villa Alemana hay.
0: Sí, pues hay puro gente chona, vaya. Sí, saludos para los de la Will Sound. Y aquí vamos con un tema de ello, la Will Sound en los festivales.

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0: 25 minutos faltan para las 17 en festival, señoras y señores. Vamos, se juega en Sausalito, ¿ah? Sí, se juega en Sausalito. Ahí don Francisco Villanueva. Villanueva parece que es el nombre. Sí, el apellido, sí. Villanueva Tobar. Don Francisco Villanueva Tobar nos pregunta si se juega en Sausalito. Sí, señor, se juega. A las 20 horas con el Audax Italiano. Un equipillo nomás que viene de la capital a jugar con nosotros. Ojalá sea así. Vamos con FestiWhatsApp de saludos. Aló, hola.
1: Hola, mi niño gatito, tanto tiempo sin saludarlo porque no tenía el WhatsApp. Ahora ya podré enviar saludos para el señor Collado, el mejor locutor de la radio festival. Oh. Un caballero tan simpático, agradable. Por lo que tengo entendido, el mejor compañero de ahí. Todos quieren ser amigos de él, el de la radio. Bueno, este era mi saludo y podría escuchar un tema de Sol y Lluvia, por favor.
0: De Sol y Lluvia.
1: Para dedicárselo al señor Collado.
0: Oh.
1: Muy

0: muy, muy buenas tardes. Los quiero mucho. Gatito, qué bueno que ya voy a estar en contacto contigo. Eres el mejor.
1: No sé qué decir, güey. Debería haberlo tirado al último, que estoy tan emocionado, güey. Oh, mira, no me salen las palabras.
2: Oh. Ay, ay, ay.
1: Voy a pedir licencia.
3: Dale más color, pues,
1: Felipe. Sí, te metí, güey. Gracias. Gracias por los saludos y los conceptos, ¿verdad? Uno hace lo que puede aquí nomás, pues sí, nada más, pues sí. Y con lo mismo, ¿no? Sí, vamos con más saluditos. Hola, buenas tardes.
0: Buenas tardes, joven gatito y don Ernesto Collado.
1: Hola.
0: Hoy día en casita. Ya. Y quiero saludar a toda mi gente que me siguió a mi salón Angélica, local 60 del Carrusel. Y saludar a todos y gracias, menos a uno. Buenas tardes. Chau.
1: Ya.
4: Feito.
1: Ya, menos a uno, dijo. ¿Quién era?
5: ¿Y quién es?
1: Angélica, a ella, la estilista. No, si sí, me pegó la cortada. Me pegó la cortada. Le mandé un mensaje. Le mandé un mensaje el otro día y le dije, oye, ¿me podría hacer un rebaje hoy en la tarde? Estoy esperando la respuesta.
6: Andalán.
1: Después le dije, le puse, y o sea, hoy día no puede. Y no me contestó. Tuve que buscar otro estilista porque necesitaba cortarme el pelo. Tuve que buscar otro estilista. Así que, no, venga aquí a cobrar sentimiento. Yo necesitaba cortarme el pelo así, urgente. Y usted no me infló. Dame el número para bloquearla al tiro. Aló, buenas tardes. Aló. Salud.
7: Buenas tardes, don Ernesto.
1: Buenas tardes,
7: gatito. Buenas tardes, señor Copelli.
1: Buenas tardes.
7: Aquí estamos escuchando la radio. ¿Ya? Oiga, don Ernesto, ¿sabe? Se me cayó, pues. Yo que lo tenía como referente, ¿sí? Macho alfa, como gran conquistador. Aplausos. Y ahora, encontrando buen mozo a los árbitros de fútbol. No, pues, don Ernesto.
1: ¿Qué pasa? Bueno,
7: para todo hay gusto.
1: Sí.
7: Muchas gracias, hasta luego.
1: Dios mío. Yo soy el cabro era guapo.
6: Ay, Juan.
1: Tenía bonitas piernas.
8: Oh. ¿Se hace la víctima?
1: No. La víctima es otra que no voy a nombrar. ¡Aló! Hola, buenas tardes. ¡Aló!
9: Hola, Negrito Collado, ¿cómo está? Negrito Collado, de acá, de Viña del Mar, el Robby por acá.
1: Robby.
9: Un gran abrazo para el equipo, para usted. Espero que tenga buen turno. Más ratito buen regreso a casa. La lluvia está un poquito amainada en este rato, pero creo que va a seguir lloviendo.
1: Sí.
9: Estamos aquí en la casita. Más ratito pueden que se vengan sopa y pillitas.
1: Ay, hombre.
9: Un gran abrazo para usted, Negro Collado.
1: Gracias.
9: Un gran abrazo para el equipo de festival y a todos.
1: Gracias, muchas gracias. Sí, no nos vamos a casa, vamos al estadio. Tenemos que jugar el Erto con el audio de Italia. Tenemos que estar ahí tras los micrófonos del estadio. Señoras y señores, bienvenidos al fútbol profesional chileno. Por la fecha número 19 del torneo de Primera División. Hoy recibimos en Sausalito. No es que tengo que calentar la voz, pero tengo que... Ay, sea. Que gane el Erto. Ya, vamos con más saluditos. Hola, buenas tardes. Aló. Hola. Aló. ¿Quiu? ¿Cómo estás, po?
10: Hola, buenas tardes, mis queridos amigos de Radio Festival.
1: ¿Viste que tengo amigos?
10: Collao, Gatito, Alexis, Gatica, Gabriel Covelli, les saludo con mucho amor y cariño en esta tarde de festivo que están ahí en su turno. Que tengan una bendecida tarde.
1: Muchas gracias.
10: Negrito, ¿me puede cantar el cumpleaños feliz? Hoy estoy de cumpleaños.
1: Ah, está
10: mi nombre es Blanca Urrea, de acá al Belloto Centro.
1: Mire,
10: compartiendo con mi querida familia, mis hijos,
1: muy bien,
10: mis
1: pues.
10: Nietos, mi marido. Ya, Diosito me regala un año más de vida. Bien. Es una bendición. Ya, así que por favor, ya, los quiero mucho por la entretención que ustedes nos dan el día a día. Ya, no hay mejor sintonía que Radio Festival. De acá. De mi vida te llueve mucho, bueno, en general. Pero un abrazo gigante para ustedes, que estén muy bien. Les quiero mucho, mucho. Gracias, Negrito. Cánteme el cumpleaños, por favor.
1: Ya, el gatito dijo
10: ya,
1: que...
10: Ya, se agradece.
1: ¡Ya!
10: Chao, chao.
1: El gatito dijo que le iba a cantar él el cumpleaños feliz. Mire la voz que saca el gato aquí en la festival. Mire, escucha.
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1: Gato, me estás imitando, gato. No. Tú tienes que ser auténtico. ¿Cómo
5: me
1: estás imitando?
5: ¿Dónde la viste?
1: Marca registrada, lo mío. Marca registrada, tío. Voy a cobrar derecho a autor. No, saludos para la amiga oyente del festival que está de cumpleaños feliz. Que lo pase muy bien. Felicitaciones y que vengan, pero muchos, muchos años más de vida. Faltan 17 minutos para las 5 de la tarde.

0: Faltan 13 minutos para las 17, 13 para las 17, que es la Festival Chita que tenemos. Saludos, estamos batiendo el récord ya, vamos con más Festi WhatsApp, vamos con más pues. Hola, buenas tardes, aló.
1: Hola.
2: Hola, Radio Festival.
0: Hola.
2: Quisiera mandar un saludo a mi tata, Luis José Miguel Pérez Abarca, ya, que hoy está de cumpleaños, el viejito. Un abrazo grande, tata. El viejito está solo hoy. Tata, no se preocupe, cuando vaya a Chile, lo voy a pasar a ver. Saludos, un abrazo.
0: ¿Estás llamando al extranjero? Sí, porque dijo, cuando vaya a Chile y lo paso a ver, dice al tata, que está de cumpleaños. ¡Aló! ¡Hola!
3: ¿Cómo está, don Ernesto Collado Martínez?
0: Acá, ¡hola!
3: Bonito de Miraflores.
4: ¡Hola, papu!
3: Oiga, quería saludar también ahí a, al radiocontrolador Alexis Sebastián Gatica, el gatito.
0: Sí,
3: un abrazo también para él. Y bueno, desearle un buen turno del Día de la Asunción de la Virgen. Y además quería mandar un saludo muy cariñoso a mi nietecita Constanza Beatriz Concha Jiménez, que vive en Villa Alemana y que hoy día está cumpliendo 17 añitos, así que le mando muchos cariños a través de ustedes y pedirles por favor un temita que se llama Chiquitita, del grupo ABBA.
0: ¿Ya?
3: Con mucho cariño para ella y felicitaciones, mi reina preciosa, que tenga una linda y prolongada vida y feliz, que sea totalmente feliz en su vida, que tenga todas cosas buenas nomás, pura buena onda y buenas vibras le deseo, junto con la abuelita acá y su papá y su hermanita. Así que le mandamos muchos cariños a la Conita. ¿Ah? Un besito, muchas gracias, señor Ernesto Collado Martínez. Gatito, un abrazo, muchas bendiciones. Linda jornada, ¿eh?
0: Pórtese bien, pues, cuídese. Felicidades para toda su familia y pues celebrando con todos los radios y colores de Chile. ¡Aló! ¿Hola? ¿Aló?
5: ¿Tiene tanto? Buenas tardes, aquí escuchándolo, haciendo una rica carbonadita.
0: ¿Carbonada?
5: Pastel, día frío con lluvia, sin que pues. ¿Hasta qué hora? La consulta es, ¿hasta qué hora va a estar en la radio? Para que no se malinterprete.
0: ¿Ya?
5: Ya, cuídese. Saluda al gatito y todo lo que están con usted ahí.
0: Gracias.
5: Anita Morales, de equipo, los saluda.
0: Sí. Vamos a estar hasta las 6. Sí, hasta las 6 y de ahí volamos al Sound Solito para el partido del Everton. Pues. Sí, tenemos que estar tempranito allá también. Así que terminamos el turno a las 6 y nos vamos al Sound Solito. ¿Qué? Porque paró la lluvia, últimamente, ¿sí? Sí, paró la precipitación. Bueno, iba a estar así también el pronóstico por lo demás que se iba a ejecutar. ¡Aló!
6: ¿Hola?
0: ¿Aló? ¿Hola?
6: Hola, chiquillos de la Radio Festival. ¡Feliz cumpleaños! Habla la ama de Copito. Habla Jenny, la ama de Copito. Que cumplan hartos añitos más. Que lo pasen bien. De parte mía, de parte de mi papá y de parte de mi mamá. De parte de mi mamá María. Somos de acá de nuevo Clasilla, Valparaíso. Somos de acá de nuevo Clasilla.
0: Muy bien, pues, gracias. ¿Qué más tenemos? ¿Tenemos más gatito? Sí, está vuelto loco el gato ahí buscando los saludos. Tenemos tanto. ¡Hola!
7: Me encuentres bien. Desearle que tenga una linda tarde, un lindo fin de semana, cargadito de buenas vibras. Un abrazo,
0: Albertina,
7: gigante para usted. Que llegue bien a casa. Besitos para usted, para mi niño gatito. Le cuento, yo ando aún con pijama. Me voy a ir a bañar y me voy a acostar. Mi día fue floja. Basta, porque fue una semana muy intensa para mí, así que ahora me voy a poner a descansar.
0: Muy bien.
7: Sin
0: pues
7: que nadie me moleste, por no decir que nadie me huele. Así que eso, tiernito, cuídese mucho, besito, y se le quiere un montón.
0: Está bueno. Ya, demos por terminado mejor los saludos hoy.

0: Faltan 5 minutos ya para las 17 y nos vamos a poner serio. Me cuesta ponerme serio. Por eso que Gabriel Covelli me manda noticias. Ya, ponete serio un minuto. Así que nos vamos a poner serio. ¿Por qué? Porque vienen noticias.
1: Está bueno.
0: Sí, no, vienen noticias. En una de esas se me puede escapar algo también por ahí. Pero bueno, vienen noticias sin punto a la festival.

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0: 17 horas.
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0: Estas son las informaciones del momento en Festival. Este sábado, Gendarmería confirmó un nuevo traslado de internos hacia el complejo penitenciario de Talca. Se trata de 250 internos provenientes de distintas cárceles de la región del Maule. Gabinete Regional de Valparaíso fortalece coordinación para enfrentar futuras emergencias. Autoridades abordaron temáticas relacionadas a la coordinación intersectorial, público-privada y despliegue. El Servicio Nacional de Migraciones presenta el nuevo trámite de habilitación laboral, una herramienta digital para que extranjeros accedan a empleo en Chile de forma regular. Municipio de Quilpué y EFE Valparaíso acuerdan protocolo para habilitar paso el Belloto a vehículos ante eventuales emergencias. Senador Vlado Mirosevic emplaza al presidente Kast por relación con Estados Unidos. Dijo el señor Mirosevic, tiene que elegir si seguir su ideología transpista o cuidar el interés de Chile. Cachorritos abandonados en desalojo de la megatoma en Cerro Centinela de San Antonio buscan hogar. Delegación presidencial provincial está en una campaña de adopción de los perritos. El Ministerio Público investiga el homicidio de un hombre de 37 años quien fue asesinado en la vía pública en la comuna de Cañete. Las comunas de Putaendo y Panquehue avanzan en planificación para mejorar la equidad en salud. Un joven de 19 años se mantiene en riesgo vital e internado en el Hospital Base San José de Osorno tras ser atacado con un arma blanca. Suben a 294 los muertos por terremoto en Colombia. 353 han sido rescatados vivos entre los escombros. La temperatura del momento en el centro de Viña del Mar es de 13 grados termómetro. La sensación térmica 12 grados. La humedad 90%, viento de 6 kilómetros por hora. Probabilidad de precipitaciones para las próximas horas de un 45%. En este momento, calmo. Las 17 horas 4 minutos, más noticias en cualquier momento del Festival.

0: Ya nomás son las 17:09, minutos 17:09 en la festival. Otra horita y a la última, sí. Y porque después se viene el monono, ¿eh? Sí, va a estar el mononito aquí en la festival. Tenemos festival, ¿sabes, gatito? Vamos con ellos, nomás al tiro. ¡Aló! Hola.
1: Hola, don Ernesto.
0: Hola.
1: Aquí habla Francisco de Aguasanta.
0: ¿Ya?
1: Quería felicitarlo de todo corazón con el esfuerzo que hacen con el gatito. Tú, Ernestito y Gabriel. Es un grupo que nos revitaliza, nos llena de alegría, nos transmiten humor y amor. El esfuerzo que hacen para venir, dejar su casa, lo calientito de su casa, para venir a calentar nuestros hogares en un horario muy frío, muy húmedo y exponiendo su salud inclusive. Todo eso se lo valorizo y se lo agradezco de todo corazón. Gracias. Chao, Francisco Aguasanta. Chao.
0: Qué bonito mensaje, ¿eh?
2: Qué lindo, qué
0: maravilla. De don Francisco, oyente de Aguasanta. Qué bien. Yo creo que con ese mensaje ya don Andrés está pensando en un bono.
3: ¿Sí? ¡Aguinaldo! ¡Aguinaldo!
0: Ah, aparte de eso, ¿sí? Estar pensando en un... Podríamos titular al bono como bono programa.
4: ¿Qué?
0: ¿Cierto? Sí.
5: Pórtate bien, negro collao.
0: Sí. ¿Qué más querés que nos portemos bien? Manso.
4: ¿Cómo conocí a tu amigo,
0: Saca nomás cuenta de todos los mensajes que tenemos ahí, por todos los que faltan por escuchar todavía.
4: Tiene que hablar primero con la jefa.
0: Sí. Hay que hablar usted, déjeme pusiste en la cuenta, nomás nada más, estamos al otro lado. Ay, ya. Vamos con otro saludito. Hola, aló. Aló.
6: Gatito. Negrito,
0: sí.
6: Buenas tardes nuevamente, yo, Juan José, acá. Mire, por acá para la lluvia y después se lanza con Tuti.
0: Sí.
6: Y le vaya bien ahí en el estadio usted, pues cuídese.
0: Ojalá, po.
6: Su herramienta ahí que es laboral, su herramienta laboral que es la voz, pues. ¿Ya?
0: Gracias.
6: Cuídese, que le vaya bien. Que le vaya bien a Everton también, pues.
7: No
6: soy del Wander, pero que le vaya bien, pues, es de la zona, pues. Así que un abrazo grande, cuídense, yo recién almorzando, porque tuve muchas cosas que hacer, así que estamos, les junto la imagen de lo que estoy comiendo. Muy rico con un vinacho. Gracias, chao, chao, gatito. Chao, chao.
0: Que esté muy bien, pues.
6: Don Ernesto Collado Martínez, como le dicen.
0: Gracias, pues. Un abrazo. ¿Tenemos más, gatito? Uno más, ya. ¡Aló!
8: Hola, buenas tardes.
0: Buenas.
8: Ernesto Joaquín Collado Martínez, más conocido como el que te dije. Y también saludar al gatito. Tócame la gatito. Oiga, ¿cómo se ve que ustedes se conocen? ¿Ah? Sobre todo el gatito a usted, pues, don Ernesto. Le toca la canción, pero exacta, la del Macabeo. Aparte del caballero que llamó. Pero bueno, yo estoy aquí en Guayana, ¿vale? Mi nombre es Marco Antonio Núñez Olivares. Soy hincha de la Unión Española. Pero en mi matrimonio tuve dos hijos. Y los dos me salieron guanderinos. Saludos para ellos. En este día tan especial para Santiago Wanderers. Flamante campeón de la Copa Libertadores Sub-20 y que ahora va a jugar la Copa Intercontinental contra Real Madrid allá en España. Que les vaya muy bien, saludos para ellos. Y en este momento yo me estoy tomando un tintán, un vinito, porque estoy emocionado en este día, porque Santiago Wanderers cumple años, porque mis hijos son wanderinos. Y porque uno de ellos ya no está junto a mí, partió a los cielos a los 40 años, partió al creador y seguro hay arriba todos los guanderinos que han partido antes que él y guanderinas lo recibieron y está junto al Tenita Dios celebrando estos y tantos años que cumple Santiago Wander. Un abrazo y un beso al cielo para mi hijo. Perdona que me emocione, Negrito, pero... Es muy triste cuando uno pierde un hijo. Y él siendo banderino, yo sé que estaríamos celebrando juntos.
0: Muchas gracias por ese saludo y por el recuerdo que está haciendo también de su hijo y nuestras condolencias, por supuesto. Y un abrazo al cielo a su hijo. Son las 17:14 en Festival.

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0: Así no, bueno, podíamos estar sin una cuequita aquí en este día festivo, pues yo sí, güey, con Maigüen de Los Ángeles, en las cuecas, güey, y en la pista, el gato, y en el otro lado, el que habla, y después de cueca, el Gabriele Coeli, güey, eso, aunque le salen re bien las cumbias, pero no importa. Ya faltan, son las 5 ya con 26 minutos, gato.
1: Sí,
0: estamos casi listos ya.

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0: Faltan 25 minutos para las 18 en la Festival La Radio en Color en Chile. Ya tenemos Festival Sam, pero antes de los Festival Sam vamos a ir. Está calladito Gabriel Ecovelia, porque otra vez si yo escucho cuando grita ¡Gol! ¡Dale, dale! ¡Gol! Y hace medio escándalo ya en el departamento de prensa. Yo lo escucho. Pero ahora está calladito porque Deportes Limache le metió un gol. A los dos minutos, primer tiempo, Deportes Limache gana 1-0 a la Universidad de Chile. A los dos minutos, ¿quién fue? Daniel K. El Popín. Un día cuando lo veo por ahí lo voy a preguntar, ¿por qué dice Popín? Mírame atrás, no sé, pues digo. Daniel Castro Santibáñez, a los dos minutos del primer tiempo, convierte el gol para Limache 1, Universidad de Chile 0. Ya van 5 minutos, 6 minutos ya con el del primer tiempo. Está calladito y quería el Ecovelli, ¿viste? Está calladito. Bueno, vamos con Bafetti WhatsApp. Sí, hola, buenas tardes. Aló.
1: Hola.

0: Hola chiquillo, ¿cómo está? No, las gatitas travieso. Hola, don Ernesto Collao, nuestro guaso de la number one. Aquí soy la Katy Augusto, recién recuperándome de una
1: Apareció.
0: faringitis terrible.
1: Apareció.
0: Ahora estoy hablando un poco más,
1: Ya,
0: pero antes
1: Adam.
0: estaba sin voz, estaba agonizando
1: Ya, Adam.
0: tanto,
1: Sí.
0: de tanto gripe y que no deja dormir, no deja hablar
1: Muy
0: nada, ni
1: largo.
0: tragar tampoco. Les dejo mi cariño, que tengan linda tarde. Y bueno, estuvo entretenido el festival ese con usted, oiga, que le gusta leer las noticias también, las informaciones. Y bueno, pues ahí lo alegro la tarde.
1: Gracias.
0: Y ahora no está lloviendo tanto. Acá
1: Ah.
0: en Santa Julia no llueve tanto. O sea, ya paró un poquito y espero que no siga lloviendo nomás. Cuídense mucho, que estén
1: Igual,
0: bien. Soy la
1: gracias.
0: Katy ahora,
1: Que esté muy bien,
0: ante la
1: pues.
0: tímida ahora muda de Santa Julia.
1: Ya, pues.
0: Abracito, chao,
1: Sí,
0: chao.
1: que
0: Que
1: no.
0: lleguen bien también a sus hogares. Y
1: Ya.
0: espero que gane el Bertoncito, porque el Bertón ha jugado muy bien. Y ahora hay que ponerle con todo nomás hoy día en la noche, ¿ah?
1: Así es, pues. Ya.
0: Cuídense, chao,
1: Chao, que esté
0: chao.
1: muy bien, ¿ya? Y cuidado que no sea muy adentro, para que no le cause daño en la garganta. Sí, eso. Vamos con otro saludito. Hola, buenas tardes. Aló. Hola, aló.
2: Hola, Negrito, ¿cómo estamos? Aquí yo
1: Hola.
2: terminando recién de almorzar
1: ¿Ya?
2: una rica cazuelita de vacuno
1: Hoy
2: con mi
1: el día de la
2: esposa,
1: cazuela,
2: porque hoy
1: amigo.
2: día, como día sábado, me mandaron a la feria tempranito. Pero yo te llamaba para, o te mandaba este audio para pedirte un saludo a un grupo de amigos. Nosotros somos un grupo de deportistas de alto rendimiento, llamados los Chau Chau. Después te explico por qué los Chau Chau. Pero nosotros hacemos bicicleta, body combat, pádel, hasta pádel jugamos, así que, ¿cómo te lo explico?
1: ¿Ya?
2: Y uno de los del grupito, bueno, yo soy el menor del grupo, y ahí vamos contando de 5 en 5. Y el mayorcito, el estimado Peter Santibáñez, tuvo un accidente. Un accidente de esto que uno cae de la UCI, más o menos delicado, así que está hospitalizado, así que queremos darle un saludo y mucha fuerza como grupo de los Chau Chau, que tire para arriba, que lo estamos
1: Dale,
2: esperando.
1: muchacho, falta
2: Y
1: poco.
2: Negrito, también quiero que le cobres la cuota a los que no se han puesto al día del chacarero del lunes, que faltan 12 que paguen, y falta uno que pague el Pulmay del miércoles, del mismo grupo. Así que hacemos un super combo aquí. ¿Y por qué te digo que nosotros somos los Chau Chau? Porque hacemos deporte y después quedamos con la lengua morada. Así que un abrazo, que tengan un lindo fin de semana.
3: A la cuota.
1: Y quedan con la lengua morada. Me ha metido con eso. Bueno, será porque. ¡Salud, compadre! Con la beterraga también queda la lengua morada. Sí, cuando uno come beterraga, sí, queda la lengua morada. Y después vaya a hacer pichín y sale morado la cuestión. Sí, no será así. Sí, una vez me asusté, que, oh, estoy con
3: ¡qué
1: hemorragia. Y
3: asco!
1: no, pues llega la beterraga. ¿Tenemos más gatito? Sí, después, ya. Querí seguir conversando con ella. Porque hasta antes que llegara ella, voy a hacer una infidencia. Hasta que antes que llegara ella, la cosa andaba súper bien, relajada, tranquila. 5, 20, 15 WhatsApp de los oyentes, toda la... Pero llegó ella, no, don.
4: Feíto.
1: Mira ella, bo. Faltan 20 minutos para las 18.
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0: Y lo mejor es el 2x4 aquí en el Festival Alfredo de Angelis, el regaloncito en colores en este día sábado que ya estamos terminando nuestra jornada. Viene Monono después. Tenemos un festival sábado, ¿no? Dave Bolero va entonces a los festivales sábado. Pídele permiso, sí. Dile que un ratito, ¿no? Sí. Ahí sigue conversando, sí. Disculpe que lo interrumpa. ¡Aló!
1: Hola. Don Ernesto, es un agrado poder escucharlo y la sintonía que ha tenido durante esta tarde. Los WhatsApp se han repetido, está colmado de WhatsApp.
2: Espectacular.
1: La tarde. Solamente quiero formar parte de este pequeño círculo de auditores que está muy pendiente de usted. Hoy está muy pendiente de usted. ¿Ve? Si es un gato, es un gancho fabuloso. Oiga, mijito, no esté diciendo al aire algo de Bono.
0: ¿Ya?
1: Mire que al osito, o sea, al ex oso,
3: Claudia,
1: ex oso, le pararon los carros, pero en vivo y en directo.
0: ¿Ya?
1: Una señora tal Rosana, no me acuerdo cómo se llama.
0: ¿Ya?
1: Pero le habló de Bono y saltó de allá de la oficina, de la cual sabemos nosotros.
0: Sí, sí.
1: Y le dijo, usted. Y así que, mijito, como consejo,
0: ¿cómo
1: se lo agradecería que no siguiera en esa tónica?
0: ¿Cómo fue que le dijo?
4: Pórtate bien, negro collado.
0: ¿Usted le dijo? Yo diría que no le dijo. ¿Y ay, que saltó de la oficina allá? No, se vino corriendo, yo me imagino, para acá. ¿Y qué dijo? ¿Le dijo usted? No, creo, yo creo que...
4: ¡Usted!
0: Ah, sí, yo creo que ahí sí.
4: ¡No creo!
3: Da lo que te mandé. No quiero que el gatito tenga que trabajar y ponerme puros pi en lo que te voy a contestar.
0: ¡Ah, señora! Déjese a cuidar la nieta usted, si para eso estamos. Ya. Tranquila ahí, nomás. Callado.
5: Deja la radio tranquila.
0: Mire que la cinturía ha estado muy alta. ¡Aló! Vamos con otro más. ¡Aló!
6: Negrito, mire, yo soy auditor desde el año 76.
0: Ah.
6: Ya yo tenía 16 años cuando la radio festival salió al aire. Era un lolo, era un chuporrito. Ahora tengo 66.
0: Está lolo, ya,
6: y llevo años escuchando locutores, pero escuchando saludos de hombres, de mujeres, de niños, de niñas. Y ahora reciéncito escuché un saludo de una dama.
0: ¿Eh?
6: Y me causó extrañeza, raro. Yo lo único que sé que le puedo decirle, que le van a pegar. No se haga el coqueto en la radio, que le van a pegar.
0: ¡Yo! ¡Coqueto!
4: ¡Estoy indignada!
0: ¡Yo! ¡Cállate, Claudio! ¡Yo! ¡Yo!
5: ¡Andalán!
0: ¡Coqueto! ¡Gato, coqueto y yo! Gaby, coqueto yo. No, se lo juro. Me ofende. Ofende mi integridad moral. No, si la cuestión anda al lote, aquí está todo ordenado, aquí, no, si yo soy el conductor del programa. ¿Cuándo coqueteado yo? Lo único que hice hoy día fue encontrar guapo al árbitro.
7: ¿Qué pasó?

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Hola, ¿cómo están? Muy buenas tardes, amigas y amigos todos. Bienvenidos a nuestro tremendo show de los recuerdos en la radio en Colores de Chile, en este atardecer de sábado. Sí, señor, un sábado distinto, un sábado así como más descansadito, ¿no? Así como más relajados, ¿cierto? Exacto. Incluso nosotros vinimos en pijama hoy día acá. Para darle onda nomás. Aquí es un día como de descanso. Un día relajado para la gran mayoría de los cristianos. Se conmemora hoy día la fiesta nacional de la Asunción de la Virgen. Fiesta, digamos, religiosa, ¿no? Conmemoración religiosa de la Asunción de la Virgen. No es irrenunciable, ¿eh? Ah, ya, jodimos entonces. Pero eso, pero es fin de semana. Así que estamos de lo mejor. Aquí estamos los muchachos de la sintonía ganadora de la festival, donde emprendemos el rumbo durante toda esta jornada de sábado, el resto de día que nos queda, hasta bien entradita la noche, le acompañaremos con la batuta de nuestro gran amigo de siempre, don Tomás Yáñez, que está en el sonido del festival. ¿Cómo está, don Tomás? Gusto saludar. ¿Cómo le va? Hola. Oiga, ¿dónde nos vinimos a juntar? Mire, las cosas de la vida, ¿no? Bien, es así. Maradito hacemos las monedas. Ah, pero yo tengo. Bueno, si hoy día es quincena, pues. No sea así. Oiga, con Tomás Yáñez y Gabriel Covelli en el departamento de prensa, le ponemos play a la música del recuerdo en el show de los recuerdos.

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0: 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Son las 6:13.

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Ah, está buena la música, don Tomás. Te pasó usted, ¿eh? Sí, pasó. Realmente está maravillosa la tarde musical de la festival. La Number One de Chile, haciendo algunos planes ya para esta noche de fin de semana. ¿Cómo está el ánimo? Bien, porque empató la U. Empató la U. Oye, en los descuentos del primer tiempo, empata la Universidad de Chile jugando con Deportes Limache. 1-1 el marcador, minuto 47 del primer tiempo. Bien, estamos con el corazón dividido porque Deportes Limache es de nuestra querida región, de nuestra zona. Pero bueno, pero el corazón sigue siendo azul, pues, querido Tomás, ¿no? Claro, al menos por nuestra parte. Está ahí 1-1 el marcador y se van al descanso ya. En los próximos minutos dieron 4 minutos adicionales. Y en esos 4 minutos, Tomás le hace el gol Universidad de Chile. Empata en el Lucio Fariñas a esta hora la Universidad de Chile con Deportes Limache. Martito viene a las 20 el Everton, sí, con el Audax Italiano. Vamos a estar atentos también a ese desarrollo del partido. Bien, ese fin de semana de fútbol en el país y recuerdos en la festival.

Lindo escuchar estos recuerdos con esta maravillosa tarde de invierno. Está húmedo el ambiente. Empezó a hacer frío, Tomás, ¿cierto? Sí, pongámonos la ropa. No, pues una ropita más abrigada, te digo ya. Sí, está helado. Se puso helado. Así que, bueno, hay que guardarse tempranito de día. O salir abrigado, una de dos. Nuestra amiga Albertinita Ramírez nos dice, hola, bueno, no, ¿cómo está? ¿Cómo está don Tomás, periodista? ¿Cómo les va? Disfrutando de la compañía, de los recuerdos, que tengan una linda jornada de sábado, nos dice Albertinita. Gracias, mi amor. Un besito de allá hasta por allá. Saludos y que lo pase muy bonito. Elizabeth Piña Geldes, la linda. ¿Cómo está, don Monono? Un gran abrazo grandote para usted y para mi amigo Tomasito. Y un buen fin de semana para todos los de la radio. Que lo pasen súper, súper, pero súper bonito. Felicidades y que lo pasen muy bien. Cedith Jacqueline, ¿cómo está, don Monono? Excelente tarde. Les envío un abrazo gigante para todos. Que tengamos una tarde llena de bendiciones. Y con las canciones de la festival, lo pasamos. Pero del guan, nos dice por acá. Cedith. Un abrazo, Cedith. Gracias por acompañarnos. Tan amable usted y tan gentil. Sigamos, sigamos. Las 6:23 en Festival y los Recuerdos.

0: Vamos a nuestro departamento de prensa.
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Oh, qué buena. Oye, no hemos saludado a nuestros amigos de Santiago Wanderers. Hoy día están de aniversario. El fútbol regional tiene ahí a Santiago Wanderers, el Sequito Wanderers, que hoy día está cumpliendo un añito más. Sí, señor. Anoche escuchó los fuegos artificiales en distintos puntos de Valparaíso, con harta alegría. Los amigos de Santiago Wanderers están celebrando este sábado un nuevo aniversario, 134 años desde su fundación, motivo por el que sus hinchas comenzaron los festejos bien temprano, registrándose incluso lanzamientos de fuegos artificiales en distintos puntos de la ciudad puerto. Ahí está. Felicidades a su hinchada, a los caturros, en este aniversario número 134. Mañana juega Wanderito. Sí, y le sigue yendo bien. Ahí están con todas las ganas de volver a la primera. Saludos a los Wanderitos. Siempre hay un Wanderito. En cualquier ciudad del país se encuentra alguien de Santiago Wander. Es increíble. Saludos a esta institución tan querida por el puerto de nuestro país. Santiago Wanderers. Hoy día está de aniversario. Felicidades, muchachos. Faltan 25 minutos para las 7. El show de los recuerdos con el cariño de siempre.

La nostalgia se toma la festival a esta hora de la tarde con nuestros recuerdos y nuestra buena onda de siempre. Onda, onda, super onda. La onda de la festival, la radio en colores de Chile. Y para otro WhatsApp, si necesita de nosotros, hágalo con toda confianza. Algún saludito, alguna canción, algún pronóstico que tenga para el Evertonito que viene más ratito. No se reanuda todavía el segundo tiempo en Quillota. Están ahí en el descanso. La Universidad de Chile con Deportes Limache. Ahí está nuestro Festi WhatsApp, el más 569-5372-9325. ¿Ya? Cualquier cosita. Si tiene algún problema, no, ahí a otra radio, por favor. No, también. Ahí estamos canalizando absolutamente todo en el Festi WhatsApp de la Number One. Son los recuerdos en colores de Festival.

0: fue en la volada ahora, un montón más, ¿eh? Oye, a propósito, ¿tú sabes qué hace Bob Marley cuando llegan los carabineros a su casa?
1: ¿Qué cosa?
0: ¡Huye! Oye, faltan exactamente 17 minutos para las 7 de la tarde con la música de los recuerdos a esta hora junto a usted. Seguramente en la hora de las 11, esta tradicional hora, ¿no? Para tomarse una cosita calientita para abrigar un poquito el cuerpo y el alma, ¿no? En familia, ojalá, porque la música está a cargo de Festival, la radio en colores de Chile y el show de los recuerdos.

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Comenzó el partido en el segundo tiempo de la Universidad de Chile. Oye, está jugando bien la Chile. Segundo tiempo, casi gol. Hace un ratito atrás, hace dos minutos, Arce y Arangui se combinaron ahí, rematando el volante en el área y casi hace el segundo gol para los chunchos la Universidad de Chile. Bueno, y Deportes Limache no se queda atrás, ¿eh? Recién también Javier Roja ahí remató al arco, casi también el segundo para Deportes Limache. Van para allá y para acá. Está muy bueno el partido. Faltan exactamente 14 minutos para las 7 de la tarde en la festival. Nuestro buen amigo Betito Silva, Ollanedel, nos escribe por acá desde Quilpue, en el muro de Facebook de la radio en Colores de Chile. Gracias, don Betito. Y lo pase bonito, Beto. Nuestra amiga Marita Angélica Bustamante nos escribe también por acá. Y a estilista ahí, pues. Auditora nuestra, tiene la radio siempre puesta ahí en el local. Gracias, Marita Angélica. Un abrazo, que lo pase muy bonito. Edita Classing, ¿cómo está, don Monono? Oiga, como siempre, es un gusto escucharlos a ustedes. Y a esta hora que nos encanta, nos reunimos ahí al torno de esta hermosa música que nos acompaña y nos da mucha añoranza. Eso es. Gracias, por mi amor, por acompañarnos. Gracias a usted por estar en nuestra sintonía siempre. Ya casi cumpliendo 50 años con la festival. Y los recuerdos que no paran. Faltan 13 para las 7.

musical indiscutible en la festival a esta hora. La llevamos lejos con los recuerdos en colores. 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

0: minuto 60 se lo perdió Vargas, querido Tomás.
1: Oh,
0: solo en el área. El delantero de la Universidad de Chile, Turboman, desvió de un cabezazo ya sin marca, totalmente frontal al arco de Limache. Perdonó la UA, que domina y hace méritos para ir por la victoria de la Universidad de Chile. Se lo perdió Vargas. Te ubica al Vargas, ¿cierto? Al Eduardo Vargas. Ah, ya. Sí. 1-1 sigue el marcador en el Lucio Fariña. Faltan 4 minutos para las 7 de la tarde. Vienen noticias luego en Festival.

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0: Justito las 7.
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0: Es momento de noticias en Festival. 13 grados la temperatura en la ciudad de Viña del Mar. Estas son las informaciones. Una persona falleció y otra quedó gravemente lesionada tras un accidente de tránsito en la ruta 68 sector La Rotonda en la región de Valparaíso en dirección a Santiago. La diputada Macarena Santelices presentó el proyecto denominado Ley Descansa en Paz, el cual propone frenar cobros e intereses tras el fallecimiento de una persona. El lanzamiento oficial del Centro de Estudios Contenido Público se llevó a cabo en la Universidad de Valparaíso con la ex candidata presidencial Janet Jara como oradora principal. Carabineros detuvo a un hombre de 53 años por almacenar marihuana y armamento en la comuna de Collipulli, región de la Araucanía. Diputados de la UDI acusan a la ONU de grave intromisión en proceso de remoción de jueces y funcionarios judiciales realizados por la Corte Suprema. La Cámara de Diputadas y Diputados debatirá este martes 18 de agosto sobre las carreras de perros, específicamente de galgos, luego de que la discusión fuera postergada durante la semana recién pasada. Gobierno pide renuncia a delegado presidencial provincial de Chañaral por ocupación ilegal de terreno fiscal. Van 43 salidas en 5 meses. El Frente Amplio llevará a cabo elecciones internas para elegir su nueva directiva nacional. Constanza Martínez y Yael Yomans se disputan el liderazgo de la colectividad. El tenista chileno Alejandro Tavilo tuvo un sólido debut en el Master 1000 de Cincinnati al vencer al alemán Jan-Lennard Struff en 2 sets. Exentrenador de la selección chilena Ricardo Gareca lanzó un duro dardo contra Carlos Palacios en su paso por La Roja. Comillas, dudo si es inteligente o no, dijo. 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Las 7 de la tarde, 3 minutos. Es todo de noticias. Por su atención, gracias.

música de mis rusos, ¿eh? Pero qué tremenda canción esta. Morir al lado de mi amor. Mira, la canción preciosa que cuenta la historia de un reencuentro de primer nivel. Un éxito maravilloso y rotundo, sin precedentes. Es una canción muy profunda esta, querido Tomás. Dedicatoria, pero extremadamente romántica. Y además espiritual, porque habla sobre la trascendencia de la muerte, de que no hay fronteras después de la muerte para seguir amándonos, como dice la canción. Fue lanzada en el año 1977 como parte del álbum de Demis Roussos Magic. Mira, te dice, oiga, ¿qué sabe? Harto monono, ¿eh? No. Juanito Alberto me enseñó. Las 7 de la tarde, 10 minutos en la festival y el show de los recuerdos.

Agustín Arce pone el 2-1 frente a Deportes Limache en la Universidad de Chile. Despertó León, querido Tomás. Yeah. 2-1 va ganando la Universidad de Chile a Deportes Limache en el minuto 76. Lo hace Agustín Arce para la U. Sí, señor, va ganando. Se lo merecía, porque estaba llegando mucho la U en el segundo tiempo. Va bien, vamos a revisar un ratito más. Recién en el minuto 80, queda todavía partido, ¿no? 2-1 gana la Universidad de Chile a Deportes Limache, jugando de visita a la U. Las 7 de la tarde, 14 minutos, es la festival y el show de los recuerdos.

0: 64 años de trayectoria, los Blue Splendor, qué buen grupo, ¿no? Buenísimo, porteño además. Oiga, ¿sabía usted que los Blue Splendor no se llamaban así? No, no, no. ¿Sabe cómo se llamaban?
1: ¿Sí?
0: ¿Cuándo llegaron los indios y los españoles? No, en el año 1962 empezaron los Blue Splendor bajo el nombre de Defy, Defy Splendor. O sea, los cinco esplendorosos. Tiempo después modificaron al nombre de la denominación definitiva que tienen hoy los Blue Splendor. Y siguen vigentes, ¿eh? ¿Sí? A pesar del fallecimiento de sus fundadores originales, el grupo sigue activo, realizando conciertos bajo la dirección de Angelo, ¿no? Hijo de uno de los Blue Splendor. Recientemente celebraron sus 64 años de historia. El mítico grupo de Blue Splendor, que nos acompaña siempre acá en los recuerdos de la festival. Es que a todos nos gusta, algunos más, algunos menos. A Tomás le gusta harto los Blue Splendor. Las 19:17 sigue el show de los recuerdos.

Es que la festival se pasa. Con la música de los recuerdos a esta hora, en nuestras frecuencias más nostálgicas, con este con esta música y este sonido tan bonito. 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

Ay, daríamos todo para volver a aquel entonces, ¿no? Un instante de aquel ayer. ¡Oh! Y seríamos tan felices. Yo estaría soltero. Si pudiéramos retroceder el tiempo atrás, ¿no? ¡Oh! Nos encantaría tener esa maquinita. La máquina del tiempo. Retroceder a aquellos años. Cuando veíamos todo más fácil. Carolina Garrido nos escribe acá en el muro de Facebook de la Radio Festival. Hola, dice, buenas tardes, Monono. ¿Cómo le va? Salúdeme muy especialmente a don Tomás, que se está peinando con la música. Uy, el hombre, ¿eh? El hombre tiene cabellera para peinarse. Saludos, dice, al periodista don Gabriel Covelli. Que tengamos linda tarde. No se mojen mucho, ¿eh? Para que no se enfermen y después fallen a la pega. Oiga, no sea así, vos, Carolina. Abrazos, dice, apretados y besos a los tres. Carito desde Viña del Mar. Nos escribe también Marco Antonio Núñez. ¿Cómo está, Marquito? Hola, dice, bueno, no, muy buena música. Se están pasando ustedes. La música de los recuerdos es lo mejor de lo mejor. Un abrazo, dice, y que tengan buen regreso a casa. Ojalá se vayan para la casa. Sí, sí. No, si nos esperan en casa. Rosita Eliana Arancibia Guerra. Saludos, hermosura. Que lo pasen bonito. Gracias, Rosita, tan cariñosa. Muchísimas, muchísimas gracias. Un abrazo. La comunidad de la Festival. Y hay gol de la U, don Tomás. 3-1, ¿ah? Se pone ya cuesta arriba y está poniendo la placa encima del partido. La Universidad de Chile. Gol de la U. Reina lo hizo, ¿no? Ahí estamos actualizando ahí la información. Estamos viendo el partido minuto a minuto. Deportes Limache no puede. No. Ya está muy complicado. Minuto 90. Gol para la U. Sí, señor. Se actualiza por acá el marcador. Y hay gol para la U nuevamente. 3-1 el marcador. Parece que está muy complicado para el tomate mecánico. No, parece que ya no puede, ¿no? Ormazábal, Arce y Reina anotan para la U en el estadio Lucio Fariña Fernández. En Quillota, nuestra región. Lo gana hasta el momento la Universidad de Chile. Son las 7 de la tarde con 25 minutos. Esta es la Festival que presenta nuestro show de los recuerdos.

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0: nieva. No es que el pasado fuera mejor, es la distancia que endulza el dolor.
1: ¡Ah, te pasaste!
0: ¿Cómo? ¿Ah? Se me ocurrió recién, fíjese. Recién se me ocurrió.
2: ¿Dónde la viste?
0: ¿Ah? ¿Tú dices que lo leí? No. Me conoce poco, ¿ah? ¿Cómo queda la tabla de posiciones? Ganó la Chile al final. 3-1, nada que hacer. Bueno. Sigue liderando Colo Colo, ¿ah? La tabla de posiciones, con 45 puntos, le sigue la U, con 36. La Católica con 30. Palestino con 27. El Everton con 26. Y de ahí para abajo, papel picado nomás. No sea así con Deporte Limache, pues. 24 grados, o sea, 24 grados, no, 24 puntos, Deporte Limache. Coquimbo Unido 25, Ñublense 26, Huachipato 24, La Serena 23, con Concepción, O'Higgins 23, el Audax con 20, Universidad de Concepción 19, y casi en la parte final, Cobresal con 17, y en lo último está Unión La Calera, don Tomás, ¿qué me dice? Con 13 puntos. Oh, no pasa nada con Calerita, ¿eh? Siempre está ahí. Esta es al menos la tabla de posiciones. Hasta el momento, con el triunfo de la Chile, suma 36 unidades. Vamos a estar más ratito muy pendiente también a Everton, que ya se está preparando para salir a la cancha luego para enfrentar al Audax a las 20 horas acá en el Sausalito. Sí, señor. Faltan exactamente 20 minutos para que sean las 8 de la tarde-noche, junto a los recuerdos maravillosos de Festival.

Los amigos festivaleros en el muro de Facebook de la festival, Blanquita Urrea nos saluda con mucho cariño. Gracias, Blanquita. Un abrazo, dice Monono, que lo pasen bonito. Abríguense harto. Y hace frío. Hace harto frío. Sí, sí, sí. Está heladito. La Blanquita hoy día está de cumpleaños. Estamos celebrando, dice, mi cumpleaños con mi linda familia. Un abrazo desde Belloto, nos escribe la Blanquita. Blanquita, pero felicidades. Pásenme la guitarra. No, ah, no, no tenemos guitarra. Sí, también a cantar las tardecitas, Blanquita. Pero bueno, le quedamos debiendo el canto. Pero sí, no podemos dejar pasar, desearle pero lo mejor de lo mejor en el día de su cumpleaños. Mira, yo no sabía por qué era feriado hoy día. Ah, bien, Blanquita. Felicidades, que lo pase bonito hoy. Mañana excepto una tremenda hoy ante nuestra. Blanquita Urrea. Felicidades en el día de su cumpleaños, Blanquita. ¿Tenemos alguna canción bonita para la Blanquita o no? Regalonémosla con una canción. Ya. Blanquita, la siguiente canción que tiene preparada don Tomás va con todo nuestro cariño y afecto para usted en el día de su cumpleaños. Que lo pase muy bien y siempre en colores.

Nuestro atardecer con música bonita del recuerdo en el show de los recuerdos de la festival, la radio en colores de Chile. Aquí estamos con Don Tomás disfrutando también de nuestra música, porque claramente nos hace volver al pasado, a esos momentos tan hermosos que pasamos juntos en esa época. Más 569-5372-9325. En nuestro Festival WhatsApp, si necesita algo de nosotros, por acá estamos. Siempre pensando en usted, con el cariño de siempre y sirviendo a nuestra comunidad. Como siempre, Festival, la radio en colores de Chile. 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Faltan 12 minutos para las 20.

0: Faltan 7 minutos y medio para las 20. Ya estamos cerrando ya el malón hoy día. Chiste que se hizo corto. Casi nada. Pero bueno, mañana volvemos. Mañana sí. Cuando sean las 6 en punto, comenzamos otro viaje musical por los recuerdos. Este trencito del recuerdo, primera clase, que nos lleva a recordar, a rememorar y traer un recuerdo a su memoria. Qué bonito. Saludos a Rosita Aguilar, que nos manda cariños acá. Saludos, muchachos, que lo pasen bonito. Gracias, Rosita. Gracias por venir hoy al show de los recuerdos. Anita María Vega nos saluda. Oiga, bonito, mándele saludos a mi hermana, Chevelita, que está enfermita, oiga. Está en cama, pero escuchando la festival. Así que le dan así como una inyección de ánimo. Gracias. Chevelita será, ¿no? Cariños, que se recupere pronto, pues. Sana, sana, colita de rana. Si no sana hoy día, sana mañana. ¿Qué le parece? Estuvo de cumpleaños hace poquito ella. Ayer estuvo de cumpleaños. La Chabelita. Y enfermita, mi amor. Pucha, acá. Saludos, ánimo y fuerza. Mire que hay que pasar agosto. Saludos para la Chabelita. Que se recupere pronto. Vamos al Facebook y WhatsApp antes de cerrar los recuerdos. ¿Le parece? ¿Quién está por ahí? Adelante, hola.
1: Hola, mononito.
0: ¿Cómo estás,
1: mi niña? ¿Cómo estás? Muy linda música estás poniendo.
0: Preciosa.
1: Te habla Carolina Muñoz, acá de Mendoza, San Rafael.
0: Carito,
1: esperando gusto. Que abran luego la frontera para ver si voy para septiembre para las fiestas patrias.
0: Ojalá.
1: En una de esas te paso a ver.
0: Ya pues.
1: Cuídate, que termine bien tu turno. Mucho cariño.
0: Gracias, carito. Un abrazo a la distancia. ¿Quién más está por ahí? Adelante, hola.
2: Qué agradable se hace la tarde, ¿eh? Con la compañía de la Number One.
0: La música de los recuerdos.
2: El motor estrella que tenemos en este horario. Lindo los recuerdos.
0: Bonito, ¿eh?
2: Tema que me hace llorar mucho, el tema del recuerdo.
0: ¿Sí?
2: Así es el adiós. Creo que es de, no sé, parece que es de Neil Sedaka o Polanka.
0: Así es el adiós.
2: Así es el adiós. Lindo tema. Saludos desde
0: Maravilloso. Plancha. Un abrazo. Abríguese mucho. A cuidarse, que viene el frío ahora. Sí. Increíble. Después de la lluvia viene el frío. Más rato vamos a revisar el pronóstico del tiempo porque nos están preguntando harto. Porque mañana uno hace panoramas, mañana domingo. Entonces, dice, mira, llueve, no va a llover. Salir con ropa, sin ropa. Bueno, con paraguas, sin paraguas. Más ratito revisamos el tiempo, nos comprometemos con usted. ¿Te parece? Oiga, cerramos el show de los recuerdos en la festival. 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

Esperamos haber cumplido con vuestro requerimiento. La cita es para mañana de 18 a 20 horas, siempre por Festival, la radio en colores de Chile.

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Las 20 horas, 2 minutos, es el momento de noticias en Festival Valparaíso. Con precipitaciones en la región de Valparaíso debido a un nuevo sistema frontal, espera que hoy sea la jornada más intensa con lluvias moderadas a fuertes. SENAPRED mantiene una alerta amarilla y hay riesgo de tormentas eléctricas y vientos fuertes de hasta 70 kilómetros por hora. Se prevé una disminución de las lluvias este domingo, aunque algunos chubascos podrían persistir el lunes 17 de agosto. Valparaíso. Una persona falleció y otra resultó gravemente herida en un accidente en la ruta 68, kilómetro 73,7 hacia Santiago, cerca de la rotonda en Valparaíso. Carabineros, bomberos y seguridad vial trabajan en el sitio. La causa del accidente se investigarán.